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2: A Nuria Alejandra y a nuestro invitado del día de hoy. Buenas tardes.
3: Saludo también con muchísimo gusto a mi estimada amiga. Por orden alternativa dijo, y por orden de alternativa nos vamos. Saludo con mucho gusto a mi estimado Sergio Álvarez. Sergio, qué gusto saludarte, muy buenas tardes.
4: Muy buenas tardes, Enrique, qué gusto saludarte, qué gusto saludar al auditorio que nos acompaña en la emisión de Revuelta y Media el día de hoy. Temas importantes, saludo con mucho afecto a Emma Karina, desde luego, a mi querida amiga, ya casi en la recta final de las competencias para las aspiraciones de Sinaloa. O sea, me da mucho gusto, Amira, compartir esta tarde contigo. Recibo a los invitados a quienes nos acompañan el día de hoy. Gracias por acompañarnos. Pues bueno, empecemos.
3: Saludo también con muchísimo gusto a mi estimada amiga, la licenciada Amira Aguilar, que mañana, bueno, ya lo, si lo vio al mediodía, pues ya lo conoce, pero mañana lo va a conocer en la mañana, a eso de las 7:15 a.m, a su principal competidor. Y no estoy hablando de temas políticos, estoy hablando de temas que pueden detonar simpatías en los temas políticos, y en ese sentido, saludo con gusto a mi querida amiga, la licenciada Amira Aguilar. Amira, qué gusto saludarte, muy buenas tardes.
5: Muy buenas tardes, Enrique. No, ya sé que mi rival más fuerte es don Rafa, de hecho.
3: Así es.
5: Yo sé que la trampa está en los guaraches, así que no. Yo voy por todos los guaraches.
3: Ve la entrevista, ¿eh? Y te vas a dar cuenta del porqué. Don Rafa es un hombre muy místico. Vea mañana a eso, a las 7:15 a.m, la entrevista de don Rafa que le hicieron hoy al mediodía mis compañeros Claudio Araujo y Bernardo Hurtado. En el mundo del periodismo uno debe aprender a hacer de todo, y para mí fue una muy grata experiencia escuchar la entrevista, escuchar a don Rafa y la buena manera que mis compañeros llevaron esa entrevista. No se la pierda, 7:15 a.m. en Viva Noticia Matutina. Y presento a nuestros invitados en esta ocasión, nuestra querida licenciada Nuria Alejandra González, en calidad de invitada, en su responsabilidad como directora en Sinaloa de Mexicanos Primero. Nuria, qué gusto saludarte, muy buenas tardes, bienvenida.
6: Al contrario, Enrique, muchísimas gracias por la invitación, gracias a mis compañeros de mesa, Sergio, Amira, Emma, y por supuesto, pues a nuestro invitado el día de hoy. Muy contenta de este espacio y de tener la oportunidad de hablar temas tan importantes como son los temas educativos.
3: Y hoy también tenemos un invitado también muy relevante, muy interesante, y se trata de Alejandro Dordóñez, director de vinculación estrategia de Mexicanos Primero en el nivel nacional. Qué gusto hablarte, muchas gracias por estar con nosotros.
7: Enrique, el gustazo es mío de estar aquí en Culiacán, un espacio que siento mi hogar también. Gracias.
3: Esta es tu casa y este estudio es tu casa. Bien, mi querida Nuria, apenas unos días atrás se presentó algo que es sumamente relevante, que es un ejercicio de los pocos ejercicios de introspección en los temas educativos, y es una herramienta que se llama Días sin Clases. Es una herramienta que hace Mexicanos Primero, y en este día vamos a modificar la dinámica a partir de la presencia de nuestros invitados, y a partir de la presencia de los invitados vamos a darle la voz a mi compañera y querida amiga Nuria, para que nos diga qué es el significado de esta herramienta. Después de que ella nos explique, estaremos dándole una ronda a mis compañeros de la mesa, compañeras principalmente, y mi compañero. Yo me voy a abstener para economía de las participaciones. A lo mejor no me resisto, pero haré todo lo posible. Y posterior a la ronda, mis compañeras y mi compañero, pues estaríamos escuchando a nuestro otro invitado para que nos dé otros temas interesantes de este ejercicio y de lo que representa esta interesante organización que es Mexicanos Primero. Adelante, si es tan amable, querida Nuria Alejandra.
6: Muchas gracias, Enrique. De verdad que es un gusto para mí estar en este espacio hoy como directora de Mexicanos Primero Sinaloa. Me ha tocado estar en la mesa de análisis con mis compañeras Amira y Emma Karina, una mesa completamente feminista. Y bueno, en esta ocasión venir a hablar de esta plataforma, de este micrositio Días Sin Clases, es para mí muy satisfactorio porque tengo que señalar que es la única plataforma que existe en México que contabiliza y que visibiliza las interrupciones de las escuelas y de la importancia que tiene tomar medidas al respecto para asegurar la continuidad educativa. Nosotros en Mexicanos Primero Sinaloa, con motivo de la violencia de los últimos dos años, nos empezamos a hacer una serie de preguntas. Recordemos que inicia en septiembre del 2024, fue un 9 de septiembre, y los principalmente afectados en aquel momento fueron las escuelas. Recordemos que se suspendieron las escuelas principalmente en Culiacán, lo que fue el mes de septiembre, octubre, noviembre, y hasta diciembre se pretendió regresar a clases unos pocos días, y finalmente llegan las vacaciones de decembrinas y es hasta enero que se regularizan las clases. Y nos empezamos a hacer una serie de preguntas en la organización, ¿cuándo se interrumpen? ¿Dónde se interrumpen las clases? ¿Y por qué se interrumpen las clases en Sinaloa? Y bueno, hicimos solicitudes de acceso a la información a la autoridad educativa, y tengo que decir y señalarlo que las respuestas a través de las solicitudes de acceso a la información no fueron satisfactorias, ni explicaban ni eran claras en darnos una respuesta a estas interrogantes que nos hacíamos. Pero empezamos a observar el trabajo de los medios de comunicación y el trabajo de los periodistas, Enrique, compañeros de la mesa, porque constantemente hay notas periodísticas que uno a uno van reportando suspensiones de clases. Fuimos haciendo este registro en una base de datos y empezamos a tener respuestas. Estas notas nos empezaron a contar historias y a explicar cuándo, dónde y por qué se interrumpen las clases. Y la información que recoge esta plataforma díasinclases.mx, que los invitamos a consultarla, a navegarla, a conocerla y, por qué no, también a hacernos llegar sus comentarios y cómo puede ir mejorando, porque al finalmente es solo una herramienta que lo que busca es evidenciar un problema y ponerlo en la mesa de análisis, ponerlo en el debate público y exigir también de alguna manera a las autoridades respuestas puntuales y claras a esto. Y lo que nos arroja esta plataforma, que tiene varias secciones, tendríamos que decirlo, que tiene varias secciones, una de ellas, y lo que vamos a encontrar en la primera parte de la plataforma, son los indicadores que nos dicen, y ahorita lo platicamos antes de iniciar, datos duros, pero al mismo tiempo que nos tendrían que generar una expectativa y una esperanza de que esto se puede atender. Y pues tenemos una gran oportunidad en Sinaloa con la llegada de la secretaria, de la hoy gobernadora Graciela Domínguez, exsecretaria de Educación Pública. Y bueno, en estos principales hallazgos encontramos que de los 185 días del calendario escolar, en 105 días por lo menos una escuela ha suspendido clases. En 105 días. Esto equivale al 57% del calendario escolar. En por lo menos una escuela, tengo que ser muy puntual en eso, hubo suspensión de clases. No quiere decir que todas las escuelas en Sinaloa suspendieron clases, pero tampoco quiere decir que en los 80 días que hay registro en esta plataforma que no hubo suspensión, signifique que no hubo una. que significa que no contamos con una fuente verificable, como es una nota periodística o como puede ser un comunicado oficial de que hubo suspensión. Pero también nos encontramos una sorpresa al identificar que la principal causa por la que se suspenden clases en Sinaloa y que interrumpe la continuidad educativa es por cuestiones operativas o por temas de infraestructura, que fueron 63 días que se suspendieron, y volteo a ver para confirmar el dato, 63 días se suspendieron clases por cuestiones operativas o de infraestructura, 57 días por violencia o por cuestiones de inseguridad, 9 días por cuestiones meteorológicas, que generalmente son por alertas de tormentas, de lluvias, etcétera. De tal manera que esto nos pone de frente un problema que requiere respuestas muy puntuales. Y dentro de esta plataforma nos vamos a encontrar también las propuestas que desde Mexicanos Primero Sinaloa se han venido realizando durante los últimos años, que tendríamos que decir que es un trabajo de investigación con un rigor metodológico muy, muy, muy importante, en el que a través de este trabajo de investigación hemos buscado generar evidencia que ayude a la academia, a las organizaciones de sociedad civil, a las propias comunidades escolares, pero principalmente a la autoridad educativa, a tomar mejores decisiones. Entre ellas encontramos la importancia que tiene fortalecer la infraestructura educativa en las escuelas, generar un seguimiento y monitoreo de las interrupciones educativas, establecer de una manera muy clara y muy puntual la recuperación de los aprendizajes, porque con las suspensiones de clases y cuando se ve interrumpida la continuidad educativa, lo primero que se pierde son clases y la oportunidad que tienen las escuelas para enseñar y para aprender. Entonces, de tal manera que en este apartado encontramos esas propuestas que derivan de un trabajo muy sistemático y continuo y permanente de la organización, pero también encontramos guías muy prácticas para docentes, para familias, para estudiantes, sobre qué podemos hacer en el caso de que se interrumpan las clases por violencia, por cuestiones operativas o por alguna emergencia. Encontramos también una sección de medios. En cada registro que tenemos tiene un soporte, que es básicamente la nota periodística o el aviso oficial, y aquí yo quiero aprovechar para hacer un reconocimiento muy importante a los medios de comunicación y a los periodistas, porque sin el trabajo de los medios de comunicación, de los periodistas, este trabajo realmente no fuera posible, que nos permite identificar, visibilizar un problema, ponerlo en la conversación pública y juntos y juntas buscar respuestas y realizar la exigencia. Y bueno, también tenemos una en todas las secciones podemos generar reportes, descargarlos, consultarlos, y algo muy importante también, por último, para escucharlos, porque sí me gustaría, si tuvieran la oportunidad de recorrer a mis compañeros de mesa la plataforma, escuchar sus opiniones, sus comentarios. También tiene una gran oportunidad que esta herramienta, además de que tiene el ciclo escolar cargado, el anterior, que es 2025-2026, está generando el registro a partir del día 31 de agosto del nuevo ciclo escolar. Entonces podemos consultar los datos del ciclo escolar anterior y vamos a poder consultar todos los datos de este ciclo escolar, que inicia con una particularidad, que en este ciclo escolar la plataforma permite generar reportes de suspensiones. Eso significa que cualquier persona puede entrar a la plataforma y de manera anónima hacer el reporte, señalando el nombre de la escuela, el lugar, el municipio, localidad, la causa que generó la suspensión. Esa información va a ser revisada, será confirmada y eventualmente servirá para alimentar la plataforma, de tal manera que esta herramienta pues busca interactuar también con toda la sociedad en general, con los organismos de la sociedad civil, con las comunidades escolares, como ya dije, y poder generar una conversación con mayor certeza con la autoridad educativa. Entonces, en términos generales, eso es la plataforma, y pues estamos muy contentos de contar con ella, y que ha sido bien recibida realmente por quienes ya la conocen.
3: Muchas gracias, mi estimada Nuria. Vamos a escuchar las aportaciones, los comentarios, lo que ustedes decidan, mis compañeros, y empiezo en el orden de alternativa con mi compañera, la doctora Emma Karina Millán. Bueno.
2: Bueno, me parece muy interesante los datos que comentas, Nuria. Alejandro, bienvenido, y sin duda creo que parte de lo que dijeron me hace a mí hacer una valoración de una especie de FODA, ¿no? Entendido fortalezas, oportunidades, debilidades y amenazas, pero en la que le toca institucionalmente a las escuelas, pues es precisamente el tema de las fortalezas, pero también el tema de las debilidades. Sin duda hay una parte de corresponsabilidad, sobre todo en reconocer que hay una capacidad instalada y una infraestructura muy grande en el estado. Ya las condiciones, pues eso es varía, ¿no? Es independiente, depende del sector educativo, pero sin duda yo creo que en las debilidades es donde quizá en la organización interna pudiera haber esa posibilidad, o como se dice, áreas de oportunidad para mejorar. Mi pregunta sería, Alejandro, en este caso es, ¿cuáles son sus propuestas en este análisis y datos que tienen de pérdidas de clases? Porque pudiera pensarse en muchas cosas que se han implementado, como clases virtuales, sortear el tema de inseguridad, el tema de las cuestiones meteorológicas, que también son factores que impiden también que haya clases oportunamente.
3: Vamos a pedirle a mi estimado Sergio Álvarez que haga su participación en el sentido que él quiera, y después de lo que haga Sergio, le damos el paso a Mira, y ya vamos a la participación de cada uno de nuestros invitados en el sentido de lo que les estemos planteando. Adelante, Sergio, por
4: favor. Gracias, Enrique. En tema de educación, el trabajo es arduo, una vocación importante, la de Mexicanos Primero, porque al final, dentro de sus enfoques en esta sociedad partidista de la sociedad, busca impulsar la educación. Sin embargo, las diferentes connotaciones del fenómeno de falta de clases, que nos faltan datos, porque si se llega a través de la prensa, faltan muchos datos donde, por ejemplo, la telesecundaria que llega a lugares inhóspitos, prácticamente mucha gente no pudo ir. Es elevadísimo. Los maestros que van a las zonas serranas, a las escuelas, tampoco tuvieron oportunidad de ir para muchas regiones. La infraestructura de Sinaloa tiene graves deficiencias, y por años lo hemos visto. Y aunque ha habido unos programas, son programas muy ambiciosos, no se han cumplido. Problemas de infraestructura, escuelas con muchos años sin mantenimiento, problemas de agua, problemas de electricidad, robos de cables, es un sinfín de elementos. Amén de tomar en cuenta el verano en Sinaloa, que ese es otro tema importantísimo y que nos afecta, y que al final tampoco tenemos esas condiciones aquí en Tepuche. Aquí hay unas escuelas sobre lámina, que al final de cuentas, pues las condiciones no solamente de asistencia o no, las condiciones de aprendizaje sin aire acondicionado, sin las condiciones por un aire, que también es un problema de infraestructura muy, muy importante. Sin embargo, tener un diagnóstico, tener un elemento en mano, nos permite empezar a incidir en las políticas públicas, que es otra de las vocaciones de Mexicanos Primero, para empezar a trabajar mediante mecanismos jurídicos que permitan decir, oye, habemos una masa que sí estamos interesados en que hagan algo, habemos una masa que sí estamos interesados en que esto se corrija. Y si bien es cierto, a pesar de ello, Sinaloa ha tenido algunos repuntes y mejoras en algunas áreas de educación, no de manera general, sino puntualizada, creo que el trabajo que queda es muy, muy importante.
3: Gracias, Sergio. Mira, si eres tan gentil.
5: Pues la verdad que se me hace una gran herramienta en estos tiempos donde la transparencia cada día es menor, una herramienta que le da ese conocimiento al ciudadano y al padre de familia de la situación de la educación en el estado de Sinaloa. Y sobre todo, lo que yo veo es que de cierta manera en esta plataforma lo que brinca es que la falta de clases en los niños formaría parte de esta variable para medir la inseguridad, ¿no? Y la percepción, sobre todo. Entonces, a mí se me hicieron muy interesantes los números. O sea, yo me metí a verla, y el hecho de que de 158 días de clases, 105 días de clases por diferentes motivos existan las ausencias es un número muy alto. La realidad es que es una plataforma que debería de ayudar a todos los políticos a generar políticas públicas con respecto a lo que necesita la educación, ya sea en infraestructura, en seguridad, en preparación, en todo. Mi pregunta es, ¿ustedes dentro de esta plataforma, de una u otra manera, van a agregar esta ceja para medir la calidad o el aprendizaje del niño?
3: Vamos a iniciar por la primera pregunta, que es para ti, Alejandro. La reflexión de Sergio, y el que decida contestarlo, y terminamos con la pregunta que hace la licenciada Amira Aguilar. Adelante, por favor. Adelante.
7: Sergio, Amira, Emma, muchas gracias por sus preguntas. Voy a agarrar lo que tú acabas de decir, el FODA. ¿Cuáles son las fortalezas, oportunidades, debilidades y amenazas que observamos incluso desde Mexicanos Primero Nacional? A 1,000 kilómetros de distancia, ¿cómo se ve Sinaloa? Empiezo por la amenaza, de atrás para adelante. La amenaza, la violencia comunitaria no es un fenómeno solo de Sinaloa, es del país entero. En Mexicanos Primero Nacional tenemos una estrategia llamada Aprender en Paz, porque sabemos que cuando un niño, un adolescente, su familia, los profes, están expuestos a la violencia, la educación es afectada. Tú no aprendes igual cuando tienes miedo de llegar a la escuela. Punto. No se puede aprender igual. Y una herramienta como la que crea Mexicanos Primero Sinaloa, que acompañamos desde lo nacional, ¿saben en qué países las utilizan? Países que están en guerra. Porque logran documentar que las violencias son múltiples. Amenazas a los docentes, una balacera, daños a la infraestructura escolar. Es decir, cómo este fenómeno tiene una gran diversidad. Y lo repito, no es exclusivo de Sinaloa, es del país entero. Pero ¿dónde tenía que iniciar una herramienta como esta? ¿Qué mejor lugar que en Sinaloa? Porque si aquí no logramos recuperar la paz, el país entero pierde esperanza. Entonces, la amenaza es cuando hay violencia comunitaria, la educación sufre. Porque la educación no sucede solo en las aulas, entre cuatro paredes. Sucede con todo el barrio, con la comunidad, con un parque abierto. Y cuando esos espacios se limitan, las niñas, niños y jóvenes no pueden estar en la escuela, ni aprender, ni tampoco participar. Lo segundo, que son las debilidades. En este portal, sinclases.mx, que les invitamos a navegar, marcamos en qué fechas son cuando hay más incidencia. Podemos ver incluso cómo se puede colorear el mapa de cada municipio, porque son distintas las interrupciones. No es lo mismo las clases que se interrumpen en Abolato, Culiacán, que las de Mazatlán. Y cada cosa requiere algo diferente. Pero aquí en la debilidad, a tu pregunta, Emma, quiero decir muy claro, no sabemos cuántas niñas, niños y maestros fueron afectados. Es decir, ese vacío de información que encontramos en México, pero también lo tiene Culiacán, lo tiene todo Sinaloa, es no saber cuántas niñas y niños son afectados. Estas plataformas que se hacen en zonas de guerra pueden documentar con gente que esté en el terreno. Y esta es la única plataforma que hay en México que aprovecha la fuente periodística para documentar. Porque podemos ver cómo en cada municipio, en todos los días del ciclo escolar, como foquitos se van apagando las escuelas. Y si ponemos el cursor sobre las interrupciones, están las notas periodísticas de la prensa. La debilidad, no tenemos datos suficientes, como bien lo decía Samira. La oportunidad, hay una gobernadora que fue secretaria de Educación. Es sensible al tema y ella no es culpable de lo que recibe, pero como autoridad es responsable de lo que tiene en sus manos y de lo que va a entregar. Entonces, qué gran oportunidad en el periodo de la competencia electoral que se nos viene, que la educación sea una prioridad. Que quienes pidan el voto lo pidan a cambio de una propuesta educativa. Que las escuelas permanezcan abiertas y que si cierran, hay un plan para recuperar aprendizajes. Porque la pandemia nos lo dejó muy clarito. Cuando no vas a la escuela o se acorta el horario o hay que tener protocolos que interrumpen la educación, no solo dejas de aprender lo que tenías que aprender, se te olvida lo aprendido. Nos vamos de vacaciones o de puente y regresamos, ya caray, como que se me olvida. Cada día que se pierde, no regresa. Y esa es la esencia y la oportunidad que nosotros vemos. Una gobernadora que sea sensible, que pueda asumir esa responsabilidad y que le entregue a la siguiente administración algo con mayor orden. La fortaleza, que hay organizaciones como Mexicanos Primero Sinaloa, con una convocatoria enorme el día de ayer, 2 de septiembre. Con el Jardín Centenario lleno, con personas a quienes les importa la educación, escuchando un mensaje que no atacaba a la autoridad, que que dice: estamos juntas y juntos para resolver esta situación. La fortaleza de tener medios de comunicación que en una nota que dicen: tantas escuelas cerraron por una inundación, tantas por una balacera, vamos encontrando, gracias a los medios de comunicación, un llenado, un vacío, y esa es una fortaleza enorme, querido Enrique.
3: Si les parece, vamos a abordar el planteamiento de Sergio, el que decida abordarlo, con mucho gusto, si son tan amables.
6: Pues bueno, a mí me gustaría más que nada referirme, porque creo que es importante, a lo que señalaba Mira. Bueno, y en esta plataforma existe la posibilidad de generar evidencia sobre lo que aprenden o no, o dejan de aprender las niñas, los niños en Sinaloa, los adolescentes. Y justo el día de ayer, como dice Alejandro, que hicimos la presentación de esta plataforma, la presentación pública, porque tendríamos que decir que es un trabajo que se ha venido realizando desde el ciclo anterior pasado, el que concluyó, y que estamos presentando en el arranque de este nuevo ciclo con estos nuevos datos. Hicimos un anuncio también muy específico, que recientemente en Culiacán hicimos una medición independiente de aprendizajes, utilizamos una metodología con reconocimiento internacional, cuyos resultados los vamos a presentar próximamente. Vamos a hacerles la invitación para que sigamos esta conversación. La conversación sobre la importancia que tiene el derecho a aprender inicia con esta herramienta, con esta plataforma, decíamos, sinclases.mx es la herramienta, pero el propósito es el derecho a aprender. Y estaremos dando a conocer estos resultados. Tuvimos la oportunidad de estar en aproximadamente 1,400, 1,500 hogares. Niñas y niños que entrevistamos en más de 1,060 hogares aproximadamente en Culiacán, en la zona urbana de Culiacán, y tenemos esos datos para identificar si están los niños o no están los niños aprendiendo lo básico, lo fundamental, que es leer, escribir, comprender operaciones básicas matemáticas como la suma, la resta, la multiplicación, la división, y también un rubro muy importante que son las habilidades socioemocionales. También entramos con ese tema, vamos a dar a conocer estos resultados, formará parte de esta plataforma sin duda alguna, porque en uno de los apartados, que se llama, por cierto, en esta plataforma Aprender Importa, hablamos del problema, pero también hablamos de las causas que lo generan y de los efectos, y está documentado, como ya lo dijo Alejandro, que la pandemia nos deja muchas enseñanzas y también mucha evidencia científica que nos dice que cuando los niños y las niñas no van a la escuela, además de que dejan de aprender, pierden los aprendizajes ya adquiridos, hay afectaciones socioemocionales. Y a pesar de todo esto, no contamos en México y en Sinaloa particularmente, y lo hemos hablado aquí en esta mesa, que desde el 2019 no hay una prueba censal en este país. Y las últimas evaluaciones diagnósticas de Mejoredu corresponden al ciclo escolar 2023-2024. De tal manera que es muy importante incorporar esta plataforma, que si uno de los efectos de las interrupciones a la continuidad educativa es la pérdida de aprendizajes, bueno, además de que se plantea como propuesta la importancia de generar una estrategia para recuperar esos aprendizajes, podamos identificar estos indicadores tan importantes, tan relevantes, y por qué no, juntos y juntas, como comunidades escolares, padres de familia, con la autoridad educativa, porque finalmente no podemos dejar de señalar que la responsabilidad recae en la autoridad educativa, pues nos preocupemos por algo tan relevante como son las niñas y los niños y sus aprendizajes, que es la llave para una serie de oportunidades presentes y futuras para ellos y para ellas. Entonces, de tal manera que sí, tenemos ese compromiso de continuar esta conversación, de dar a conocer estos resultados, y además de esto, pues datos muy interesantes de cómo la familia percibe y ve a la escuela. Hay una diferencia muy abismal entre el identificar al docente, el reconocimiento que sigue teniendo el docente en las familias, pero también la desesperanza que tienen las familias respecto el actuar de las autoridades educativas. Entonces, creemos que es importante retomar estas conversaciones y lo haremos próximamente dando con

0: la pandemia, la violencia, si a esto le sumamos, pues el ejercicio se acompleja más, nos estamos retrasando en temas de educación. Los jóvenes pareciera intencional que no aprendan, porque hoy ni siquiera los reprueban. O sea, ya no hay evaluación para decir que van a pasar o no van a pasar. Van a pasar.
1: Claro, mi estimada, mira, así es tan gentil.
2: Pues muy interesante la plataforma, la verdad que es una información necesaria. Creo que nos genera esta pregunta, ya no es la pregunta de cuántas escuelas tenemos, ¿no? Sino la pregunta se convierte en qué condiciones y qué tanto aprendizaje tiene un niño en la escuela, ¿no? Y sobre todo esto, el tema de cómo percibe un niño la inseguridad, porque el hecho de que una escuela esté abierta no significa que un niño está aprendiendo o que está en las condiciones viables para desarrollarse, ¿no?
1: Emma Karina Millán.
3: Es que sí y que no tenemos, ¿no? Sin duda, el tema de la recuperación de aprendizajes del alumnado desde la educación básica hasta la nivel medio y superior es un reto que se ha tenido muy importante, porque ante una situación desigual, pues se tienen que tomar medidas diferentes. Lo aprendimos en la pandemia y con la cuestión de inseguridad. El sistema educativo particular y el público ha tenido que entrarle a las plataformas virtuales y tener una comunidad digital para salir adelante con estos aprendizajes. Que evaluarlos, pues ya es otra cosa. Sin duda, considero que lo que no se evalúa, pues no se puede medir. Pero también considero que no podemos generalizar en un resultado parejo de lo que quizá ahorita se está diciendo. En ese sentido, a mí sí me gustaría preguntarles qué universo y cuántas escuelas se evaluaron en el estado de Sinaloa. Y es una pregunta también, ¿cuántas escuelas existen en el estado de Sinaloa en esa situación?
1: El gran tema es que, espérense tantito, ¿no? Vamos a dar por bueno que están evaluando los que tienen que evaluar. No, por favor. Vamos siendo un poquito más generosos con un esfuerzo de la sociedad civil que ha demostrado resultados en muchos parámetros. Pero bueno, ustedes decían quién empieza. En 2 minutos, por favor.
4: Yo quisiera agregar algo de lo que se ha dicho, y también en sinclases.mx no lo quería dejar yo de señalar. Sin duda, con un tablero apagado que no evalúa, lo primero es preguntar cuántas veces la escuela cierra. Claro. ¿Qué otra cosa nos encontramos? Fíjense qué interesante. Hay escuelas que nos encontramos que cerraron, pero que de repente acumulan 5, 10, 15, 30 días cerradas. Se vuelven casos emblemáticos que pueden encontrar en el sitio web. Segundo comentario, para ser breve, el día de ayer se acercaron supervisoras y supervisores a nosotros a decirnos, hay escuelas que me toca visitar que más de la mitad del ciclo escolar, si no es que todo, estuvieron a distancia. ¿Dónde reporto? Nuevamente, sin clases en MX, es una invitación a familias y docentes para decir, mi escuela cerró. ¿Por qué necesitamos tener los datos? Porque no todos necesitan lo mismo. Tenemos que diferenciar las estrategias de solución.
1: Es una pregunta, sí, que fue periodista, disculpa.
2: Sí, no, adelante.
1: ¿Es la secrecía de la persona que señala es garantizar?
2: Totalmente.
4: El reporte es anónimo, okay, en toda su función. Hay procesos que nosotros realizaremos para la verificación de esta información.
1: Sí, claro.
4: Es importante conocerlas, sí, para tener un mapa de partida y, claro, que la autoridad se responsabilice ante estos señalamientos que hace la organización.
1: Muy amable. Nuria, ¿sí?
5: Efectivamente, ahorita Emma Karina hacía una pregunta muy válida. ¿Y cuántas escuelas hay en Sinaloa y cuántas escuelas pudieron, escuelas evaluaron en esta medición independiente de aprendizaje? En Sinaloa hay más de 6,000 escuelas. Casi la mitad, la autoridad educativa tendrá más datos, seguramente tú los puedes tener mucho mejor que nosotros, porque los datos públicos que se comparten generalmente son desfasados por lo menos 2 ciclos. Anteriores, es decir, los datos de hoy que hay públicos corresponden a 2 ciclos anteriores. Entonces, eso es variante. Pueden ser más, pueden ser menos, pero aproximadamente andan en 6,000 escuelas. Nosotros medimos los aprendizajes no en las escuelas. Es difícil que la autoridad educativa, tenemos que decirlo, dé acceso de una manera tan cordial a que entremos a medir los aprendizajes en las escuelas. No hay esa apertura, lamentablemente. Tampoco hay información pública sobre las mediciones. Y entendemos que cada contexto es diferente, pero anteriormente se tenían evaluaciones por escuela.

0: sabíamos qué escuela tenía, qué aprendía y qué no aprendían los niños de determinada escuela. Hoy no podemos conocer ni siquiera en general a las escuelas. Y entramos a Culiacán y no medimos escuelas, no entramos a las escuelas, entramos a los hogares, y a los hogares en las que los familias nos abrieron la puerta, accedieron a generar una entrevista y accedieron a que sus niños y niñas les aplicáramos un examen. Y eso es lo que medimos, esa es la información que tenemos y es información valiosa. Fueron más de 1,400 niños en Culiacán, en zona urbana, y eso significa que nos estamos refiriendo a niños y niñas que van a escuelas en zona urbana, no a los niños y a los niños a los que se refiere Sergio, a los que están en la sierra, a los que están en las comunidades mucho más desfavorecidas, en Villa Juárez, que hubo meses con escuelas cerradas. Hoy, simple y sencillamente, yo quiero compartirles que el ciclo escolar actual, el 2026-2027, inició el 31 de agosto y lo pueden consultar en la plataforma y tiene su fuente y su sustento. Tenemos 4 días de clases, mismos días en que por lo menos una escuela suspendió clases, no en Sinaloa, en Culiacán. Entonces, tenemos notas de que hablan de que la escuela secundaria técnica número 1 no va a tener clases 3 semanas por cortes de energía eléctrica. Y la pregunta que queda pendiente es, ¿y tenemos un diagnóstico sobre cómo salieron los niños y cómo van a regresar a la escuela? Y yo les doy la respuesta, no sabemos. Y eso es grave y es justamente lo que queremos visibilizar y la invitación que queremos hacer, a que esa información sea pública y se conozca.
1: ¿Podemos darle otra ronda? Son 6:39, ¿les parece?
2: Sí, adelante.
1: Les voy a recortar a 1 minuto a todos. Y volvemos otra vez con el empoderamiento de los hombres. Sergio, si eres de la mano.
3: Hay algunas organizaciones que han estado trabajando en Culiacán. Yo tengo conocimiento de 2, cuando menos, trabajando por la educación, restaurando escuelas, trabajando con las escuelas, impulsándolas. Sin embargo, una de ellas tuvo que cerrar porque atendía a Villa Juárez, estaba trabajando con la, rescatando Villa Juárez, se llamaba o se llama la asociación, y tuvo que cerrar porque prácticamente no se podía entrar a ayudar. Las condiciones en algunas regiones son más complicadas que en otras, pero creo que el problema va más allá. Necesitamos los datos, porque si no tenemos los datos no sabemos qué vamos a hacer y dónde, porque cuando nos pasan los reportes nos dicen que son el 45% de las escuelas requieren mantenimiento mayor y que van a trabajar con ellas para lograr alcanzar el 100%, pero luego hay un escueto, un sonido de grillos, que no se escucha absolutamente nada de qué pasó, si las escuelas avanzaron o no, solamente la propuesta.
1: Karina Miel.
4: Yo creo que siempre es importante tener valoraciones a favor y en contra del sistema educativo. Creo que el patrimonio más grande que tenemos en México, en Sinaloa, son las escuelas. Lo que ahí se aprende contribuye enormemente al conocimiento en matemáticas, en español, en inglés, con eficiencias, con debilidades. Pero sin duda creo que si en México a lo que se debe de apostar es al sistema educativo, y creo que de alguna manera encontrar áreas de oportunidad para fortalecer el sistema mexicano va a ser que tengamos pues también mejores profesionistas, jóvenes que estén reclutados en la educación y no en otros temas que los lleven pues lastimosamente a otros caminos.
1: Gracias, mi estimada Miragra.
5: Pues de verdad, ojalá esta herramienta no se vea como un enemigo del poder político, ¿no? Creo que es una herramienta que pudiera coadyuvar en las políticas públicas, ojalá, y tengan oportunidad de darla a conocer a ese nivel y en ese ámbito, porque creo que es una información importante que no se presenta o no se transmite de la manera correcta y no se comparte. Y estamos con una gran necesidad de políticas públicas en temas de educación pública en este país, porque realmente da mucho de qué hablar la educación actualmente, ¿no?
1: Adelante, el que desee iniciar.
0: Bueno, pues yo me gustaría justamente, yo quiero reiterar desde este espacio que Días sin Clases, por supuesto, que es solamente una invitación a conocer datos, a tener datos, a visibilizar el problema y a juntos y juntas buscar soluciones. Constantemente hemos extendido la mano como organización Mexicanos Primero Sinaloa y otras muchas organizaciones en Sinaloa.

0: Sinaloa que nos preocupamos y ocupamos en temas educativos a la autoridad educativa. ¿Cómo hacemos y qué tenemos que hacer para abonar al tema educativo? Esta es una provocación, es una invitación y siempre aliados a la mejora educativa. Realmente ese es el propósito. Las autoridades educativas saben, de hecho hubo presencia de autoridades educativas el día de ayer en la presentación. Creo yo que fue bien recibida, por supuesto que implica un dato duro, un dato difícil de afrontar, de aceptar, pero va en el mejor de los ánimos, porque creemos, y lo dijimos ayer en el evento, sin duda nos merecemos un sistema educativo, Karina, fuerte, sólido y sano.
1: Tiempo.
2: Enrique, gratitud con la prensa, con los medios, las y los comunicadores. En las notas que sigan les hacemos un llamado a que en la fachada de toda escuela hay un CCT, clave centro de trabajo. Con esa clave en las notas sabremos cuántas niñas y niños están siendo afectados. Segundo, nota al pie. El lunes en el Castillo de Chapultepec vamos a premiar a un docente de Badiraguato, el profe Oscar. Una práctica maravillosa. A pesar del contexto que vive, a pesar de las dificultades de cruzar en panga hacia su escuela telesecundaria, el profe Oscar va a ser premiado en el Castillo de Chapultepec con 8 docentes más frente a todo el país, porque en Sinaloa también las y los docentes importan, porque aprender importa.
1: Es bien, bien relevante esto. Yo voy a hacer una observación porque soy periodista y no puedo, y además soy el director, así no se sabe. Y antidemocrático. Sistema educativo. ¿Cómo le vamos a apostar al sistema educativo si en todo el año anterior escolar, ¿qué pasó con Villajuárez? Y no lo pudieron resolver. Ayer hubo una tragedia tremenda de una señora que fue por su hijo o hija a la escuela, y había un cable y se electrocutó y murió. ¿Y sabe quién es el responsable? Nadie. No, es la Fiscalía de Educación. No, pues el Internet. Todos son responsables. Protección Civil Municipal, Estatal, la Comisión Federal de Electricidad y la Secretaría de Educación Pública y Cultura, porque no tuvieron las capacidades para denunciar, para decir, nadie te dijo, no, es que denunciamos, no, nadie dijo nada. Entonces, desde esa perspectiva, es un dato aislado, pequeño, pero hubo una muerte y no queremos que la gente que está alrededor del sistema educativo se muera. Yo quiero agradecerles a los dos, sé que hay alguna situación que puedo cumplir, no quiero que a la hora que llegue a México mi querido Alejandro alguien le diga, ¿qué pasó? ¿Te quedaste con alguna muchachona desplazada?
2: No, soltero. Ah, bueno.
3: Vamos perdiendo ese avión.
1: Pero bueno, muchas gracias a los dos. Es muy interesante lo que ustedes están haciendo. Yo tuve el gusto de conocer esta institución a partir del paso de mi querido amigo Juan Alfonso, al que por cierto le mandé la liga del programa y está atento. Y sé la mística de trabajo que tienen. Una persona chilena que me tocó entrevistarlo varias veces y también muy, muy importante. Y bueno, para mí, el hecho que Nuria esté ahí representa una mujer todo terreno, toda capacidad, toda entrega, y esto es muy positivo para mexicanos primero, pero sobre todo para educación. Hace unos días una agrupación de la sociedad, unas agrupaciones de la sociedad civil me decían, oye, es que hacemos, y llegamos a un acuerdo con alguien y de pronto se acuerda que son morenistas y se acuerdan y se rajan. Esa es una situación que se presenta en Sinaloa porque no tenemos autoridades que tengan capacidades y reflexiones. Les agradezco mucho que tengan una buena tarde, que lleguen muy bien.
2: Gracias, Enrique.
1: Ya habrá oportunidad de saludarnos otra vez. Y vamos a una pausa y regresamos.
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0: pasa al olvido inmediatamente y solamente se le recuerda cuando se hay un movimiento político y a partir del político se hace un ruidajo, desafortunadamente.
1: Gracias, Sergio. Amira Aguilar, si eres tan amable.
2: Pues, digo, si hablamos de lo políticamente correcto, vemos que ellos traen esta urgencia por ocupar ese voto, ¿no? Por tener ese voto en el Congreso, a pesar de, lo mencioné ayer, del acuerdo que ellos habían hecho en abril en el Congreso, donde no iban a pedir esa curul, iban a respetar la situación, que realmente es una situación involuntaria debido a los hechos violentos, por lo cual la curul no está ocupada, pero pues también... De cierta manera, yo lo leía en este desplegado, en esta carta que hicieron, donde le dan mucha vuelta a la situación y no lo llaman como debe de ser. O sea, al final del día ellos tienen que ser directos y hablar y decir, necesitamos ese voto. ¿Por qué? Por todo lo que se viene en cambios políticamente hablando en el estado de Sinaloa. Eso, más que nada, es formar parte de estas decisiones por completo, ¿no? Entonces... hoy leía que el Congreso ya les dio para atrás y les decía pues que no es aplicable, o sea que esto va a seguir como va a seguir, pero creo que al final del día el haber, ayer lo dije también, el haber hecho las cosas como las hicieron, lejos de ameritarles algo a Movimiento Ciudadano, les demerita. Por eso creo yo que unas horas después hacen esta publicación dándole vuelta al asunto y queriendo mostrar una preocupación que horas antes no mostraba, ¿no? El tema de la salud y el hecho de que el diputado Sergio estuviera bien. Entonces, da mucho de qué hablar y creo que será un tema que seguirá siendo comentado, porque no creo que estén conformes con la decisión que les muestra el Congreso hoy, ¿no?
1: Muchas gracias. Tu punto de vista, Macarena Mier.
3: Por un lado, Enrique, está el derecho laboral de un legislador que en plena función fue baleado y ahorita se encuentra en más de 7 meses de recuperación. Sergio Torres vino a levantar lo que es la estructura de Movimiento Ciudadano y hoy está así en contra de su voluntad. Él no pidió estar en la situación y en la circunstancia que humanamente no merece. Pero por otro lado está la parte institucional del partido político que quiere su curul para hacer la defensa de sus vocaciones políticas que traen. Creo que el tema ha sido pues mal manejado, un tema que se ve inhumano a todas luces, en el sentido de que la familia seguramente no hubo un acercamiento oportuno en el que dicen, bueno, mi papá está convaleciente, se está recuperando, lo van a dejar en el desamparo de salud, de atención médica. Sin duda se reconoce que se le ha apoyado al diputado Sergio Torres, pero creo que es una parte que no fue bien manejada, es una parte insensible y que no corresponde quizá a lo que Sergio Torres se merezca.
1: Es una pifia enorme de un equipo de trabajo que está encabezando este partido, que hace algunas semanas habría convocado una reunión con la figura mediática de ese partido y que les habían dicho, no, es que le vas a proponer a Máynez y tú y yo, y se van a chocar las manos, y no. Mira, Máynez dijo lo que quiso y nadie pudo hablar de nada. O sea, eso es un demérito enorme, porque las gentes que fueron eran gentes de bien, con intereses de mejorar y de aportar, y pensaron equivocadamente que los iban a escuchar, y eso fue una mentira. Eso fue un graso error que en algunos sectores... incomodó, a lo mejor hasta molestó, no lo puedo certificar así, pero esto de andar apurándose, ay Dios mío, con un voto más el Movimiento Ciudadano va a cambiar el destino ciudadano, no, los congresos son de mayorías, y una minoría tan ínfima no sirve de nada. Yo quiero ver, por ejemplo, la socia, la cómplice del representante de MC, ¿cuántos posicionamientos ha hecho en tribuna? ¿Cuántas iniciativas ha presentado? Vamos ver, recordando lo que hizo Sergio, y Sergio fue un protagonista. No era una Paula Gárate, pero cuando subía a tribuna dejaba las cosas en su lugar con esa experiencia que Sergio Torres Félix tuvo. Sergio fue diputado federal, y al verse que no lo tomaba en cuenta, él se le atravesó a Manuel Fabio Altrones, le dijo, oiga, mi líder acá allá, él era entonces priista. Y Mario Carlos, sé quién eres, ve con fulano y vamos a tomarte en cuenta. Y lo empezaron a tomar en cuenta. En esa circunstancia no podemos tratar mal a un aportante, a un hombre que ha dado cosas. La Obregón, hoy como está, hoy está a partir de una decisión política valiente e inteligente de Sergio. Y una persona que va llegando a la política rodeado de unos pilotitos que todavía no pueden ponerse la camisa a naranja, pues, señor, usted sabe. MC, despídanse de la elección de Sinaloa mejor. Muchas gracias, mi estimada Karina, muy buenas tardes.
3: Muy buenas tardes, Enrique, muchas gracias por el espacio que nos das aquí en La Revuelta y Media. Buenas tardes al público que nos escuchó, cuídense mucho.
1: Muchas gracias, Mira Aguilar.
2: Gracias, muy buenas tardes al auditorio, y gracias, Sergio, gracias, Macarín.
1: Mi estimado Sergio, gracias, muy buenas tardes.
0: Muchas gracias, Enrique, muchas gracias al auditorio, le agradezco también a Macarina Millán Bueno, le agradezco también a Mira Aguilar, gracias, amigas, por la compañía de hoy y por sus opiniones que son muy importantes.
1: Gracias a usted por el favor de su atención y a nombre de todo este equipo de profesionales de la comunicación, la radiodifusión, el periodismo y las redes sociales, Enrique Gil Vargas le agradece el favor de su atención. Le invito para que mañana a esa misma hora nos acompañe en La Revuelta y Media y, por supuesto, en punto de las 6 de la mañana acompáñenos en Viva la Noticia Matutino. Estaremos presentándole una entrevista sumamente interesante de un señor de 54 años que fue el centro en muchos sentidos de Edgar Ante la Bailando, una entrevista que hicieron mis compañeros Bernardo Hurtado y Claudio Araujo, que es sumamente interesante y que ya verá que se va a poner muy bueno. Gracias, que tenga usted un buen fin de jueves.
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9: Bienvenidos a un nuevo episodio. Soy Claudia Mejía. Creo que han escuchado por ahí en las noticias sobre este gusanito, el gusano barrenador. Hoy tenemos a un invitado, es un infectólogo, es el doctor Bruno López. ¿Cómo estás?
10: Muy bien, muchas gracias.
9: Gracias, gracias por estar aquí y hablar sobre este tema. Sí da miedo, ¿verdad? O sea, sí ha como que metido miedito en la población.
10: Pues lo que se ve da más miedo, ¿no? A veces puede ser más peligroso para la vida en corto plazo una bacteria que no vemos, pero estos como los se pueden ver al ojo desnudo, como se dice.
9: Claro.
10: La verdad es que sí generan miedo. La invasión de animales o humanos por este tipo de moscas en su fase larvaria, que son los gusanos, y que esa es una miasis, ¿no? Prácticamente es el término de miasis. Pero esta es una fase intermedia de la vida de la mosca, ¿no? Tiene que ser, llega como la mosca, se para en el tejido, puede ser incluso en una herida, en los conductos auditivos, las orejitas de las vacas, en la boca de un humano, en una herida de un pie de un paciente con diabetes, por ejemplo, con pie diabetes. Se para ahí, deja sus huevos y esos huevos eclosionan, pues se abren, digamos, y se producen la larva, el pequeño gusanito. Y una vez en mosca va a otro, se reproduce con otro macho y va a volver a buscar otro sitio donde alojarse. Todas las moscas llevan esa fase. Hay una que es bastante curioso porque ella prefiere poner sus huevos. Se llama Dermatobia, le llaman la mosca peluda en algunas regiones.
9: Aparte del gusano
10: morado. Se ve similar. La verdad es que la mosca sí tiene unas características en los colores. Por ejemplo, la mosca del gusano barrenador, el Coptilomia hominivorax, que es un nombre así científico, digamos, tiene color como verdáceo. Es color verde.
9: Ay, son
10: es
9: esas grande. Moscas grandes.
10: Verdes, exacto. Ay. Con una la espaldita así como verde.
9: Okay.
10: Y que vuelan pues rápido, a grandes distancias. Y pues se pueden diferenciar en la morfología que tiene. Lo que sí cuesta más trabajo es en la fase de larva, el gusanito, diferenciarlo de otras especies. Ahí sí, porque incluso tienes que verlo con el microscopio, ver ciertas estructuras. El problema del gusano barrenador es que puede dar cuadros graves porque le gusta el tejido humano vivo. Entonces es un parásito obligado. Es decir, para que desarrolle todo su ciclo de vida, necesita una herida de una persona viva para que ahí siga penetrando en el tejido. Barrena, es decir, por literal su nombre, entra, va escarbando el tejido sano y hasta meterse más adentro, hacer cavidades y crear hasta... Y por arrastre, pues lleva bacterias y puede crear infecciones también, ¿no? Por bacterias. Entonces, esa es la importancia que tiene. ¿Qué pasa al ganado? El ganado, pues, se enferma, ¿no? Se enferma porque se llena... Si lo dejan sin un tratamiento, penetra y le da un cuadro grave de invasión de este gusano. A la par, pues, al abrirle esas cavidades... deja que bacterias entren y le da sepsis también al ganado y mueren muchos.
9: Pueden morir.
10: Y es tan difícil a veces, en una sola puesta de una mosca de gusano barrenador, el Coptilomia hominivorax, que es el nombre de la mosca, al poner en una herida, en una cavidad, sus huevos ponen hasta 200 en una sola. Y de esos evolucionan hasta el 70%. ¿Cuántos gusanos se van a producir?
9: ¿Todos son los que barrenan?
10: Y todos al mismo par pueden ir barrenando.
9: O sea, es muy rápido.
10: Entonces, por eso a veces tienen que sacrificar al ganado. Porque ya están tan invadidos que es imposible quitarle todos.
9: Pero esto ya estaba erradicado.
10: Esto ya estaba erradicado.
9: Desde los 90, ¿no?
10: Desde el un programa de erradicación del 70 al 92. En el 92 se declaró que era libre de México y Estados Unidos. ¿Cómo lo hicieron? Pues liberaron muchísimos cientos miles de millones de machos pero estaban radiados, o sea que eran infértiles, digamos. Okay. Entonces se reproducían con moscas hembras, y las moscas hembras lo que tenían era producción de huevos sin más, sin larvas, o sea, eran huevos estériles, digamos, ¿no? Uh-huh. Y así ya dejaron que no se reproducieran hasta que finalmente desaparecieron. Esa fue la técnica que usaron.
9: ¿Y por qué ahora regresó?
10: El problema, donde no realmente, aparentemente se había erradicado, pero había pequeños brotes, por ejemplo, en Panamá, en Puerto Rico,
9: Centroamérica.
10: En Centroamérica, en varios de Venezuela, y por ahí había esos pequeños brotes. Con la cuestión de la inmigración y el tráfico ilegal de ganado, allí empezó, por eso Chiapas fue la primera zona, y de ahí, así es como hemos venido con los casos. Chiapas empezó primero el año pasado con hasta un total de, el año pasado cerró con 90 casos, en todo el 2025, y en 2026, al corte al 3 de julio, lleva ya 55 casos. Y después empezó a extenderse ahora nuevamente a Hidalgo, a Jalisco, Hidalgo con 28 casos, Hidalgo con 13, de humanos, humanos con infección. Al ganado ha habido más. Oaxaca 39 casos, Puebla 35, Veracruz 90 casos, 24%, es el que más casos tiene ahorita en todo lo que va de este año.
9: ¿Cuál me impresiona los casos en humanos? Porque, ¿cuáles son los factores? Supongo que la mala higiene o la falta de higiene. Claro. Es lo que provoca esto.
10: Bien lo comentaste, la falta de higiene es la primera parte de esto, ¿no? ¿Por qué? Porque si yo baño a mi perro o a mi gato, yo mismo me baño a lo mejor una vez por semana, pues dejo, o dos veces por semana, dejo que todos estos días una mosca se pare en una herida, en alguna lesión, más si es una persona ya frágil, por ejemplo, los animales, las mascotas a veces pueden ni siquiera darse cuenta, ¿no? Pero un humano, por ejemplo, con una pequeña herida, que muchos lo vemos, por ejemplo, con pacientes ancianos, ¿no? Que tienen ya algo de demencia, que solo están en cama y que pueden estar un poco descuidados porque no están al 100% con ellos, pues se le puede parar hasta en la oreja, en la nariz, y ahí dejar los huevos y convertirse en gusanos. Vamos a poner un ejemplo de un paciente con pie diabético que de por sí ya tiene demencia y que solamente está en cama, ya no comunica, tiene muy poca movilidad, y de repente pues llega, pues lo encuentran sus familiares con una lesión en su pie, con unas gusanos. Al menos para la persona que no se dedica al 100% a esto, ver los gusanos no va a poder distinguir si es una de estas de mosca doméstica, o si es de gusano barrenador, o Lucilia, no va a saber. Entonces hay que ver de que no se trate de que efectivamente que sea gusano barrenador. Y lo siguiente es que no podemos quitarlos y echarlos a la basura. ¿Por qué?
9: Porque eclosionan de nuevamente como mosca, ¿no?
10: Y vuelven a reproducirse y a contaminar el ambiente otra vez y a infectar otros pacientes o huéspedes. Entonces lo que necesitamos es quitar la mayoría. Recomienda, si no tenemos en ese momento la posibilidad de que nos ayuden a supervisar qué sea, echarlos en un frasco con alcohol. Con alcohol prácticamente se preservan intactos. Mueren, pero se preservan intactos los gusanos. Echamos una porción en alcohol y lo demás, tenemos dos opciones. Una es incinerarlos o inundarlos de alcohol y dejarlos en un recipiente cerrado. Aparte de las muestras que ya tenemos, ¿no? O jabón, agua de jabón, y dejarlos ahí encerrados. No recomiendan enterrarlos para que puedan reconocerse al microscopio de qué se trata. Si es Lucilia, si es la mosca doméstica, no pasa nada, ¿no? Finalmente tenemos muchos años viviendo con ellos. Lo ideal es tener mosquiteros, una buena higiene, si se encuentran, reportarlos para ver de qué se trata.
9: ¿Estas son como medidas ya teniendo ahí al gusano?
10: Sí, hay que ir a atenderse porque sí tiene sus cuidados cómo retirar estos gusanos. A veces si uno los retira nada más, la misma persona familiar del paciente los retira, puede a veces también lastimar al paciente, puede favorecer que también haya una infección. En este momento que como vemos vamos en incremento de casos, sí es importante cada vez que lo tengamos reportarlo y o acudir al centro de salud, a la clínica familiar para que sea revisado.
9: ¿Qué otra medida importante de las que ya hablamos para reforzar?
10: El cuidado de pacientes que están postrados en su cama, pacientes que son inmóviles, pacientes que tienen alteraciones neurológicas que no permiten sentir incluso dolor a veces o comunicar qué problema tiene. Esos son los que deben tener especial atención e incluso hacer una rutina diaria o cada vez que se haya el baño de estos pacientes, el aseo de ellos, revisarles orejas, revisarles la nariz, revisarles la boca, e incluso hasta las cavidades geniturinarias, por ejemplo, ¿no? De la vagina, el ano a veces también es un lugar donde se pueden alojar las moscas y ahí dejan los gusanos. Y muchas veces puede pasar mucho tiempo ahí y nadie se asome a ver. El gusano barrenador, cuando ya empieza a dar síntomas, incluso dolor en el paciente, ya seguramente ya penetró más las cavidades. O sea, cuando está muy superficial, la verdad es que ni siquiera puede dar nada. O a veces puede ver uno, por ejemplo, una herida que se pone más roja, o que se abulta, ¿no? O sea, se hace un bultito en el tejido. En la oreja, por ejemplo, hasta que ya empieza a penetrar el tímpano, más adentro, ahí es donde ya empieza a dar dolor, pero puede no dar ningún problema. Entonces aquí yo creo que no es conveniente esperar hasta que haya un síntoma.
9: Si llegamos a ver esto en pacientes, en mascotas, ya decíamos que hay que reportarlo para, ya tengo el número, es el 800-751-2100. Él es el doctor Bruno López, infectólogo. Gracias por estar aquí.
10: Muchas gracias.
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0: La 1:17.
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0: La 1:18.
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0: las 2:36 minutos.
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0: Las 2:36 minutos.
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0: Las 3, 9 minutos.
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0: Las 4. 5 minutos.
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0: Las 4, 5 minutos.
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0: Las 4:36 minutos.
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0: Las 5:06 minutos.
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Las 5:31 minutos. 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

0: ¿qué tal? Muy buenos días, gracias, gracias, muchas gracias por estar con nosotros este viernes, viernes 4 de septiembre de 2026 en Viva la Noticia. Es un gusto saludar a todas y a todos en este día muy húmedo, que bueno, finalmente es algo de lo que recibimos por la lluvia que en algún momento del día tuvimos, que fue intensa, quizás un poquito más de una hora, o si no es a la fuerza un poquito menos, pero sí fue muy intensa porque algunas de las zonas que son allá por el centro de Culiacán, en Aquiles Cerdán, en las calles que desembocan en Aquiles Cerdán, generaron algo de agua. Hay que recordar una cosa, el Aquiles Cerdán es un arroyo. Las obras que se han hecho, y volvemos otra vez a obras que se hicieron en el gobierno de Sergio Torres Félix, que el señor de MC, que nomás no lo quería borrar del mapa, esa es una obra que hizo Sergio Torres, una obra compleja, pero una obra que en algunos momentos, mientras no se tape, le da flujo al agua de ese arroyo, el famoso arroyo de los perros. Hubo gente que vivió ahí antes de que hubiera pavimento y bueno, pues tienen recuerdos interesantes de esa parte del municipio de Culiacán. Desde esa perspectiva, pues, esta humedad tiene mucho que ver con eso, y bueno, eventualmente hoy también estaremos con humedad. El pronóstico del Servicio Meteorológico Nacional es más conservador para hoy, hasta 50 milímetros como máxima. Habrá que ver que primero se cumple y segundo los milímetros, porque de pronto las tormentas de formación rápida surgen y pues habrá que ver qué pasa. En teoría, el pronóstico para el fin de semana es de lluvias en el estado de Sinaloa, prácticamente en todo el estado, y bueno, ya estaremos en unos momentos más escuchando el reporte meteorológico de mi compañera Claudia Araujo. Claudia, qué gusto saludarte, muy buenos días.
1: Muy buenos días, Enrique, amigos de Viva la Noticia, a todo Sinaloa y a cada una de las personas que en estos momentos ya se están conectando con nosotros, nos están viendo, nos están escuchando en este viernes ya, viernes pues ya 4 de septiembre, finalizando esta primera semana del mes, pues ya, bueno, mejor dicho, ya casi finalizando la primera semana de este mes de septiembre, esperando pues de nueva cuenta que este día también lo termine de la mejor manera, pero también lo empiece de la mejor manera posible, con la energía que se merece, el positivismo, que sea una motivación más el decir, bueno, ya es viernes, ya a lo mejor al día siguiente voy a descansar, el domingo voy a descansar y voy a poder hacer todos aquellos pendientes que a lo mejor tengo por hacer. Por supuesto, siempre estarles recomendando pues el cuidarse, tener las precauciones necesarias. Ya sabe que estamos ante esta temporada tanto de lluvias, huracanes, ciclones, pero también con las temperaturas bastante intensas. ¿Qué quiere decir? Que aquí en el estado de Sinaloa pues hemos tenido unas de las temperaturas más intensas durante estos últimos meses. Todavía nos queda este mes de septiembre, el parte del mes de octubre también, que hace un poco de calor. Así que a seguirnos cuidando para evitar las afectaciones que durante la temporada de calor se llegan a presentar en las personas. Ya sabe usted, algún golpe de calor, algún agotamiento por calor o alguna deshidratación, que esta última es la que más se ha estado registrando en el estado. También en cuestión del clima, las temperaturas continuarán intensas, habrá bastante humedad, la sensación térmica también estará bastante intensa, pero también el día de ayer se hablaba que pues ya a partir del día jueves ayer pues las lluvias se iban a estar intensificando en el estado de Sinaloa, lo que quiere decir que pues va a estar lloviendo más seguido, que así lo esperamos para que pues también pueda estar beneficiando a las presas que existen en el estado, pero siempre y cuando pues teniendo también la precaución necesaria. Como bien comentabas, Enrique, el día de ayer tuvimos una lluvia, sí, me llamó la atención que en algunos sectores, como siempre, sí, la intensidad era más que en otras partes, pero como bien comentas, en la parte del centro, sí, rápido empezó a llover y así de rápido también las calles empezaron a llenar, vaya, sí, en lo que es toda la calle de la Miguel Hidalgo, o también conocido como el mercadito, esa zona también se llenaba bastante, el agua pues es arribita un poquito a la mitad de las llantas de los automóviles que se encontraban pues ahí estacionados, también todo pues siguiendo toda la Miguel Hidalgo y continuando también con la Benito Juárez, pues también se llenaba bastante estas calles, así que a tener precaución. Ya sabe usted lo que nos ha dicho los expertos, si usted anda al intemperio, pues le agarró la lluvia fuera de su casa y anda en carro o en lo que sea que ande, pues detenernos un poco si ve que las calles se están llenando, la corriente también es bastante intensa, esperarnos un poco y de, en caso de ser necesario, llamar al 911. Nunca adentrarse, nunca aventurarse, pero también nunca retar a la naturaleza, porque es cuando pues llegan a suceder algunos incidentes que hemos estado viendo. Ya también nosotros más adelante y por supuesto en el transcurso del día y en nuestra página vivalanoticia.mx o en redes sociales va a poder estar viendo el seguimiento del clima, todo lo que nos dice el servicio meteorológico.
0: Efectivamente, es bien importante que usted esté considerando esas recomendaciones que le hace Claudia Rajo para estos días que se vienen, que si bien hay pronóstico para hoy, también hay pronóstico mañana, y ya estar en esa frecuencia que es sumamente importante. Y hay que decir que por cierto, ayer en el centro de la Aquiles Serdán al oriente estaba un nivel de lluvia. Y de la Aquiles Serdán al poniente está otro nivel de lluvia. Mucho lo que nos ha comentado ya desde varios días, Claudia, de que hay sectores donde llueve con mucha intensidad, hay sectores donde de pronto no llueve, y hay sectores donde llueve de manera moderada. Así de la cuestión de una ciudad como Culiacán. Y bueno, en nuestros municipios suceden cosas similares.
1: Pues dije... me va a tocar cuando llegue a mi casa pues mojarme un poco. Llegué y seco.
0: Sí.
1: Y yo, ¿qué pasó? ¿Y el agua dónde está?
0: Pero se pues la yo salí del odontólogo y entre el carro estaba pegado a la banqueta y entre el camino, que fueron 10 pasos si acaso de la oficina a la banqueta, pues me di una buena mojada y eran gotas grandes. Pero ya pasamos, Mariana, mi hija y yo, la parte de la Serdán hacia el poniente y ya se modificaba muchísimo. Me he recibido muchas quejas de la población que a través de nuestras redes sociales se comunica de que la parte de la unión, por decirlo de alguna manera, entre el malecón y Pedro Infante, donde inicia esta parte de puente, no sé cómo vaya a terminar. Sí, como que está, no está de la menor manera. Usted va a una ciudad convencional, Guadalajara, Monterrey, Ciudad de México, Tijuana, y este tipo de uniones, o sea, uno pasa como si estuviera plano. Aquí no, hay un brinco que es hasta peligroso. Y de retorno de poniente a oriente, pasando el Congreso, ya en la bajada, casi llegando al Puente Negro, está así y más pronunciado. Dos cosas pueden suceder: que a alguien se le afecte su suspensión, pero también que alguien frene y que el de atrás no se dé cuenta, y esto puede generar, no sé si así vaya a quedar. Lo que sí sé es que es una realidad que mucha gente nos está comentando, y bueno, habrá que ver qué es lo que se puede hacer, si es que se puede hacer. Así pues, yo la saludo con gusto y lo saludo con gusto y saludo con gusto a esta gran cadena radiofónica GPM en todo el estado de Sinaloa, en la sierra del estado de Durango, la sierra del estado de Chihuahua, el norte del estado de Nayarit y el sur del estado de Sonora. Que tengan un gran día, que la pasen bien y que disfruten con alegría este viernes. Vamos a saludar a nuestras estaciones en todo Sinaloa con mi compañera Claudia Araujo. Te lo pido si eres amable.
1: Claro que sí, ustedes saben que estamos transmitiendo a través de la pionera de la radio, la Qué Buena 105.1. También nos va a poder estar encontrando en Concordia, Rosario y Escuinapa, así como en el norte de Nayarit. En la Cruz de Lota, a través de Oscar 90.1, nos va a poder estar sintonizando, pero también en el municipio de San Ignacio y el Valle de Culiacán. Por la Mejor 104.1, usted sabe que nos escucha en los municipios de Navolato, Culiacán, Badiraguato, Mocorito, la Sierra de Durango y el histórico Tamazul, en el estado de Durango. en Guasave a través de la Qué Bueno 88.9 nos va a poder estar escuchando, pero también nos va a poder estar sintonizando en el municipio de Sinaloa y en los municipios del centro norte de Sinaloa. Y en Los Mochis, a través de la Qué Buena 90.1, también nos va a poder estar sintonizando en el Fuerte Choice, así como la Sierra de Chihuahua y el sur de Sonora. Los saludamos a cada uno de ustedes en un nuevo día, pues dándoles todas, también nosotros, todas las buenas vibras que se merecen para afrontar este día, no solamente a las personas que nos escuchan o nos ven en el estado y en los municipios, sino también un poco más allá, en Estados Unidos, en particular en Miami, Florida, en Chicago, Illinois, en el estado de California, en las ciudades de San José, Eureka, Delano, Los Ángeles, así como también en el estado de Arizona, en Phoenix, en Tucson, en Nogales, en el estado de Texas, en Galveston y en Houston. Un gran saludo, que de nueva cuenta están con nosotros y que nos permite, por supuesto, estarle informando como se merece.
0: Efectivamente, que tengan un bonito día, que la pasen muy, pero muy bien. Vamos a saludar y festejar a nuestras amigas y amigos en sus onomásticos y en su cumpleaños, si eres tan amable, Claudia Araujo.
1: Este 4 de septiembre estamos celebrando a San Moisés Profeta, al Beato Bernardo Leda Grau, a San Bonifacio I Papa, a San Calétrico, a la Beata Catalina Matei, al Beato Escipión Jerónimo, al Beato Francisco Cedra, a San Fredaldo de Mende, a Santa Ida, al Beato José Pascual Carda Zaporta, a San Marcelo, a la Beata María de Santa Cecilia Romana y a Santa Rosalía de Palermo. Muchísimas felicidades a cada una de las personas, si es que usted trae alguno de estos beatos, de estos santos, y los celebra, así como también a todas las personas que este 4 de septiembre están cumpliendo años. Muchísimas felicidades, que tenga un excelente día, un excelente cumpleaños, que este nuevo año que comienza en su vida sea uno de los mejores. Déjese apapachar, consentir, recibir el amor que se merece, y que todos los buenos deseos lleguen hacia usted, y que por supuesto todo aquello que pida se le cumpla. Así como también coma rico, y también todo este festejo y esta celebración, pues acompáñelo con un rico pastel.
0: Efectivamente, es una buena manera de celebrar, y ojalá es un buen día también para celebrar. Es viernes, como quiera, vaya, desayuno sabroso. Y pues ya, sígase de frente. Felicidades y que la pasen muy, pero muy bien. Ya en los avances de la información, busca a DECEM y la Secretaría de Economía reactivar la zona centro. Ponen sobre la mesa 400 millones de pesos en financiamiento. Esta zona centro tiene anuncios y anuncios, un secretario, otro secretario, este secretario. Pero es pura saliva, porque usted ve a la zona centro y honestamente los establecimientos de ADCEM igual, pero el resto de la zona centro pues nomás no. ¿Y qué pasó con la centro de Mochis y la centro de Mazatlán? Honestamente no es los programas para quien te sigue el rollo, pero pues chamaquean al chamaco. Registra la Candelaria Culiacán aumento positivo de movilidad en restaurantes con el regreso a clases. La presidenta nacional del Partido Movimiento de Regeneración Nacional, Morena, estará sosteniendo reuniones este viernes en Culiacán, en lo que tiene que ver con lo que sucede en ese partido político en Sinaloa. Prioriza el Movimiento Ciudadano la salud del diputado Sergio Torres Félix y el respaldo total a su familia como una máxima prioridad. Aparentemente se rajaron con lo que querían de su curul, no vaya a ser que ese voto haga diferencia. El Instituto Estatal de Protección Civil realiza análisis de riesgo en primaria, donde murió una madre de familia en una descarga eléctrica. Pues como dicen en mi rancho, pues ya para qué, ahogado el niño a tapar el pozo. No, esto era una negligencia que los directores de Protección Civil en el estado, en el municipio, tendrían que renunciar por ineficaces. ¿Por qué? No, es que eso no es nuestra responsabilidad, no es municipal, no, es de la CFE, y el de la CFE, ay, fíjense que estamos muy apresurados. Ese es el problema, no tener autoridades que enérgicas y que le digan, a ver, se me ponen a trabajar y esas cosas les dan prioridad. Esta mala elección yo esperaría que sea la diferencia para que las mujeres que gobiernan el municipio de Culiacán y el estado les digan a esos señores, una más, o saben qué, no sirve. Ay, ellas sabrán. Brindarán acompañamiento psicológico y educativo tras la muerte de su madre al menor, que pues se quedó huérfano a partir de esta negligencia. Y la titular de la CEPIC, como siempre, en esas cómodas declaraciones, y como siempre, no generar un protocolo para esas cosas, pues es penoso estar lamentando. El Hospital Pediátrico de Sinaloa registra aumento de cuadros respiratorios y accidentes en el regreso a clases. En esto, de aquí en adelante, ya los cuadros respiratorios serán una condición y será muy importante que tengamos prevención con las niñas, con los niños y, por supuesto, los adultos mayores. Vamos a los avances de Mazatlán, el sur de Sinaloa, con mi estimada compañera Claudia Araujo.
1: Decirles que tras el cierre vacacional, el periodo de vacaciones de verano, cae un 40% la ocupación hotelera en lo que es Mazatlán. Así como también decirles que la Cuarta Región Naval con sede en Mazatlán oferta empleos para profesiones y oficios. Y ante la diferencia de 2.400 millones de pesos entre la derrama económica, pues reportada por las autoridades de gobierno durante estas vacaciones de verano en este año, pues, y la cifra dada a conocer por la Canaco Mazatlán, el secretario del ayuntamiento, pues, defendió el dato oficial. Y tras el atentado a balazos que sufrió, donde resultó herido el coordinador de Protección Civil Municipal, pues, de Mazatlán, decirles que la alcaldesa del municipio, Minerva Osuna Zavala, pues, rectificó en su cargo al secretario de Seguridad Pública Municipal. Esta información y más ya sabe que la va a poder encontrar con nosotros en Viva la Noticia.
0: Efectivamente, le estaremos presentando, por supuesto, la información de la policíaca. Por supuesto, también le estaremos presentando la información de los deportes con Charlie Calderón, Chismecito Time con Claudia Araujo, y también le estaremos presentando un viernes de Y que Viva el Cine con Bernardo Hurtado. Esta mañana con usted y con nosotros, don Rafael Ponce Imperial, uno de los ganadores de Gánatela Bailando, en una entrevista que realizaron ayer en el Museo Vespertino mis compañeros Claudio Araujo y Bernardo Hurtado. Una interesante entrevista, una interesante historia que le vamos a compartir esta mañana. También estará con usted y con nosotros Ricardo Madrid Pérez, que es diputado del Partido Verde Ecologista de México, pues diputado federal, y la diputada local Estefany Rea, que es la presidenta de la Comisión de Cultura de la Cámara de Diputados, y bueno, con mucho gusto estaremos platicando con ella de lo que se está haciendo en materia cultural desde el Congreso de Sinaloa. A ver si ella mete mano en el tema de lo que está pasando en Mochis. No puede ser posible que por el capricho de una persona, un presupuesto para un área de las pocas que se tiene para distintas circunstancias, en un berrinche se cancele. Pero bueno, ya nos dirá la diputada. Son las 6:21, vamos a una pausa comercial. Al regreso de la pausa estaremos con mi compañera Lupita Solís presentándole el número de WhatsApp de Viva la Noticia y, por supuesto, el pensamiento para este viernes. Una pausa y retornamos.
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1: Las 6:25 a.m. y es momento de pasar con nuestra compañera Lupita Solís para que nos dé el número de WhatsApp. Lupita, muy buenos días.
8: Hola Claudia, muy buenos días a ti, a todo el auditorio de Viva la Noticia. Un gusto saludarlos ya en esta mañana de viernes, 4 de septiembre de 2026, arrancando en esta mañana llena de información, invitándolos para que se comuniquen con nosotros a través del número de WhatsApp en cabina. Si usted tiene alguna denuncia, algún comentario, algún saludo o alguna felicitación, lo puede hacer llegar con nosotros a través del número de WhatsApp. Anótele bien, 6674-184282, lo repito, 6674-184282. Recuerde que Viva la Noticia es el noticiero de la gente. Ahora bien, tan saludos para toda la gente que ya está mandando mensajito desde muy temprano. Saludos para Rafael, para doña Rosy Aragón, que dice bendiciones para todos los de Viva la Noticia, para Marisoto también, que nos manda un mensajito de buenos días, para Luis Jacobo, por supuesto, y para María. Muchísimas gracias por estar pendientes. Ahora bien, nos vamos con esta frase para iniciar y arrancar con todo en esta mañana de viernes. Gracias a la señora Rossi que nos compartió esta reflexión del día. El mejor momento para empezar algo bonito siempre es hoy. Llena ese día de calma, ilusión y pequeños instantes que merecen la pena recordar. Que tengan todos una excelente mañana y un excelente fin de semana.
1: Muchísimas gracias, Lupita, por esta, y también a la señora Rosy, porque esta semana ha estado muy reflexiva, muy intensa, y sí nos ha dejado pensando bastante durante esta semana. Y este pensamiento, esta reflexión tiene toda la razón, y era lo mismo que les comentábamos el día de ayer, que siempre y cada día es un excelente día, es una nueva oportunidad que nos está dando la vida, el universo, para empezar las cosas, para volver a hacer aquello que a lo mejor en algún momento nos salió mal. Así que a tomar este consejo y, por supuesto, tanto de nuestra compañera Lupita Solís como también de la señora Rosy. Así que muchísimas gracias. En cuestión del clima, comentarles que este viernes 4 de septiembre Sinaloa presenta un clima pues con calor muy intenso durante el día, sin embargo, con probabilidades de lluvias y tormentas hacia la tarde-noche. Esto en varias regiones debido al monzón mexicano. comentarles que algunas de las temperaturas en lo que es los municipios de la zona serrana tendrán lluvias intensas. En Choitz la temperatura será de la máxima, será desde los 37 grados centígrados y se esperan lluvias intensas con tormentas eléctricas por la tarde. En lo que es Badiraguato, las temperaturas estarán desde los 35 grados centígrados en adelante, con alta probabilidad de lluvias fuertes acumuladas en las zonas altas. En lo que es Cosalá, las temperaturas estarán desde los 34 grados centígrados, con un pronóstico generalizado de tormentas y lluvias copiosas. Así como también en San Ignacio, las temperaturas estarán desde los 35 grados centígrados, con el cielo nublado, con lluvias fuertes en sus comunidades serranas. Y en lo que es Concordia, también la temperatura empezará desde los 36 grados centígrados, con fuertes precipitaciones y actividad eléctrica hacia la tarde-noche. Ya en lo que es los municipios del norte y centro norte, pues habrá bastante calor y chubascos moderados. Decirle, en Ahome, el calor extremo estará con temperaturas desde los 38 grados centígrados, probabilidad baja de lluvias ligeras o aisladas. En lo que es el fuerte, la temperatura estará desde los 37 grados centígrados, con el cielo medio nublado, con lluvias moderadas al finalizar el día. En lo que es Sinaloa municipio, comentarles que las temperaturas estarán también desde los 36 grados centígrados y se esperan lluvias moderadas acompañadas de bastante viento. En Guasave las temperaturas estarán desde los 37 grados centígrados con un ambiente muy húmedo y caluroso con chubascos aislados también. En lo que es Salvador Alvarado, las temperaturas estarán desde los 38 grados centígrados, pues con una sensación también intensa y el clima estará caluroso con probabilidad de lluvias moderadas por la noche. Ya en lo que es Mocorito, comentarles que la temperatura que estarán teniendo y registrando será desde los 37 grados centígrados, con un día pues bastante bochornoso con intervalos de chubascos por la tarde. En Angostura la temperatura también estará desde los 37 grados centígrados, con un calor intenso y el cielo nublado con probabilidad de lluvias ligeras. En Juan José Ríos la temperatura estará desde los 38 grados centígrados con un calor sofocante y con potencial de lluvias ligeras dispersas. Ahora nos vamos a los municipios del centro, donde comentarles que de nueva cuenta estaremos registrando un calor extremo y las lluvias aisladas. En lo que es Culiacán será el municipio más caliente con temperaturas desde los 39 grados centígrados en adelante, el cielo medio nublado y poca probabilidad de lluvia durante el día. Sin embargo, también estará tendremos un ambiente bastante sofocante, ni qué decir de las sensaciones térmicas. En lo que es Navolato, la temperatura máxima estará desde los 37 grados centígrados, un ambiente húmedo con vientos ligeros y con posibilidad de lluvias ligeras aisladas. En lo que es El Dorado, se tendrá temperaturas desde los 36 grados centígrados, con cielo nublado por la tarde y con baja probabilidad de precipitaciones. En El Ota, las temperaturas estarán desde los 35 grados centígrados, con mucha humedad y con lluvias ligeras e intermitentes hacia la tarde-noche. En los municipios del sur, comentarles que también habrá bastante humedad. En Mazatlán, las temperaturas estarán desde los 33 grados centígrados en adelante y se sentirá pues bastante bochorno y hay baja probabilidad de lluvias ligeras durante el día, pero también pues a tener cuidado esto en las playas por mar de fondo con un oleaje elevado de 1.5 a 2.5 metros. En el Rosario las temperaturas máximas estarán desde los 35 grados centígrados con un cielo medio nublado con chubascos ligeros aislados. Y en Escuinapa las temperaturas también estarán desde los 35 grados centígrados con un ambiente caluroso y húmedo por lluvias ligeras al finalizar la tarde. Pues comentarles que, y como bien les decíamos al inicio de este programa, que las lluvias pues van a estar aumentando con mucha fuerza durante este fin de semana, como se tenía previsto tanto el sábado y el domingo en todo el estado. Por lo que se sugiere, pues, y lo que nos han estado también recomendando las autoridades, pues empezar a tomar las precauciones necesarias, no solamente un día, no solamente una últimas horas, sino que eso ya sea una parte de nuestra rutina día a día, porque sabemos que septiembre, el mes de septiembre, es el mes en donde más se tienen lluvias, huracanes y ciclones, y qué mejor manera que estar prevenido siempre. Ya sabe que esta información también la va a poder encontrar en Viva la Noticia. Por el momento, y siendo las 6:33 a.m, vamos a una pausa y regresamos.
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1: Mesa, pues 420 millones de pesos en financiamiento. Y nuestra compañera Irene González tiene la información.
2: Culiacán reporta información con Irene González.
14: La Alianza para el Desarrollo y Competitividad de las Empresas y la Secretaría de Economía retomaron propuestas de empresarios de Culiacán para reactivar la economía de la zona centro del estado. Durante una reunión encabezada por el secretario Diego Armando Guerrero Espitia y el presidente de ADECEN, Julio César Silva Sinsunza, se abordó necesidades de financiamiento, fortalecimiento empresarial, sucesión generacional, franquicias, digitalización y promoción de eventos en Culiacán y nuevos eventos para Navolato. A Guerrero Espitia planteó que el gobierno necesita salir de las oficinas y escuchar directamente a los empresarios. Uno de los temas centrales fue el acceso al crédito y el secretario informó que este año se cuenta con alrededor de 420 millones de pesos en financiamiento.
15: De hecho, este año nosotros pusimos garantías más de todo el sexenio, tenemos 420 millones de pesos disponibles. Ya soltamos algunos, ya soltamos como 70. Entonces nos quedan 350 millones todavía disponibles. De hecho, cuando llegué yo, el programa prestaba de 300 mil a millón y medio y le pedí autorización a la gobernadora, en ese tiempo Geraldine, para que no hizo de subirlo hasta 2 millones y medio, porque tenemos prisa en que el dinero ande en la calle, porque hace falta mucho dinero en la calle.
14: Los empresarios propusieron actividades para recuperar la vida social y nocturna de Culiacán, atraer visitantes y fortalecer la narrativa de lo hecho en Sinaloa. Para Navolato se propuso retomar eventos de Altata con ruta segura, de acuerdo con una empresaria. Sin eventos la afluencia es de 50% a 60%, mientras que con actividades llega hasta un 80% o 90%. Para Iba la Noticia informa Irene González.
1: Hablando también de economía, comentarles que después y tras el cierre del periodo vacacional de verano 2026, las ventas o la ocupación hotelera cae en un 40% en Mazatlán. Esto lo informó Guillermo Romero Rodríguez, quien es el vicepresidente de Turismo de la Cámara Nacional de Comercio, Servicios y Turismo de Mazatlán. Nuestro compañero

0: lugares de origen, aunque destacó que el balance general de la temporada fue positivo al alcanzar un promedio de ocupación hotelera del 77%. Romero Rodríguez explicó que pese a la baja que suele presentarse una vez terminadas las vacaciones, el sector ya trabaja en diferentes estrategias para estimular nuevamente la llegada de visitantes y mejorar los niveles de ocupación durante el próximo puente por las fiestas patrias. Indicó que los hoteles y prestadores de servicios turísticos están preparando promociones y paquetes con el objetivo de atraer visitantes durante septiembre y mantener la actividad económica relacionada al turismo.
1: Se nos acaba de caer fácil, se acabó el periodo vacacional ya el fin de semana pasado y se nos cayeron 40 puntos. 40 puntos, el 40% de la ocupación se cayó, ¿no? Así de una. Entonces sí nos pega muy fuerte al sector turístico, al sector hotelero. Vamos a recuperarnos en estos días, hasta octubre, noviembre vienen eventos deportivos que nos van a recuperar también la ocupación y trabajar y seguir trabajando en materia de promoción para luego en la recta final, que es diciembre, esperamos que tengamos un buen diciembre.
0: El vicepresidente de Turismo de Canaco Servitur Mazatlán consideró que será fundamental mantener los esfuerzos de promoción del destino, además de trabajar en mejorar la percepción que existe de Mazatlán entre los potenciales visitantes. Señaló que el sector turístico ya se encuentra prácticamente en la recta final del año, por lo que existe confianza en que puedan recuperarse los niveles de actividad y ocupación durante los próximos meses, principalmente mediante campañas de promoción y el aprovechamiento de los periodos vacacionales y fines de semana largos. Romero Rodríguez destacó que durante este verano se observó una importante presencia de visitantes provenientes principalmente del centro y norte de Sinaloa, además de turistas de Durango y Coahuila, mercados que continúan representando una fuente relevante de visitantes para Mazatlán.
1: Faltan 4 meses, estamos en la recta final para que termine el año 2026. Les quiero compartir que hay que trabajar mucho, hay que trabajar en materia de percepción, en materia de promoción turística. Viene un puente interesante, lo que es de a partir del día 15 de septiembre, el día 15 de septiembre, el día 17 y luego después se viene el fin de semana porque cae el martes. Yo les quiero compartir que ahí vamos ya a unos niveles de ocupación al 40% en este momento, ¿no?
0: El vicepresidente de Turismo de Canaco Servitur consideró que todavía existe una amplia oportunidad para fortalecer la llegada de turistas procedentes de otras regiones del país, particularmente de la zona centro y del Bajío, donde Mazatlán cuenta con conectividad aérea que puede ser aprovechada para incrementar el flujo de turistas. Para Viva la Noticia, Álvaro Sandoval.
2: Por otro lado, comentarles que registra la Canirac Culiacán, pues una gran afluencia, un gran movimiento en cuanto a la reactivación restaurantera. Esto por el regreso a clases. Esto lo informó la presidenta de Canirac en Culiacán, Carla Fernanda García. Y nuestro compañero Bernardo Hurtado tiene la información.
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4: Registran restaurantes un aumento en la afluencia con motivo del regreso a clases, habiendo promociones más allá de los estudiantes, compartió la presidenta de Canirac, Culiacán, Carla Fernanda García Beltrán, para Viva la Noticia. Mencionando que al momento de activarse las clases, la movilidad aumenta en la ciudad, recordó que para la Cámara es importante al vivir y permanecer de la misma.
5: Ha sido un resultado, un impacto positivo y esperemos que en el transcurso de los días y de los meses así siga siendo.
4: De las promociones que se están manejando en la actualidad, explicó que desde el sector se adecúan a las situaciones y la demanda, teniendo paquetes para estudiantes, contemplando que en ocasiones deben comer fuera de sus casas.
5: Pero también hacemos promociones para las mamis que dejan a los niños en las escuelas, en el kinder y demás. Para estas reuniones de despeje para ellas, también hacemos algunos combos, algunas promociones y también tenemos reservación.
4: Así que se espera que el movimiento en restaurantes continúe y el impacto permanezca, así como el entusiasmo de salir a comer en estos espacios. Para Viva la Noticia, informa Bernardo Hurtado.
2: ¡Viva la noticia! Pues esperando que se siga manteniendo así, considerando que también ya estamos en el mes de las fiestas patrias y muchísimas veces

0: El sector restaurantero, así como el comercio, comienzan a hacer pues diversas estrategias, poniendo promociones, descuentos ante estas celebraciones y por supuesto ante la cercanía ya de la celebración del Día del Grito. Así que nosotros les estaremos informando al respecto. Cambiando un poquito de tema, comentarles que la cuarta región naval con sede en Mazatlán pues oferta tanto empleos para profesiones y oficios. Esto lo informó la cabo Jacqueline durante en una feria del empleo organizada por el Ayuntamiento de Mazatlán. Nuestro compañero Álvaro Sandoval tiene la información.
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2: La cuarta región naval con sede en Mazatlán mantiene abiertas 395 vacantes para personas interesadas en incorporarse a sus filas, con oportunidades tanto para profesionistas como para quienes cuentan con experiencia en distintos oficios, informó la cabo Jacqueline durante una feria del empleo organizada por el Ayuntamiento de Mazatlán. Explicó que entre las áreas profesionales que actualmente requieren personal se encuentran psicología, derecho y contaduría pública, por lo que hizo un llamado a quienes cuenten con preparación en estas disciplinas a acercarse y conocer los requisitos para iniciar el proceso de contratación. Detalló que para los profesionistas se ofrecen sueldos mensuales de 24,000 pesos, además de prestaciones de ley y otros beneficios para el personal y sus familias. En el caso de los profesionistas, dijo que la edad máxima aceptada es de 40 años de edad.
3: De aquí al cierre de año contamos con 395 vacantes disponibles. Para el proceso de inicio de trámite, sí se requiere lo que cumplí con unos requisitos, ¿sí? Que es contar con nacionalidad mexicana, ser mayor de edad. Y para contratarse como algunos servicios que les vamos a ofrecer, es de 18 a 30 años, con un título y una cédula profesional, se puede contratar hasta los 35 y con un doctorado y una especialidad hasta los 40 años.
2: La cabo Jacqueline destacó que los espacios para personas con conocimientos y experiencias en diferentes oficios, entre estos mecánica, peluquería, cocina y soldadura, entre otros, así como para quienes buscan desempeñarse en labores administrativas y de oficina, el sueldo mensual es de 18,000 pesos. Señaló que el proceso de ingreso contempla exámenes psicométricos y algunas otras evaluaciones, además de la documentación correspondiente, aunque aseguró que se trata de procedimientos que no representan una dificultad mayor para los aspirantes que cumplan con el perfil requerido. La cabo Jacqueline agregó que la convocatoria ha tenido una respuesta favorable, pues tan solo durante el último semestre se han concretado entre 150 y 180 contrataciones, por lo que continúa el proceso para cubrir las vacantes disponibles en las distintas áreas.
3: Presentan exámenes psicológicos y psicométricos, ¿sí? Para la profesión o el servicio acorde al cual sea de su interés, ¿sí? Entonces, de ahí son varios procesos, ¿sí? No son difíciles, son accesibles. Los sueldos, el mínimo está de 19,800 y como profesionales, con su carrera, título y cédula, de aproximadamente 24,000 pesos.
4: Okay, es el
3: mensuales.
4: ¿Por oficio?
3: Sí, por oficio, sí, como un oficinista, un carpintero, soldador, mecánico automotriz, etc. Es un sueldo de 19,800 aproximadamente.
2: Reiteró que los interesados pueden acudir directamente a las instalaciones de la Cuarta Región Naval, donde podrán recibir información sobre las vacantes disponibles, requisitos y el proceso de incorporación. Para Viva la Noticia, Álvaro Sandoval.
0: Entonces, a cada una de las personas que estén interesadas en estas ofertas ya sabe dónde lo va a poder encontrar. En más, decirles que la presidenta nacional del partido Movimiento de Regeneración Nacional, Ariadna Montiel Reyes, sostendrá este viernes una reunión de trabajo en Culiacán, todo esto con la estructura de organización del partido de Sinaloa, en Sinaloa. Esto lo informó Edgar Barraza Castillo, quien es el dirigente estatal de Morena, y nuestra compañera Irene González le reporta.
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5: La presidenta nacional del Partido de Movimiento Regeneración Nacional, Morena, Ariadna Montiel Reyes,
4: sostendrá este viernes una reunión de trabajo en Culiacán con la estructura de la organización del partido en Sinaloa. Así lo informó Edgar Barraza Castillo, dirigente estatal de Morena. El líder del partido en la entidad detalló que el encuentro tiene como objetivo principal evaluar el trabajo territorial, el estado que guardan los comités de organización y la coordinación de los enlaces en los municipios. Acompañando a Montiel Reyes asistirán integrantes del Comité Ejecutivo Nacional, entre ellos el secretario de Organización, Manuel Zavala Salazar, y la secretaria general, Carolina Rangel Gracida.
5: Viene una reunión con la estructura de organización, viene también el secretario de Organización, Manuel, viene, creo que también viene la secretaria general, Carolina, y es para, sobre todo para reunirse con la estructura para evaluar cómo está la estructura de organización, nuestros enlaces territoriales, nuestros CODs, todos, con todos ellos sería la reunión.
4: Respecto a los detalles de la agenda de la dirigente nacional en Culiacán o posibles encuentros institucionales, el presidente estatal de Morena precisó que la actividad se centra en el trabajo partidista interno, por lo que las precisiones organizativas se estarán definiendo en las próximas horas en coordinación con la Secretaría de Organización Nacional. Para Iba la Noticia informa Irene González.
6: Nada más en Viva la Noticia. Y bueno, una de las cosas relevantes que está generándose en el municipio de Lota es que ha iniciado la temporada de pesca en la presa Aurelio Benassini, esta presa que por muchos años ha tenido la el distintivo de ser uno de los lugares de pesca más relevantes de Sinaloa, e inclusive uno va a Estados Unidos y la gente que le gusta la pesca en ese país la tiene como un referente muy relevante. Es turismo de pesca bien importante, y bueno, el inicio de esta temporada de captura es bastante considerable y positivo. Vamos a escuchar esta nota de mis compañeros de TV Elota.
7: Luego de 2 años de suspensión, este 1 de septiembre inició la temporada de pesca 2026-2027 en la presa Ingeniero Aurelio Benassini Vizcaíno, mejor conocida como El Salto, en el municipio de Lota. Con el levantamiento de la veda para la pesca de tilapia y el regreso de las actividades de captura en este embalse, el banderazo de inicio fue encabezado por el presidente municipal Richard Millán Vázquez en compañía de Flor Emilia Guerra Mena, secretaria de Pesca y Acuacultura del Gobierno del Estado de Sinaloa, así como de María Eugenia Miyazaki, directora de Desarrollo Económico de Elota, y pescadores integrantes de las cooperativas de la presa. Durante la jornada se entregaron 5 motores y 5 pangas mediante un programa subsidiado por el 50%. De acuerdo con la información proporcionada en el municipio, fueron entregados un total de 12 motores y 12 embarcaciones en coordinación con el gobierno del estado. Previamente, el Consejo de Administración de los Recursos Pesqueros y Acuícolas estableció las disposiciones que regirán las jornadas de pesca durante el periodo 2026-2027. Entre los acuerdos se contemplaron cuotas de captura por socio, cantidades de producto permitidos, horario de pesca, prácticas sanitarias y el uso de artes autorizadas, además de medidas para el aprovechamiento sostenible de los recursos. Con el levantamiento de la veda, la pesca de tilapia quedó nuevamente habilitada en la presa El Salto bajo las reglas establecidas para esta temporada. Informó para Viva la Noticia, Cintia Cárdenas. ¡Viva la
6: Noticia! Esta interesante información de un, fíjese, yo en una carne asada, allá con mi comadre María Beatriz Pérez García, unos amigos de ella, un señor que es un tecnológico, un hombre del rollo de las computadoras, excepcional, que vivía o vive, no sé, en Phoenix. Él es del estado de Texas y él es súper aficionado a la caza y a la pesca. Y en una carne asada que nos invitaron en su casa, me participaba que el mejor lugar para la pesca de lobina es ahí, en esa pesca, la Aurelio Benassini Vizcaíno. Y en ese entonces, ya estoy hablando de hace un rato, me decía, el gran problema es que ahorita muchos ya la pensamos 2 veces de ir para allá. Este señor tenía su lancha, su jale, su camioneta para ir a pescar, y se iban 15 días, un mes. Le repito, él tenía un nivel socioeconómico muy grande, y bueno, la gente veía, y él, experto en esos temas, me decía que esa presa tenía esa condición. Yo alguna vez lo platiqué con el entonces era diputado Germán Escobar Manjarres, porque la familia Escobar Manjarres tienen un lugar de cerca de la presa o a un lado de la presa para hospedar esas personas. Y decían, no, y si aquí nosotros recibimos ese tipo de turismo, le damos todas las condiciones, les traslados, seguridad, etcétera, etcétera. Y es un turismo caro. Y me hacía un ejemplo bien interesante. En Mazatlán, ese tipo de turismo no llega por el nivel. El turismo caro es el que representa una cantidad de dólares al día. Y nos decía en ese tiempo, hace ya rato, que en Mazatlán no tenía ese tipo individual de turista, porque la pesca es un deporte, sobre todo la pesca de empresas, de personas con actividades económicas relevantes. Esta persona tenía su lancha, su etcétera, y bueno, es muy entretenido. Yo tuve un amigo en Telmex, aquí en el área de donde yo mandaba mi información para Televisa por muchos años, Martín, querido Martín, un saludo en donde te encuentres. Y él era muy aficionado a la pesca, y un día en las pláticas, en lo que yo mandaba el material, oye, ¿por qué un día no me acompañas a pescar? Y fuimos a la presa esta que está en Guamúchil, que también es un lugar muy muy, más que en Guamúchil, Salvador Alvarado, muy atractivo. Inclusive me acuerdo yo muy bien que llegamos y había personas norteamericanas, fácil unas 40 personas en sus casas de campaña, que parecían depas de lujo, ¿no? Con todo y todo. Era un lugar que ahí, en ese tiempo, hace rato también, era muy atractivo para ese tipo de pesca, y tenían un mercado muy importante de norteamericanos que hacían esa práctica. Desconozco, porque hace mucho que no veo a Martín, y hace mucho que no veo a mi querido amigo Germán Escobar Manjarres, pero seguramente pues es muy atractivo todavía, así las cosas. Y por eso me da mucho gusto esta nota, y me da mucho gusto que se haya abierto esta temporada. Vamos a ir a una pausa, son las 6:57. Al regreso a las 6, ¿sí vamos a pausa? No, pues que hay que consultar primero, uno no se manda solo en la vida. Pausa y regresamos con la información policial.
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2: Regresamos a Viva la Noticia cuando son las 7 de la mañana con 2 minutos. Yo le quiero decir a las personas que están en los programas de bienestar del gobierno de la República que hoy viernes, como ayer jueves, toca la letra C. Entonces, las personas que su apellido inicia con la letra C, pues ya tienen su depósito ahí. Ya hay algunos lugares que, además de los bancos del bienestar, le aceptan su tarjeta. Así, en términos muy generales, le diría que las tiendas Coppel y las tiendas Ley, Gol, son clientes, ¿verdad? Entonces te puedes ir Ley y Coppel, ahí usted lo puede hacer, y con mucho gusto damos este gol para nuestros queridos clientes de Ley y Coppel. Ya me lo van a cobrar. No, es un plus para nuestros amigos. Bien, vamos a más en Viva la Noticia. Son las 7 de la mañana con 3 minutos y mi compañera Claudia Araujo le entrega a usted la información policiaca.
3: Así es, y primeramente vamos a ir con nuestro compañero José Ángel Beltrán. José Ángel, muy buenos días.
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4: Buenos días, Claudia, Enrique, auditorio. Vamos con la información. Durante la noche de ayer se registró un ataque a balazos en la colonia Lomas del Magisterio, que dejó como saldo un hombre muerto y uno más herido. Se trata de los hermanos Cruz Alberto y Jesús Gilberto, el primero de 25 años y el segundo con 38 años de edad. El reporte señala que minutos antes de las 22 horas llegaron sujetos armados al domicilio de los hermanos y le dispararon con armas de alto calibre. Tras el reporte, minutos después llegaron los paramédicos, quienes confirmaron el deceso de Cruz Alberto, mientras que su hermano Jesús Gilberto fue trasladado a un hospital para su atención médica. La zona fue asegurada mientras peritos hicieron cargo de registrar las diligencias. También la tarde de ayer, dos hombres fueron asesinados a balazos cuando se encontraban en un autolavado en el fraccionamiento Los Ángeles. Minutos después del reporte, llegaron los paramédicos, quienes confirmaron el deceso de las víctimas, quienes hasta el momento no han sido identificadas de manera oficial. El reporte señala que llegaron también sujetos armados al autolavado y les dispararon a los hombres entre las personas que se encontraban en el lugar. Los paramédicos llegaron y confirmaron el deceso de los dos hombres. Uno de ellos quedó a la entrada de la oficina y el otro a unos cuantos metros del lugar. En el sitio fueron asegurados varios castillos de bala de arma de alto calibre. Aquí la información, Claudia. Muy buenos días.
3: Muchísimas gracias, José Ángel, por esta información. Y ahora vamos con nuestro compañero Luis Satarán, que nos tiene la información policíaca de Mazatlán y el sur del estado. Luis, muy buenos días.
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5: Hola, ¿qué tal? Muy buenos días, Claudia. Saludo a todos al auditorio de Viva la Noticia. Por resulta y resalta que dos hombres y una mujer fueron asesinados a balazos en un atentado que se registró ayer, esto al norte de Mazatlán. El reporte del hecho violento se dio en el transcurso de la noche cuando vecinos de la zona denunciaron que por la calle del arroyo del fraccionamiento Rinconada del Valle se habían escuchado varias detonaciones de arma de fuego y un estruendo. Al arribar las autoridades y socorristas al lugar, encontraron a tres personas, las cuales estaban inconscientes, y al revisarla les dijo que estas ya no contaban con signos vitales. En el lugar se manejaron dos versiones, una de ellas que sujetos a bordo de un automóvil llegaron hasta el lugar arrojado un explosivo, y la otra versión es que sujetos armados dispararon contra las personas que estaban en la casa. Hasta el momento las autoridades no han confirmado ninguna de las dos versiones. En otra información, podría conocer que en plena zona turística de Mazatlán fue asesinada a balazos una persona. El atentado ocurrió en la calle de las Garzas, entre Avenida Gaviotas y Lagunas, en la zona dorada. Tras el reporte de detonaciones de arma de fuego, los elementos de la policía municipal acudieron y al llegar observaron una persona herida de bala pero inconsciente. Cuando arribaron los paramédicos de bomberos veteranos, revisaron a la persona, pero esta ya no contaba con signos vitales. lugar de la zona, no, la persona no fue identificada, luego la zona fue acordonada en espera de peritos. También te comento, Claudia, que en el transcurso de la madrugada, aproximadamente a las 4:30, se reportaron paradazos por el fraccionamiento Vías del Sol, también aquí al norte de Mazatlán. Acudieron las diferentes autoridades municipales, pero no encontraron ni persona herida, ni casas baleadas. Estaremos al pendiente de cualquier información que surja sobre este hecho. Muy buenos días, Claudia.
3: Muchísimas gracias, Luis, por esta información. Y ahora vamos con nuestro compañero Humberto González, que nos tiene la información policíaca de Los Mochis. Humberto, muy buenos días.
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6: Muy buenos días, Claudia. Vamos rápidamente con la información. Hombres armados que se movilizan en motocicleta han cometido al menos 3 asaltos en los últimos días en Los Mochis, utilizando una forma de operar muy similar. Interceptan a sus víctimas, los amenazan con armas de fuego, las despojan de dinero, vehículos o pertenencias y escapan rápidamente. 2 de los casos ocurrieron en el mercado Independencia, donde locatarios fueron sorprendidos alrededor de las 4 de la mañana cuando estaban abriendo sus negocios. Una ocurrió el lunes 31 de agosto y el otro al siguiente día, el martes 1 de septiembre. Y de acuerdo con los afectados, 2 hombres encapuchados y a bordo de una motocicleta los amenazaron y les quitaron el dinero y las pertenencias que llevaban. Comerciantes aseguran que una situación de este tipo no se había presentado en muchos años en ese centro de abasto. Días antes se registró también otro hecho con características similares en las cercanías o en las inmediaciones de la colonia ferrocarrilera. Un trabajador de una empresa local fue interceptado por sujetos que también bajaban en moto y a punta de pistola le quitaron su unidad y también sus pertenencias. Aunque hasta ahora no se ha establecido oficialmente que los mismos delincuentes estén detrás de todos estos hechos, que sean los mismos sujetos, la coincidencia en esta forma de operar preocupa a la población, a las autoridades, sobre todo a quienes salen de madrugada o tienen que circular por lugares con poca presencia de personas. Luego de los asaltos en los últimos que se han presentado en el mercado Independencia, policías municipales realizaron recorridos del operativo en los alrededores, pero no se ha dado a conocer información de personas detenidas. Los locatarios solicitaron reforzar la vigilancia principalmente durante la madrugada, mientras algunos afectados han decidido también no presentar denuncias ante temor a represalias. Y en otra información, rápidamente, elementos de Protección Civil de Ahome se movilizaron hasta una escuela primaria del fraccionamiento Las Huertas 2 en Los Mochis, luego de recibir el reporte sobre la presencia de una serpiente en ese plantel. Fue en la escuela primaria Miguel Crespo, ubicada en el cruce de Justo Sierra y Leona Becario, donde alumnos y personal docente se encontraban ante riesgo de un posible encuentro con este reptil. Los elementos realizaron una búsqueda por las instalaciones para tratar de localizar al animal, pero después de recorrer el lugar no lograron encontrarla. De acuerdo con el reporte que dio a conocer Protección Civil, a un costado de la escuela existe un predio desmontado, por lo que se presume que el animal pudo haberse desplazado hacia esa zona, y también se llevó a cabo una revisión del área como medida preventiva y se pidió pues a los encargados de ir al plantel reportar cualquier situación relacionada precisamente con la aparición de esta culebra que se les escudó, se perdió a los integrantes de Protección Civil. Este es el reporte policial que tenemos esta mañana.
3: Muchísimas gracias, Humberto, por esta información. Ya sabe que la va a poder encontrar en nuestro portal vivalanoticia.mx, así como también a través de nuestras redes sociales. Continuando con más información, decirles que prioriza Movimiento Ciudadano la salud del diputado Sergio Torres dan un respaldo total a la familia del diputado. Así que vamos con esta información de nuestra compañera Irene González.
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7: Movimiento Ciudadano Sinaloa informó que la salud e integridad del diputado Sergio Torres Félix y el respaldo total a su familia es su máxima prioridad. En un posicionamiento dirigido a la opinión pública, el partido señaló que ha procurado la salud del legislador por distintos medios y lo seguirá haciendo. MC justificó la solicitud para la acreditación de la suplencia en el Congreso del Estado ante la crisis histórica que atraviesa Sinaloa. Por esta razón es que MC presentó la solicitud para la acreditación de la suplencia en el Congreso y dar la batalla por Sinaloa. El partido aclaró que en ninguna circunstancia se procesará la solicitud sin garantizar la atención a la salud de Torres Félix y la seguridad para su familia. Cabe destacar que el Congreso del Estado analiza la solicitud de Movimiento Ciudadano de llamar al suplente del diputado Sergio Torres, quien fue víctima de un atentado el pasado 28 de enero en Culiacán. Para Viva la Noticia informa Irene González.
3: Y también con esta situación que pasó el día miércoles, donde una madre de familia en una escuela primaria en Culiacán falleció después de recibir una descarga eléctrica, comentarles que el Instituto Estatal de Protección Civil empezará pues a hacer estas los análisis de riesgo de la primaria, pues donde lamentablemente murió esta madre de familia. Así que vamos a escuchar.
8: El Instituto Estatal de Protección Civil realizó un análisis de riesgo en la primaria Teófilo Álvarez Borboa en Culiacán, donde una madre de familia murió tras recibir una descarga eléctrica al acudir con su hijo durante las lluvias, informó su director Aurelio Roy Navarrete Cuevas. El funcionario señaló que, tras el hecho ocurrido el pasado miércoles, por instrucción de la gobernadora Graciela Domínguez Nava, se acudió nuevamente el pasado jueves al plantel para realizar una revisión conjunta con el Instituto Sinaloense de la Infraestructura Física Educativa, con el objetivo de identificar las condiciones de riesgo y establecer mejoras.
9: Y ahorita nosotros pues vamos a hacer este análisis de riesgo, lo vamos a hacer junto con ICIFE. En este momento yo creo ya están por terminar el análisis de riesgo y saber con base al análisis diagnóstico qué mejoras continuas se pueden hacer allí, ¿no?
8: Navarrete Cuevas indicó que previo al accidente la Secretaría de Educación Pública y Cultura no contaba con un reporte de anomalías en dicho plantel, por lo que será a partir de la revisión que se determinen las acciones necesarias para mejorar las condiciones de seguridad. Respecto a las causas del fallecimiento, aclaró que será la Fiscalía General del Estado la instancia encargada de determinar qué ocurrió mediante las investigaciones correspondientes, mientras que Protección Civil continuará disponible para realizar diagnósticos y emitir recomendaciones de seguridad en los planteles educativos cuando sea solicitado. El director de Protección Civil recordó que los responsables de los planteles deben de dar seguimiento al mantenimiento y a las condiciones óptimas de operación de las instalaciones, al tratarse de espacios destinados a la comunidad escolar.
9: Siempre hemos trabajado mucho en la invitación a todas las instituciones móviles, fijas, empresas, hogares, a que hagan sus diagnósticos de riesgo. Nosotros siempre estamos en la mejor disposición si alguna empresa, alguna institución nos llaman a hacerle diagnóstico, hacerles recomendaciones, nosotros siempre abiertos, pues acercarnos.
8: Para Viva la Noticia, informa Claudia Araujo.
3: Por otra parte y en otro tema, comentarles que el Hospital Pediátrico de Sinaloa pues registra un aumento en cuadros respiratorios y accidentes por regreso a clases. Nuestro compañero Bernardo Hurtado le reporta.
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10: El Hospital Pediátrico de Sinaloa presenta aumento de cuadros respiratorios con motivo del regreso a clases, compartió el director del nosocomio, doctor Carlos Mijail Suárez Arredondo, para Viva la Noticia. En lo que va del inicio del ciclo escolar desde este lunes 31 de agosto, compartió que se ha tenido a 4 niños en el hospital por haber presentado accidentes en las escuelas, tratándose de golpes o caídas. Sin embargo, que han sido cuadros leves que solo han requerido manejo con medicamento para el dolor.
11: Afortunadamente, cuadros muy leves que solamente requieren manejo con medicamento para el dolor, vigilancia y se pueden ir a casita. Lo que sí se está incrementando por el regreso a clases es el número de enfermedades respiratorias por situaciones que pueden ser contagiosas, ¿no?
10: Comentó que se han tenido cuadros respiratorios altos, tales como rinitis, rinofaringitis y algunos de bronquitis, señalando que se han incrementado por encontrarse en la escuela niños en ocasiones asintomáticos, pero en un periodo de incubación, contagiando. También que no se han tenido golpes de calor asociados al regreso a clases, ni eventos de deshidratación moderada o severa.
11: Esto suele ser lo más común, enfermedades contagiosas, principalmente respiratorias,
12: en el entendido, como les comento, que el niño está asintomático, pero ya trae la enfermedad, acude, contagia a otros niños y se hace la propagación de la misma, ¿no? También es importante mencionar que no es para nada una situación que nos haga encender algún tipo de alerta importante, simplemente estar muy al pendiente de que nuestros niños no tengan síntomas, y si tienen síntomas, preferiblemente llevarlos a valoración con el médico para ver si puede o no acudir a la escuela para evitar contagios y propagación de enfermedades.
10: Para los padres de familia, llamó a revisar y actualizar el esquema de vacunación de los hijos, esto para que esté protegido de enfermedades que pueden ser muy contagiosas. También que se deben mantener filtros en guarderías.
12: Es bien importante que se mantengan estos filtros sanitarios que se tienen casi en todas las guarderías, que es revisar al bebé, que no traiga fiebre, que no traiga moquito, y en caso de que sí tenga algún síntoma de enfermedad, no se le permita el acceso y tenga que acudir con su pediatra para que él valore si puede o no acudir a la escuela, y con eso pues evitar contagios a los demás compañeritos.
10: Así que es importante evitar la automedicación y sobre todo con niños pequeños, pudiendo aminorar los síntomas pero no el riesgo de contagio. Para Viva la Noticia, informa Bernardo Hurtado. ¡Viva
3: la noticia! Hacer caso a estas recomendaciones, sobre todo en este tiempo que, si bien muchas veces estamos en las altas temperaturas, cuando estamos al intemperio, cuando los niños regresan ahora, vaya, en este regreso a clases, que llegan a sus hogares después de estar pues en la escuela, muchas veces a lo mejor en las propias escuelas jugando en el recreo, y después entran a lo lado, es cuando muchas veces sucede estos tipos de cuadros, estos tipos de enfermedades, o bien que empiecen a presentar alguna molestia por alguna gripe. Así que a tomar en cuenta estas recomendaciones y siempre, siempre cuidar a los menores de edad y por supuesto a los más pequeños de nuestras casas. En más, comentarles, continuando con el tema de esta lamentable noticia y el fallecimiento de la madre de familia, decirles que la titular de la CEPIC, Glorimelda Félix Niebla, pues aseguró que el menor de edad, el hijo de la madre de familia, estará recibiendo acompañamiento tanto psicológico como educativo. Así que vamos a escucharla.
13: El menor de edad cuya madre falleció tras recibir una descarga eléctrica al interior de la escuela primaria Teófilo Álvarez Borboa en la colonia 10 de Mayo de Culiacán recibirá acompañamiento psicológico, emocional y educativo por parte de la Secretaría de Educación Pública y Cultura de Sinaloa. La titular de la CEPIC, Glorimelda Félix Niebla, informó que el alumno cursa el sexto grado de primaria y contará con el respaldo de sus maestros y de las autoridades educativas durante el proceso de duelo.
14: Todo el acompañamiento necesario, psicológico, emocional. Sabemos que es un proceso de duelo que además tiene su propio tiempo. Tendrá todo el acompañamiento emocional, el acompañamiento educativo, académico de su maestro.
13: La funcionaria lamentó el fallecimiento de la madre de familia, quien habría acudido al plantel durante la lluvia para recoger a su hijo, y aseguró que las autoridades permanecerán cercanas tanto a la familia como a la comunidad educativa. De acuerdo con información preliminar, la víctima fue identificada como Teresa Juliana, de 43 años, quien habría sufrido una descarga eléctrica al entrar en contacto con cables que sobresalían del suelo y se dirigían hacia la MUFA. Sin embargo, la secretaria aclaró que será la Fiscalía General del Estado la encargada de determinar las causas exactas mediante el peritaje correspondiente. Como medida preventiva, las actividades presenciales fueron suspendidas temporalmente en el plantel y tanto el turno matutino como el vespertino migrarán a la modalidad virtual, mientras Protección Civil y el Instituto Sinaloense de la Infraestructura Física Educativa realizarán una revisión de las instalaciones.
14: Ha dado indicaciones a la comunidad educativa, a toda la planta docente, tanto el turno matutino como el vespertino, para migrar a la virtualidad, en tanto se hace una revisión profunda de qué fue lo que sucedió.
13: Félix Niebla señaló que la escuela no había reportado previamente alguna problemática y que se encontraba funcionando con normalidad al inicio del ciclo escolar, por lo que esperarán los resultados de la revisión para determinar las condiciones en las que podrá retomarse la presencialidad. Asimismo, indicó que las autoridades educativas acompañarán a la familia y a los estudiantes durante este proceso mientras se esclarecen las circunstancias que provocaron el accidente.
3: Para Viva la Noticia, informa Claudia Araujo.
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3: Siendo las 7 de la mañana con 20 minutos, vamos a una pausa y regresamos con más.
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0: Ya regresamos a Viva la Noticia. Como le comentaba al inicio del programa, ayer estuvo en el noticiero vespertino de Viva la Noticia don Rafael Ponce Imperial, un bailador de gusto. Él es bailador allá en el evento de los viernes en Mocorito. También él baila acá en las paraguas de Culiacán. Y le encanta el baile y fue parte de los finalistas del Gánate la Bailando 2026. Y mis compañeros Bernardo Hurtado y Claudio Araujo le hicieron una interesante entrevista para que usted conozca a uno de los ganadores de este Gánatelo Bailando 2026. La escuchamos.
1: Estamos en el estudio en compañía de Rafael Ponce Imperial, uno de los participantes el día de ayer y ganador en Gánatelo Bailando. Muy buenas tardes.
2: Muy buenas tardes.
1: Es un gusto que se encuentre con nosotros, sobre todo pues tras esta larga jornada que se vivió el día de ayer y pues que inició desde el pasado martes, en el cual pues ya finalmente se llegó a su fin, se tuvo el acuerdo de que se tuviera el premio y que se dividiera entre cinco, sobre todo en primera instancia, saber cómo se siente.
2: Me siento muy bien, gracias a Dios.
1: Eso es algo muy positivo, sobre todo pues considerando ejercicio que pues lleva también una preparación, pero también en su experiencia que consiste en una rutina y pues también el gusto de saber bailar.
2: Así es, pues el gusto de saber bailar o de bailar, lo traigo ahí que sí de nacimiento.
3: Principalmente cuando usted vio la convocatoria del concurso, ¿cómo fue que dijo, va, me anoto, vamos a participar, vamos a ganar esos 104,000 pesos y vamos a darlo todo? ¿Cómo fue el proceso que usted dijo, me aviento?
2: Nada más en mi caso personal, iba con un propósito mentalizado, tanto como físicamente y mentalmente, y sobre todo, que el de arriba me iba guiando. Okay. Dios, yo eso lo tengo, hay que decir dentro de mi ser, de que ese era el objetivo y yo me puse en mano de mi Dios, porque yo nada más era un instrumento. Uh-huh. Pero hay que decir, Dios es el que me guió todo el tiempo y no me dejó de la mano, y todo el público.
3: Y ya cuando pues ya se hizo todo este proceso, ¿no? De bueno, ya me inscribí, ya sabemos cuándo va a ser el concurso, y que empezaron por supuesto a darle a conocer pues las reglas, todo lo que no se podía hacer, lo que se tenía que hacer al momento pues claramente de estar bailando, ¿no? No dejar de mover los pies en ningún momento, en ningún minuto. ¿Cómo se preparó? ¿Qué pensó ante estas reglas? Porque vaya que es un reto bastante difícil el estarse pues moviendo o no dejar de moverse durante tantas horas.
2: Así es. Pues mire, yo cuando se estaba acercando el evento, para empezar, yo me alimento bien. Okay. O sea, manejo buena alimentación. Muchos decían por mi edad, pero eso no tiene nada que ver, porque está aquí y sí, claro, no, en alimentación. Pero yo, por ejemplo, el lunes desayuno lo que desayuno, que yo no desayuno tortilla, nada más unos jugos de semilla. Son tres tipos de jugos que me aviento todos los días en la mañana, pues yo no como tortilla. Y ya en la tarde ya no como hasta las 3 de la tarde, que es mi otra comida. Ahí sí ya como tortilla, tres tortillas nada más, dos, tres tortillas. Ahora, el lunes hice esa operación nomás ya, porque yo ya me estaba organizando, ya me estaba programándome, tanto como físicamente y mentalmente para este evento, porque tuvimos junta con tiempo.
3: Sí, claro.
2: Y tuvimos tiempo cuando se anunció, donde yo decidí participar en el evento. Uh-huh. Entonces, yo el lunes desayuné lo que estoy acostumbrado, que es lo que le estoy diciendo ahorita. Y ya esto de las 2 de la tarde, 1:30, 2 de la tarde, nada más me comí dos tortillas el lunes con queso. Uh-huh. Hago una aclaración porque es la verdad. Sí, sí, sí. Y me los comí ahí con mi mamá, en la cochera con mi mamá, ahí casi parado, sentado. Ahí hice dos tacos y me los comí. Dos tacos nada más el lunes.
3: Okay.
2: Y en la tarde, ya tarde-noche, que el mismo lunes para amanecer otro día el evento, ya nada más me comí un licuadito ligero. No comí nada ya no comí nada. Entonces, ya eso para el martes, en la mañana, yo ya estaba presente en el evento a las puras 8:15 minutos.
3: Okay.
2: Y Mande, dígame.
1: Sobre todo que pues, también se llevó a cabo el proceso de que se garantizara que se encontraba en buenas condiciones de salud.
2: Porque yo me sentía bien y me sentía preparado, como más que como le digo, mentalmente. Yo me he mentalizado un año.
3: Okay.
2: Un año me he mentalizado. Mi etapa, mi lo más que yo me he mentalizado es un año. Uh-huh. De cierta actividad o cierta cosa. Entonces aquí yo sabía que eran 3 días. Yo me mentalicé 2-3 días. Aunque yo sabía que no se iban a llegar los 3 días. Yo también dentro de mí, yo pensaba que no se iban, se iba a ir menos tiempo. Sí, sí, sí. Pero yo me mentalicé y lo que yo llevaba de comida, que no fue mucho, era nada más manzana, pera y zanahoria.
3: Okay.
2: Es lo único que y yo llevaba 2 litros de un agua preparada para cuando uno se asolea, o sea, que llevaba limón. Uh-huh. Y llevaba una sal, ella me lo prepara, pues una sal, no sé si de mar o la natural.
3: Sí.
2: Y le echa otra cosa, no me acuerdo cómo se llama, para hidratar. Agua natural, no tomé más de un cuartito de agua natural, una gotita chiquita que me dieron los promotores, nada más de agua.
3: Ah.
2: Y cuando yo sentí hambre, uh-huh, nada más me comía media manzana, y agarraba un pedazo de zanahoria.
3: Sí, sí, sí.
2: Así es.
1: Parte de la estrategia que se lleva a cabo justo para poder mantener bien las condiciones fisiológicas.
2: Porque ese era el objetivo, pues de no, o sea, yo me estaba cuidando, yo sabía de mi resistencia, yo sí me conozco y sé, pues porque sí tengo resistencia. Pero ahí en este caso ya era la resistencia y ya era de que no podíamos ir al baño y no podíamos orinar.
3: Sí.
2: Entonces ahí teníamos que estar controlando todo eso, balanceado, pues. Uh-huh. Que mucha gente dice, es que no te movías. No me movía más porque no quería. Okay. Porque no quería.
3: También para no cansarse.
2: Esa estrategia, sí, esa estrategia. Porque, por ejemplo, a veces que de mí salía y yo me aventaba una, todo el mundo sabía, se daba cuenta, me aventaba una acá. O sea, de diferentes modos, porque tengo varios tipos de baile.
3: Lo vimos que se fue también hasta abajo. Ya quisiera tener esas rodillas.
2: Y ya ve cuánto nos faltaba. O sea, ya éramos 5. Sí. O sea, ya eran muchas horas. Y me iba hasta. No, y no me decía porque se tenía que mover uno, pues según.
3: Sí, sí, sí.
2: Pero dije, no va a ser que la riegue. Pero. No, si yo. Ajá. Hubiera que. Pero yo sé que no es bueno.
3: También.
2: Muchas veces por llamar la atención o por. Sí, está bien un lleguecito y le pegaba un lleguecito a cachilo, o sea, de como yo quisiera, porque tengo varios tipos de modo de baile, como le digo, tengo varios. Sí. Entonces, pero ¿qué pasa? De que muchas puedes abusar de tu organismo, porque yo viendo hacia adelante todas esas horas que faltaban, porque todavía no sabíamos quién iba a caer.
3: Sí.
2: No sabíamos. Yo lo que sí, yo todo el tiempo pensé. Es que yo hacía comentarios con mi padre Dios, con mi Dios, de que Él me guíe, así como salgo en la carretera y que le digo, Señor, te pongo en tus manos lo grande, que tus manos vayan manejando y envía sus ángeles hacia adelante a limpiarme el camino. Entonces yo así decía, Señor, que seas tú el que ande bailando, todo el tiempo por delante. Yo le voy a dar, ¿hasta cuándo? No sé. Yo voy a comprobar con hechos, no con palabras. Porque ahí me decían los promotores, hey, ¿y quién va a ganar? ¿Y quién? Yo no levantaba ni la mano. ¿Por qué? Porque a mí todo el tiempo, en mi trayectoria de vida que tengo,
3: sí,
2: a mí me gusta comprobar con hechos, no con palabras. Porque las palabras se las lleva el viento.
3: Claro.
2: Y los hechos no, lo estás comprobando. Cuando yo tomé la decisión de beber, uh-huh, porque yo dejé de beber, no sé si aquí se puede comentar. Yo dije, no, yo voy a comprobar con hechos, porque muchas veces a la esposa le dice, mi amor, fíjate que ya voy a dejar de beber, que ya voy a dejar. Pero ¿qué es lo que pasa? No cumple, pues. Uh-huh. 3-4 veces y ya mujer no cree, ya la mujer no cree. Entonces, yo no anduve diciendo, hey, fíjate que yo voy a dejar de beber. No, yo tomé decisión propia y dije, yo voy a demostrar con hechos. La gente es muy mitotera, se va a enterar todo el mundo que no bebo. Y sí, exactamente, tengo 27 años que no me tomo un trago de cerveza. Tengo 27 años cumplido que no me tomo un trago de cerveza, alcohol, nada. Uh-huh. Nada. Droga, ni alcohol, ni cigarro, nada. Entonces, Por eso le digo que ese tipo de evento yo quise comprobar con hechos. Así es, y así me la empezaron a llevar.
3: Oiga, que tuvo también muchísima reacción entre las personas, no solamente las personas que se estuvieron acercando al evento, donde pues también tanto su familia, pero personas extrañas, vaya, que también lo estaban apoyando, y también durante las transmisiones en redes sociales, pues veíamos los comentarios y todas las personas apoyándolo, dándole las buenas energías, todo el apoyo que usted se merecía, y también que se preguntaban, pues, ¿cómo es que está aguantando tantas horas? Porque lo veíamos en la madrugada, seguía firme, luego también ya la mañana de ayer miércoles, y cuando ya se cumplieron las 28 horas, 29 horas, decían, bueno, don Rafa, ¿cómo es que aguanta tanto? O sea, como bien comenta usted, es todo tanto física como mentalmente también, y también se preguntaban, ¿cómo le da para los ritmos? Porque no era solamente un ritmo el que les ponían a los concursantes, era cualquier ritmo y era bailar y bailar.
2: Así es. Pues ahí no se estaba calificando quién bailara mejor, uh-huh, ¿va? Ni qué ritmo ibas a manejar ni nada, sino que yo miraba una canción y siempre para regalarle al público, porque gracias al apoyo de todo el público, de lo que me estaba diciendo ahorita, eso tiene que ver mucho también, tiene que ver mucho. Aunque yo nomás lo escuchaba, pero yo ya traía mi meta, pues. Sí. Y pero es bueno, es válido, y yo pues le agradezco a todo ese público que todo el tiempo me estuvo apoyando de veras de muchas partes. Sí, sí, de sí. Muchas partes.
3: Nos comentaba también que le gusta mucho el baile, la música, pero sí, que hay una en específico que usted es bueno.
2: Pues no sé de canciones, ¿cómo se llaman? Pero yo la cumbia.
3: Nadie le gana la cumbia.
2: Pues como le vuelvo a repetir, no puedo decir que nadie, pero sí me trenzo, sí me pongo un entre con el que sea. Va. Con la que sea me pongo un arremangón, y con el que sea, ya sea mujer o hombre.
3: Ok, sí.
2: Pero nosotros vamos a Las Paraguas.
3: Sí.
2: Y vamos a Mocorito los viernes de plaza, vamos a bailar a Mocorito. Uh-huh. Y en Mocorito me han dicho personas que vienen de otra parte, de otro rancho. Me dice, señor, le voy a ser sincero, dígame, ¿qué pasó? Nosotros venimos desde tal parte a verlo bailar. Casi no bailamos nosotros, pero nos gusta verlo bailar a usted, me dice. Y ahí es pura banda, pues. No es lo que me gusta a mí más, lo que me gustan más, pues, que la cumbia. O sea, a mí es una otra cumbita, pero es más banda, pues. Y la banda, pues, ya que toca mucho ranchero. Uh-huh. Pero igual, yo le doy. O sea, yo le pongo. Allá bailo 2 horas en Mocorito, sin parar.
1: Y contemplando esta jornada que se tuvo una vez que ya se determinó con los otros 4 participantes el dividir el premio, pues se comentaba justo que cada uno tenía un propósito, cada uno tenía un sueño, que nos comparta pues ahora con esta cantidad que se ganó, 25,000, ¿cuáles son sus planes?
2: Pues fíjese que, siendo honesto, gracias a Dios trabajo, pues, o sea, trato de luchar, de y yo tengo un proyecto que lo inicié, tengo rato que inicié un proyecto que aparte de mi trabajo, que muchas veces no es uno depender de las personas, yo quise hacer yo otro proyecto, que yo lo pueda navegar, que yo lo pueda hacer, porque ya ves que muchas veces la gente pues no quiere trabajar. Entonces yo tengo ese proyecto, y pues no está mal en que caiga algo, aunque quiero hacer la aclaración sinceramente de que no iba, y es conocer cómo te funciona. Cuando tú tienes un proyecto de hacer un negocio que lo estás programando todo, no se te dan, porque yo lo he hecho, no se te dan. Y cuando menos piensas que no estaba dentro del proyecto y lo haces y se te da. Entonces yo no iba con esa alegoría y ventaja o queriéndome deshacer por el dinero, sinceramente no. Digo, si he bienvenido, adelante. Y si no, igual me quedo igualito como estoy. O sea, disfruté, se queda el disfrutar, convivir, el público, o sea, todo mundo. O sea, yo no lo hago, yo lo hago de hobby, como le digo, o sea, yo lo hago de hobby, me gusta participar, me llevo la experiencia. Y no iba con eso, sinceramente, no iba, pero digo, si cae, o sea, pues qué bueno.
3: Bienvenido.
2: Qué bueno que se arranque hasta el último. No fue así, quedamos 5, que es una cantidad menos que de lo que ya habíamos, que lo que ya estaba, ¿no?, programado. Pero, ¿cómo le diré? Ese proyectito, pues ahí le puedo inyectar algo.
1: Claro.
2: Y yo cumplo mi cumpleaños el 24 de octubre, día de los Rafaelis, cumpleaños. el 24 de octubre es día y cumpleaños de los Rafaeles, y mismo Rafael, me quiero festejar en Estados Unidos, quiero festejarme.
3: Pues allá. Entonces, con este gran premio, usted pues va a poder estar haciendo diversas cosas que nos está contando, y pues enhorabuena, muchísimas gracias también, por gracias. Haber estado con nosotros, y también muchísimas felicidades por haber participado en este gran evento y por supuesto ser uno de los ganadores. Fue un gusto tenerlo aquí con nosotros.
2: Sí, igualmente, y gracias a la radiodifusora 104.1, de que yo hace mucho que le escucha, yo soy en la obra, porque le digo, porque yo soy contratista de diseño en obra. Y no, pues hijo, la ponía, me agarramos cura con mis coches. Hombre, no se aguanta, o sea. Y también, pues, o sea, se te va el día de volada, trabajando y escuchando, y ahí, no, hombre, es un rollo, o sea, una chulada. Nomás que lo que pasa es que yo nunca participaba ni hablando por teléfono ni nada, pues, porque no me escuchaba, ¿no? Pero yo todo el tiempo he escuchado en las obras, no, pues yo desde los 14 años empecé la obra. Entonces, sí se entretiene la gente, o sea, se te va el día más rápido con la labor, tipo de labor que hacen, pues, sí, claro. Y yo estoy agradecido de haberme tomado en cuenta, más bien de para que participé y fui elegido.

0: está. Es una chulada. Yo le mando un saludo a todo Culiacán, a todas las ciudades de las que me, de las que me apoyaron, no sé si de otro país, de donde sea, de cualquier rinconcito que se encuentre por ahí. Un saludo a todas esas personas que nos apoyen o que nos hayan apoyado, ¿no?
1: No, muchísimas gracias.
0: Me he agradecido con todo mundo.
1: Muchísimas gracias.
0: Y un saludo
1: también
0: para todo mundo, para todos mis seguidores, para todos mis amigos y mis amigas y todo mundo.
1: Eso es. Muchísimas gracias, don Rafael, por haber estado con nosotros.
2: Está esa entrevista muy interesante de un evento que para nosotros es muy emblemático y que salió muy bien, y esta entrevista tan interesante que hicieron mis compañeros Claudio Araujo y Bernardo Hurtado. Continuamos en Viva la Noticia, y está con usted y con nosotros el diputado federal Ricardo Madrid Pérez, que pues prácticamente viene bajándose del avión. Estimado Ricardo, qué gusto hablarte, muy buenos días.
3: Enrique, muy buenos días, exactamente, ya andamos acá en nuestra tierra. Ayer llegamos, tuvimos un ratito por el sur del estado revisando los trabajos del partido, y cerramos en Culiacán ayer con algunas actividades en el territorio, porque seguimos recorriendo el territorio. Y bueno, contento de estar hoy contigo. Hace unos días tuvimos un enlace, sí, te dije, te voy a comprometer a poder, a que me recibas en cabina, y pues muchas gracias por el espacio.
2: Encantados, estimado diputado. Y bueno, vamos hablando mucho de lo que está pasando. Si bien ya lo de Cámara de Diputados nos lo explicó hace unos días, también lo que está pasando en este momento del Partido Verde, que tú tienes la responsabilidad de dirigir en el estado de Sinaloa, y se vienen momentos que, si bien lo que es el coordinador, en este caso coordinadora, ya se definió, vienen 7 coordinadores de los distritos federales de Sinaloa, y vienen 20 aspirantes a los gobiernos municipales. Entiendo que el Verde tendrá su coparticipación con Morena en algunos municipios o en algunos distritos, tanto federales como locales. ¿Cuál es la dinámica que le están dando a esos temas, mi estimado Ricardo?
3: Bueno, Enrique, decirte, como bien tú lo dices, nosotros seguimos trabajando en el Partido Verde como lo hemos hecho desde el primer día. Hay una etapa que ya se cerró, que fue la determinación de la coordinadora dentro de este acuerdo nacional de los 3 partidos. Pero nosotros seguimos trabajando, seguimos siendo territorio, seguimos fortaleciendo nuestras estructuras, seguimos recorriendo, escuchando, que estamos convencidos que es la parte más importante. Esta misma semana vamos a tener, el día de mañana precisamente, una reunión de trabajo, de capacitación, con miras a lo que es nuestra estructura electoral, que ya tenemos ya estructurada, te lo digo, en los 20 municipios, pero tenemos que ir avanzando en el orden, en el seguimiento, hacia dónde vamos, nuestras metas. Y esto, pues por supuesto que va aparejado con los procesos internos de los partidos. Vienen las siguientes etapas, tú ya bien lo dijiste, los coordinadores distritales, los coordinadores municipales, y luego los coordinadores locales, porque también vamos a trabajar en razón de los 20, de los distritos locales que tiene Sinaloa, tiene así los 20 municipios. Pero esas son etapas que aún no han llegado.
2: Claro.
3: Morena tiene sus procesos internos, es más, estoy enterado que hoy está la dirigente nacional Ariadna trabajando con los morenistas. Nosotros tenemos nuestros procesos internos, y en su momento veremos en qué parte vamos juntos, en qué parte puede hacer también que tengamos la determinación de ir separados, dependiendo de la circunstancia del distrito, del municipio, del distrito local, y por supuesto, lo más importante, que el Partido Verde está pensando en cómo aportar cosas positivas en estos procesos. No son candidaturas,
2: claro,
3: es hablar de los temas que le importan a los sinaloenses, claro. Es poner en el centro de la discusión la seguridad, el desarrollo económico, los sectores productivos, y el Verde va a participar con orden, con mucho apertura, pero sobre todo poniendo en el centro lo que escuchamos en el territorio. Por eso no dejamos de hacerlo y vamos a continuar recorriendo el estado, Enrique.
2: Hay un tema que cuando tomaste la responsabilidad del partido me habrías adelantado que la intención tuya y del partido era que en este proceso electoral, estamos hablando de más de un año que ya estás tú en ese partido o dirigiendo ese partido en Sinaloa, era tener un crecimiento, que el partido tuviese un crecimiento en su afiliación y, bueno, en lo que sería los puestos de elección popular que estarán, que en ese entonces, en el lejano 2027 se disputarían. Este lejano 2027 cada vez se acerca. ¿Hay condiciones para que esta idea que tú llegaste a proponer se esté realizando,
3: Ricardo? Sin duda, la prioridad

0: que tenemos antes que cualquier otra cosa es el fortalecimiento del partido, es su crecimiento. Y yo creo que yo te puedo decir aquí muchas cosas, pero lo dicen que lo que se ve no se pregunta, y lo que es evidente ahí está. El Partido Verde todos los días está trabajando en el territorio. Ricardo Madrid, cuando estaba en Sinaloa, lo hacemos. Los dirigentes municipales lo hacen. Los cuadros, los sectores, las organizaciones, los jóvenes que se han venido sumando, todos los días nos mantenemos en el territorio. El crecimiento del Partido Verde ahí está, es público. Y yo estoy convencido que hoy nuestra vertiente es la más clara: escuchar mucho a la ciudadanía. Enrique, tenemos que aprender, tenemos que hacer política, tenemos que construir desde la objetividad de la realidad. Hoy tenemos un problema, tenemos una situación complicada en materia de seguridad. Primero hay que aceptarla, hay que reconocerla, pero hay que proponer y hay que coparticipar en la solución de ese problema. Hoy tenemos una situación compleja en materia de desarrollo económico y Sinaloa necesita urgentemente un plan de reactivación económica, y por supuesto mucho más en Culiacán, que es donde hemos vivido los efectos más severos de este momento complejo que ya va para 2 años, que nos lleva a que la discusión, a que el aporte de los actores políticos, de los partidos políticos, sea para que Sinaloa le vaya bien y para que Sinaloa avance. Pero ¿cómo podemos pensar que eso va a pasar si no podemos aceptar los retos que tenemos? Claro. Y plantear soluciones. La gente está cansada de que hagan política, de que se hagan posturas políticas con las situaciones difíciles. No, es que estamos muy mal y la seguridad y todo va peor. ¿Y qué proponemos para que eso no sea? ¿Cuál es la parte que te toca a ti como diputado, como legislador, como dirigente de partido, como ciudadano? Claro. Hoy necesitamos, más que ninguna otra circunstancia, pensar en Sinaloa. Y eso es lo que está haciendo el Partido Verde, y eso es lo que estoy haciendo yo, Ricardo Madrid. Antes que ninguna otra cosa, aceptar, escuchar mucho a la ciudadanía y plantear desde el Partido Verde alternativas de solución. Y cuando la alternativa sea sumarnos positivamente a una política pública, ahí vamos a estar, pero no nos vamos a cerrar a aceptar lo que hoy es una realidad. Nuestros sectores productivos, Enrique, necesitan nuestro apoyo, nuestro respaldo, necesitan de todas y de todos. Sinaloa es tierra grande de gente trabajadora, pero hoy estamos en una situación que tenemos que aceptar, tenemos que construir y tenemos que fortalecer. Por eso también te lo digo, en el Partido Verde estamos convencidos de que hoy nuestra gobernadora Graciela Domínguez, que aparte es mi amiga, es más, a Graciela Domínguez nosotros la siglamos en esta alianza en el pasado proceso. Ella fue Verde Morena a la Diputación Federal, y es una mujer que desde la Cámara siempre estuvo buscando cómo aportar. Hoy como gobernadora necesita del apoyo de todas y de todos, y ahí vamos a estar nosotros respaldándola.
1: Hay un tema que como dirigente de este partido tienes mucha responsabilidad, que es visualizar las personas que desde el Verde en la militancia y en las figuras que en los recorridos que tú haces puedan ser representantes populares y ir a la búsqueda de la ciudadanía para tener una posición de todas las que se estarán disputando. ¿Cómo está ese inventario, no solamente con los militantes, sino con aquellos líderes naturales que ustedes en sus recorridos están observando, Ricardo?
0: Enrique, tenemos cuadros, tenemos perfiles en los 20 municipios que sin lugar a dudas tienen un gran respaldo ciudadano, una hoja de vida, tienen experiencia, contexto de la situación local claro que pudieran ganar cualquier elección. En Ahome tenemos a Mingo Vázquez, en Mocoritos Carcamacho, en Choice tenemos a Renata Cota y a nuestra amiga Lolis Cota, en El Fuerte a Vicente Pico, a Yelitza, a Eloy, en Mazatlán a María Esther Juárez. ¿Qué te quiero decir? En Escuinapa tuvimos una gran votación con Félix Crespo, hoy está Eloy. En El Rosario, Ana Quevedo, Laura Valenciana. Y podemos participar sin lugar a dudas con una gran representación ciudadana, porque somos un partido que está creciendo, que está trabajando en el territorio y que tiene una prioridad, y la prioridad es que a Sinaloa le vaya bien. Vamos y estamos construyendo dentro de una alianza, sí, con mucho respeto con nuestros aliados de Morena, del PT, pero el Partido Verde tiene cuadros para participar en cualquier escenario, en alianza o solos, y ser no solo competitivos, sino ganar cualquier espacio político. Pero hoy estoy convencido de que a la gente no le preocupa tanto quién va a ser o quién será, si va a ser hombre, si va a ser mujer, si va a ser Juan, si va a ser Pedro. A la ciudadanía le preocupa qué estamos aportando. Claro. Si estamos hablando de los temas que verdaderamente hoy son las prioridades. Y creo que hoy esa es la etapa más importante, la de escuchar, la de construir, la de sumar. El Partido Verde es un partido aliado, pero también las alianzas se construyen todos los días, sí, con respeto, con reciprocidad, y hoy el Partido Verde pondrá a disposición de las y los sinaloenses a cuadros que los pueden representar dignamente, pero sobre todo que comparten la visión ciudadana de que Sinaloa y de que los 20 municipios necesitan salir adelante, sumar, seguir fortaleciéndose, y el Partido Verde va a ser un referente para que suceda en el próximo proceso electoral.
1: Fíjate que es interesante tu hoja de vida que se puso en este proceso, que el proceso de coordinador estatal tiene muchas lagunas desde mi punto de vista, pero bueno, es algo que ya pasó. Pero tú, como funcionario público, tienes una buena experiencia, unas responsabilidades importantes que tuviste en la federación, en el estado, y bueno, fuiste un buen diputado local, y bueno, como diputado federal, en lo que es tu responsabilidad en tu partido, como en tu afecto a Sinaloa, las gestiones que has hecho, pues tienes ya una experiencia que la aprendiste rápido y la estás llevando a cabo. ¿Hacia dónde vas tú? El individualismo no es a veces bueno para los partidos, pero cuando tienes un cuadro, y Ricardo Madrid es un cuadro, ¿qué piensa el Partido Verde para Ricardo Madrid?
0: A ver, Enrique, terminó una etapa de un proceso interno de los partidos, pero por mucho no ha terminado el trabajo, es más, apenas comienza el trabajo. Ricardo Madrid, yo voy a seguir, uno, en el territorio, trabajando, escuchando; dos, fortaleciendo al Partido Verde, porque hoy estoy convencido que el Partido Verde puede sumarle mucho a la gobernabilidad, al desarrollo y al futuro positivo de Sinaloa. Vamos a participar en política más allá de si aparece en una boleta o no aparece en una boleta. Hoy lo más importante es qué vamos a hacer para que Sinaloa crezca y para que Sinaloa se fortalezca. Vamos a trabajar con mucho respeto con nuestros aliados políticos, con Morena, con el PT, donde tengo muchas amigas y amigos, pero también vamos a defender a los cuadros que desde el Partido Verde estamos convencidos que tienen la aceptación ciudadana, que tienen el conocimiento de su municipio, de su estado, de su distrito, que tienen hoy el trabajo suficiente para representar dentro de esa alianza. No tenemos un mayor interés personal que no sea, y te lo digo genuinamente, aportarle un Sinaloa para que crezca y para que vaya adelante. Estoy listo, preparado, echado para adelante, pero ni siquiera me he detenido después de este primer proceso a pensar en un espacio específico. Hoy me mueve debatir, construir, poner en el centro las problemáticas del estado, escuchar mucho a la ciudadanía, seguir caminando y sumar y poner mi granito de arena para que Sinaloa salga adelante, crezca y se fortalezca. ¿Listo y preparado? Estoy. Decir que no tengo aspiraciones sería completamente no falso, sino una mentira que nadie te va a creer. Siempre las tengo y siempre las tendré, pero te lo digo de manera genuina, mi aspiración no está por encima de que Sinaloa le vaya bien. Voy a participar, sí, sin lugar a dudas, en la boleta, fuera de la boleta, no es algo que hoy haya definido. Hoy tengo una prioridad: que el Partido Verde siga creciendo, que su militancia, que sus cuadros políticos de los que hemos hablado formen parte y que lleguen a la boleta, no por un interés personal, sino porque estamos convencidos que tenemos grandes cuadros y que representarán dignamente cualquier espacio, y seguir fortaleciendo la estructura, el trabajo territorial, aportar dentro de este proceso mi experiencia, mi conocimiento del estado, con mucho respeto, con mucha apertura, sin ningún interés personal que esté por encima del más importante, que es Sinaloa, Enrique.
1: En el otro escenario que tienes, que es muy puntual, es de ser diputado, la agenda para el diputado federal y el Partido Verde en la Cámara Federal es intensa. Y bueno, la agenda que tú estás visualizando para Sinaloa tiene mucho que ver con que en este periodo, el primer periodo, el tercer año legislativo, viene el tema presupuestal de ingresos, pero sobre todo de recursos que pues necesariamente se tendrán que buscar. ¿Cómo va ese camino?
0: A ver, hoy esa es una parte de que me toca como diputado federal. Ya estamos en la etapa de los primeros acercamientos con el gobierno federal para lo que sea la ley de ingresos, la ley de egresos, en su momento ya la votación del presupuesto, pero también de la construcción desde lo local, en el presupuesto que venga. Hoy los temas más importantes para Sinaloa no tenemos que buscar hacer todo un análisis y hacer una revisión. A ver, son la seguridad, por supuesto que son, yo estoy convencido, el rescate económico que el Estado necesita. Son sus sectores productivos, la ganadería, la agricultura, la pesca, el turismo, las actividades primarias que son el motor de la economía en el Estado, y seguir fortaleciendo la cultura en Sinaloa en un sentido positivo. Sinaloa es mucho más que es crisis de seguridad, Sinaloa es mucho más que eventos de alto impacto, pero eso tenemos que construirlo todas y todas todos los días. Tenemos que materializarlo en presupuestos. Estamos en ese trabajo de cabildeo, de tocado de puertas, de acercarnos a las dependencias federales, con la CONAGUA, con la CFE, que estamos impulsando una iniciativa, ya lo platicábamos aquí, para lo que es la tarifa, esta que siempre nos lastima todos los años, en el arranque de año vienen los recibos, para ver cuál va a ser la alternativa del campo, donde hemos propuesto una iniciativa para que el campo se ponga en el escalón necesario, donde siempre tengamos un incremento de apoyos a las productoras y productores, a nuestras campesinas y campesinos, en una materia muy clara. Yo tuve una reunión el día lunes con Leonel Cota, el subsecretario de Agricultura, revisando qué puede venir para Sinaloa, poniendo sobre el centro la importancia de que eso suceda, y muy contento de ver que nuestra presidenta ha anunciado que este mismo mes va a estar aquí en el estado. Seguramente nos traerá buenas noticias. Yo no tengo duda que una de sus prioridades es Sinaloa, y por eso reconozco que sea de los primeros estados que visite. Y también tengo y he estado en una comunicación constante con la gobernadora Graciela Domínguez, que sé que está pensando y está trabajando desde el primer día que llegó en la estructuración de un plan que dé paz, certeza a la ciudadanía en materia económica, en materia de seguridad, pero también la planeación ya de lo que es el presupuesto que se va a presentar al Congreso del Estado, donde ella, como en la figura que tuvo con la legisladora federal, también como secretaria de gabinete, hoy como gobernadora, no tengo ninguna duda por las pláticas que hemos tenido que está priorizando un presupuesto que esté a la altura de lo que Sinaloa requiere. Y ahí nos estamos sumando, poniendo lo que nos toca. ¿Qué es lo que sigue? Seguir gestionando, seguir tocando puertas, seguir pensando en Sinaloa y llevar así a la Ciudad de México a la discusión de las comisiones, a las entidades, a las organizaciones, a la ciudadanía, que nos ayuden, que sean escuchados y que los planteamientos de los temas prioritarios de Sinaloa vayan, sí, en el presupuesto, pero no todo es el presupuesto, en las políticas públicas que se generan a raíz de eso y durante el ejercicio fiscal, Enrique.
1: Pues bien, interesante, y pues ahora sí que se viene mucha tarea, estar en Ciudad de México, agarrar el primer avión terminando sesiones, venir a Sinaloa y pues seguir trabajando. Ricardo, muchas gracias
0: por Enrique, estar esta mañana. Seguir trabajando mucho territorio, antes que ninguno la cosa, y seguir construyendo por Sinaloa. Eso es lo que más me mueve y esa es mi aspiración más grande. Muchísimas gracias, Enrique.
1: Estoy seguro que así sea. Vamos a una pausa comercial y regresamos. Gracias.
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0: 8:08 y es momento de pasar al enlace estatal.
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0: Iniciando primeramente con nuestro compañero Álvaro Sandoval, quien nos tiene la información de Mazatlán. Álvaro, muy buenos días.
1: Nos conectamos con nuestro equipo de reporteros en Mazatlán.
2: Claudia, buenos días al auditorio de Viva la Noticia. La alcaldesa de Mazatlán, Minerva Osuna Zavala, ratificó en su cargo al secretario de Seguridad Pública Municipal, Jaime Otoniel Barrón Valdés, tras el atentado a balazos en el que resultó herido el coordinador de Protección Civil, Óscar Osuna Tirado. Indicó que ella tiene la última palabra acerca de la permanencia o no del secretario de Seguridad Pública y que de momento no hay ningún cambio de mando. Osuna Zavala añadió que el ataque contra el titular de Protección Civil se da en medio de una situación delicada referente a la violencia que desde hace 2 meses aproximadamente pues registra un incremento de hechos delictivos. Y bueno, comentar que nada más la noche de ayer aquí en Mazatlán hubo 4 personas asesinadas, una de ellas en la zona turística de aquí del puerto. En otro tema que tiene que ver con el asunto turístico, con el cierre del periodo vacacional de verano, la ocupación hotelera en Mazatlán registró una caída de alrededor del 40% de manera inmediata, situación que representa una afectación importante para el sector, informó Guillermo Romero Rodríguez, vicepresidente de Turismo de la Cámara Nacional de Comercio, Servicios y Turismo de México, de Mazatlán, perdón. El empresario señaló que la disminución se presentó desde el pasado fin de semana, una vez que concluyó oficialmente el periodo vacacional y miles de visitantes regresaron a sus lugares de origen, aunque destacó que el balance general de la temporada fue positivo al alcanzar un promedio de ocupación hotelera de aproximadamente el 70%. Romero Rodríguez explicó que pese a la baja que suele presentarse una vez terminadas las vacaciones, el sector pues ya trabaja en las diferentes estrategias para estimular nuevamente la llegada de visitantes y mejorar los niveles de ocupación durante, sobre todo, el próximo puente para las fiestas patrias. Hasta aquí el reporte, Claudia. Buenos días.
0: Muchísimas gracias, Álvaro, por esta información. Y ahora vamos con nuestro compañero Christopher Herrera, que nos tiene la información de Elota. Christopher, muy buenos días.
1: Es momento de informarnos con lo más relevante en la Cruz de Elota.
3: Muy buenos días a todos en el estudio. Saludo con gusto a la audiencia de Viva la Noticia. Pasamos directamente a la información. Luego de 2 años de suspensión, este 1 de septiembre inició la temporada de pesca 2026-2027 en la presa El Salto en Elota, con el levantamiento de la veda para la captura de tilapia. El banderazo fue encabezado por el alcalde Richard Millán Vázquez, acompañado por autoridades estatales y pescadores de las cooperativas. Durante la jornada se entregaron 5 motores y 5 pangas con subsidio del 50%. En total, el municipio recibió 12 motores y 12 embarcaciones. La actividad se desarrolló bajo disposiciones que establecen cuotas de captura, horarios, prácticas sanitarias y artes de pesca autorizadas, con medidas enfocadas en el aprovechamiento sostenible del recurso. En otro tema, este jueves comenzó la construcción de un pozo profundo en la comunidad de Casas Viejas, obra destinada a fortalecer el sistema de agua potable. El proyecto contempla la perforación, equipamiento y colocación de una línea de conducción con una inversión de $1,865,584, recursos provenientes del Fondo de Aportaciones para la Infraestructura Social Municipal 2026. De acuerdo con el Ayuntamiento y Japame, la obra beneficiará directamente a 804 habitantes de esta comunidad. Durante el inicio de los trabajos, habitantes de Casas Viejas agradecieron el cumplimiento del proyecto, mientras el alcalde señaló que el acceso al agua es una prioridad y adelantó que se contemplaron obras similares en otras localidades durante el próximo año. Hasta aquí mi reporte, mi nombre es Christopher Herrera y nos enlazamos próximamente con más información desde el municipio de Lota.
0: Muchísimas gracias, Christopher, por esta información. Siendo las 8:13 a.m, vamos a una pausa y regresamos con más.
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8: Del Congreso del Estado. Y bueno, en esa área han generado muchas cosas, han de alguna manera empatizado con muchos de los programas federales. Stephanie, qué gusto verte, muy buenos días.
9: Hola, buenos días y muchas gracias siempre por permitirme estar en su espacio.
8: Hay muchas cosas que, con mucho gusto, hay muchas cosas que ustedes están de alguna manera armonizando con el gobierno federal. La política cultural del gobierno federal ha sido de muy buenos resultados. Y bueno, es muy importante lo que se está haciendo en Sinaloa. Ustedes ayudando o sumándose a esas cosas.
9: Sí, fíjate que en este segundo informe, Sinaloa fue un estado prioritario para la Secretaría de Cultura Federal. Es decir, que muchísimos de los programas o de todos estos apoyos o becas para creadores fueron destinados para Sinaloa. Y nosotros, obviamente, desde el Congreso hemos también echado la mano haciendo algunas modificaciones a la constitución local para poder que ese presupuesto se multiplique. Sobre todo, un eje trascendental ahorita para el gobierno de México es la educación artística gratuita, que las principales universidades de arte que tiene este país, que la mayoría dependen del IMBAL, sean completamente gratuitas y que sean rehabilitadas. Aquí, por ejemplo, en Sinaloa, muchas veces no sabemos que tenemos las prepas de iniciación artística, sí, el CEDART, que es algo nuevo. ¿Por qué? Porque el ICIC ha hecho bien en tener estos convenios de colaboración. Hay prepas de iniciación artística, hay licenciaturas del propio Instituto Sinaloense de Cultura que cuentan con una doble titulación por parte, pues, de aquí de lo local y del IMBAL, y creo que es una oportunidad para que nuestros jóvenes abran este horizonte y se sensibilicen también.
8: Una de las cosas que pasaba, y hay que decirlo, en la cultura es que, así como en otros programas de federales o estatales, el intermediarismo hacía mucho ruido, sí, y los verdaderos beneficiarios de esas cosas pues no batallaban mucho. Y esto se ha roto, ese círculo vicioso se ha roto, y esto permite que el desarrollo de distintas, sí, actividades de la cultura sea más óptimo.
9: Sí, por ejemplo, se está viendo el tema de la descentralización, pero también se está revisando que tenga un enfoque comunitario. es decir, que tenga un impacto. Sinaloa está atravesando por un momento que es complicado y creo que parte de las políticas de atención a las causas y que a veces no le ponemos tanta atención es el tema del acercamiento al arte, de la sensibilización desde pequeños hasta los jóvenes que buscan una profesionalización. Por poner un ejemplo, la presidenta anuncia en una conferencia que se van a destinar cierto recurso para el tema cinematográfico. Y las personas dicen, bueno, pues a mí de qué me sirve que hagan películas, pero es toda una industria. Sí, claro. Es toda una gran cantidad de personas, entre profesionistas, entre personas que se dedican a la cultura, prestadores de servicios que dependen de ello. Y, por ejemplo, nosotros desde Sinaloa, que aquí no hay una escuela propiamente de cinematografía, propiciamos un convenio con este Centro de Capacitación Cinematográfica. Hubo dos generaciones egresadas y hace poco tengo un muy buen amigo que acaba de filmar una película que se llama Todo Bien, ahí le mandamos un saludo, y otros chicos que grabaron un documental sobre la historia de los Dorados de Culiacán. Entonces, sí, para mí eso es súper exitoso.
8: El resultado, ¿no?
9: El resultado, porque hay más jóvenes que se están enfocando como a crear y contar también otras narrativas de lo que somos los sinaloenses.
8: Cuando se hizo la película que dirigió Oscar Blancarte Pimentel Mazatleco, sí, una gran persona, del Jinete de la Divina Providencia, mucho elenco se tuvo de Sinaloa, de Mazatlán, de Culiacán, desconozco si de Mochis, y fue una muy buena producción de su tiempo cinematográfica. Sí. Entonces, de hecho, el material humano existe, lo que a lo mejor no existía era la posibilidad de generar una industria fílmica. Durango hace muchos años tiene esa cultura, sí, y esa condición, y Sinaloa no tenía por qué no tenerlo. Y bueno, sí, esto que ustedes hicieron desde el Congreso le pone el granito de arena para que esto se vaya multiplicando.
9: Sí, y además nunca se había contabilizado el impacto económico que tiene la cultura en el Producto Interno Bruto. Y recientemente el INEGI empezó a contabilizar todo lo que genera el turismo cultural, todo lo que generan los espectáculos, las transmisiones vía estas plataformas nuevas. Y, por ejemplo, en Sinaloa el equivalente de cultura es igual al de pesca, algo que está debidamente documentado y que creo que es un punto para ponerle atención. Y la presidenta lo tiene muy claro, que tenemos que diversificar. Y aquí, además de que llegan todos esos programas federales, también se le está enfocando con una nueva formación de jóvenes y adolescentes con una perspectiva humanista. Por ejemplo, se van a abrir las nuevas preparatorias Margarita Maza, que aquí en la zona sur de Culiacán ya están terminando unos edificios importantes, que es educación gratuita. Ya está funcionando la Universidad Nacional Rosario Castellanos, que están construyendo el edificio rumbo a la carretera Imala. Entonces, es una universidad que tiene materias, las tradicionales, pero también tiene un enfoque humanista, que tiene carreras más enfocadas al tema del entender, ¿no?, nuestra sociedad. No tiene ningún costo la inscripción, no cuestan los exámenes, no cuestan las promociones al interior, y creo que eso también resulta de gran valía para que pues estén ocupados los jóvenes, para que estén nutriéndose de este conocimiento.
8: Y bueno, es mucho lo que se tiene que hacer para las condiciones que hoy tenemos y generar una serie de cuadros y de generaciones, sí, que le aporten a la cultura en sus ciudades y, por supuesto, en el estado.
9: Sí, y aquí, por ejemplo, además del tema de las universidades, de las preparatorias, recientemente fuimos acreedores de varios reconocimientos y apoyos del PROFEST. Por ejemplo, el Festival Universitario de la UAS recibe financiamiento también de la Secretaría de Cultura, el Festival Trópico de Mazatlán. Entonces, lo que se está buscando es también generar otro tipo de contenidos, otro tipo de narrativas, música que vaya encaminada también al tema de construcción de paz. y tenemos una tarea grandísima en el sentido de que hay también una contracultura que resulta nociva en nuestros jóvenes y que está muy arraigada, y eso todos lo sabemos, y siempre se habla de lo mismo, pero creo que ahorita se está viendo reflejado en una asignación presupuestal que finalmente es lo que importa.
8: Y hay un ejercicio, entre otros, el México Canta. México Canta, sí, que la semifinal fue el fin de semana pasado en Mazatlán, y eso representa un acervo, sí, de interpretaciones, de música y por supuesto de letras, con una visión diferente de, sí, de México, de la vida y del día a día, que de alguna manera genera un contrapeso contra lo que algunas culturas, sí, no del todo buenas están generando.
9: Sí, esta iniciativa de la presidenta, que es una iniciativa binacional, hay participantes, sí, de Estados Unidos que tienen también nacionalidad mexicana, personas de aquí del país que le están cantando, digamos, a la paz. Y nosotros desde el Congreso hace poco aprobamos una iniciativa donde se prohíba la reproducción de música apología al delito en espacios públicos, que también resultó un poco controversial porque nos decían, no, que no decían ustedes que prohibido prohibir. Sí, si la gente lo quiere poner, si estas empresas dedicadas a la promoción de conciertos quieren hacerlo, si la, claro, gente quiere pagar, pues es muy su derecho, pero nosotros como instituciones no nos vayan a meter gol como un evento por ahí que hubo de las juventudes y que pusieron también una música que no era tan apropiada.
8: Así se fue.
9: Para la narrativa que queremos construir.
8: Son reflexiones que tenemos que hacer como, sí, sociedad, y que no podemos caer así en esas trampitas. Diputada, te agradezco mucho que hayas estado esta mañana.
9: Con muchas gracias por el espacio.
8: Que tengas un buen día. Vamos a más, y le digo a usted que 3 escuelas en Ahumada fueron afectadas en las vacaciones por el tema de los robos. Esta nota se la presenta mi compañero Humberto González.
10: El objetivo de vigilancia en las escuelas de Ahome durante el largo periodo vacacional dejó un saldo de 3 planteles afectados por actos de vandalismo, confirmó el secretario de Seguridad y Protección Ciudadana en Ahome, Carlos Francisco Rodríguez Ponce. El jefe policiaco señaló que de más de 450 instituciones educativas atendidas por el municipio, se recibieron 3 reportes durante el receso escolar.
11: Tuvimos el reporte de 3 en el municipio. Yo creo que salimos pues bien, son más de 450 instituciones educativas en el municipio, estuvimos trabajando junto con los directores, padres de familia, garantizando que vuelvan nuestros pequeños a las escuelas. Lamentablemente sí tuvimos 3 reportes, pero el municipio es grande y qué más quisiéramos nosotros que esto no pasara, pero lamentamos ese hecho y hay que reforzar los operativos. Yo creo que estamos mucho mejor que muchos municipios en el tema de seguridad en las escuelas. Tenemos un grupo de seguridad donde todos los días se están informando de los operativos, de los recorridos, tenemos llaves de escuelas donde ingresamos, ellos nos envían los oficios de solicitud de seguridad, dándonos los días donde ellos se van a ausentar, quiénes estarán cuidando, quiénes habrá veladores, padres de familia cuidando, y así hemos trabajado. Tenemos años con esta organización, yo creo que eso ha disminuido bastante los vandalismos y los robos en las escuelas.
10: Entre los planteles afectados está la primaria Venustiano Carranza en el sector La Florida, donde se reportó el robo de cableado eléctrico y de un equipo mini split. De acuerdo con autoridades educativas, esta escuela ha sido vandalizada en 3 ocasiones. El funcionario sostuvo que la coordinación ha permitido reducir los robos y actos vandálicos durante los periodos de vacaciones. Humberto González, en Viva la Noticia. ¡Viva la
0: 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Siendo las 8 de la mañana con 27 minutos, vamos a una pausa y regresamos con más.
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16: Hola, ¿qué tal? Soy Charlie Calderón y sean bienvenidos a otro segmento deportivo. Tenemos todo por delante con un fin de semana cargado de actividad deportiva. La Liga MX nos presenta tres encuentros que pretenden muchas emociones, mientras que en las grandes ligas hubo duelos definitivos por marcadores muy cerrados. Y además, la Fórmula 1 tendrá una visita muy especial que seguramente despertará la nostalgia de chicos y grandes. Vamos con toda la información. Arrancamos. Atención, porque ya tenemos los partidos que nos esperan este fin de semana en la Liga MX muy emocionantes. Este sábado tendremos los juegos más relevantes. Atlético de San Luis y Chivas se encuentran programados para un juego a las 4 de la tarde. Dos equipos que buscarán sumar tres puntos importantes y que llegan con la obligación de mostrar su mejor versión desde el primer minuto. Más tarde a las 6 será el turno de Tigres contra Necaxa. Los felinos estarán en busca de hacer valer su condición, pero enfrente tendrán a un Necaxa que también quiere dar la sorpresa y llevarse puntos importantes. Y para cerrar la jornada de partidos, a las 8 de la tarde del mismo día, Atlas contra Atlante. Un encuentro que también puede resultar atractivo por lo que ambos equipos tienen en juego. Así que ya lo saben, este fin de semana habrá fútbol mexicano desde las 4 de la tarde y tendremos que estar muy pendientes por lo que sucede en cada uno de los encuentros. Y ahora nos vamos con las grandes ligas, donde tuvimos partidazos que se definieron prácticamente en el límite. Los Blue Jays consiguieron una victoria al derrotar 4-3 a los Guardians en un encuentro bastante cerrado donde una sola carrera terminó por marcar la diferencia. Y en el otro lado de muchas emociones, los Boston Red Sox se impusieron 6-5 a los Orioles de Baltimore. Un partido de una sola carrera de diferencia, demostrando que en las grandes ligas cualquier detalle puede cambiar completamente el rumbo de un encuentro. Dos victorias muy apretadas y dos equipos que mantuvieron la emoción hasta el final. Y ahora vamos hasta Italia, porque la Fórmula 1 tendrá un invitado muy especial en el Gran Premio de Italia en Monza. Nada más y nada menos que el legendario Rayo McQueen. La apariencia del famoso auto rojo forma parte de la celebración por los 20 años del estreno de la primera película de Cars y tendrá como escenario uno de los circuitos más emblemáticos del automovilismo, que es Monza. Rayo McQueen, con su clásico número 95, realizará una vuelta de honor antes del inicio de la competencia. Además, una réplica a tamaño real del personaje estará presente durante las actividades del fin de semana, acompañando a la celebración junto a los aficionados. Sin duda será una imagen muy especial para quienes crecieron viendo el famoso corredor, pero también una manera de acercar el automovilismo a nuevas generaciones. Monza tendrá velocidad, competencia, en esta ocasión una buena dosis de nostalgia con uno de los personajes más queridos del mundo de la animación. Y así cerramos nuestro segmento deportivo. Tenemos un fin de semana con mucha actividad en la Liga MX, resultados muy cerrados en las grandes ligas y una visita muy especial que llevará al Rayo McQueen a Monza. Gracias por acompañarnos, yo soy Charlie Calderón para Viva la Noticia.
0: Muchísimas gracias, Charlie, por esta información del mundo de los deportes que nunca deja de sorprendernos. Ahora vamos a Chismecito Time para que usted se entere de cosas relevantes en la vida de los famosos.

Tragedia en Camilo VII, mascota de Jonathan Meléndez, también fue asesinada. El multihomicidio que sacudió a Camilo VII suma un detalle desgarrador. El Golden Retriever de Jonathan Meléndez también fue asesinado dentro del departamento de Zona Esmeralda, Atizapán. El tecladista de 38 años murió junto con su esposa Ana Paula, embarazada de 4 meses, su hija de 3 años y una empleada doméstica. El único sobreviviente fue su hijo de 6 años, quien logró esconderse y salir ileso. Jonathan habría tenido una disputa de 300,000 pesos con Diego Sebastián, con quien compartía un negocio de Airbnb. El sospechoso y otro hombre, identificado como Gerardo, ya fueron detenidos. La tragedia continúa generando conmoción entre los fans de la banda, mientras salen a la luz nuevos detalles del caso. Preocupa salud de Aldo Rendón tras salir de la Casa de los Famosos. La salida de Aldo Rendón de la Casa de los Famosos México 2026 sigue dando de qué hablar. Janet García aseguró que el stylist estaba muy delicado de salud y que durante el reality acudía constantemente al confesionario para recibir atención médica y realizarse estudios. La conductora también reveló que notó que Aldo tenía los ojos muy amarillos, algo que ya había comentado anteriormente el propio stylist al hablar de problemas de hígado y vesícula que enfrentó años atrás. Aunque en redes circuló el rumor de que su salida podría estar relacionada con sus polémicas dentro de la casa, especialmente con Mariana Ochoa, no existe confirmación de que esa haya sido la razón. Aldo explicó que necesitaba salir para atender su salud y comenzar un tratamiento. Hasta ahora, Aldo no ha revelado públicamente su diagnóstico actual, por lo que sus seguidores permanecen atentos a cualquier actualización. Colgando en tus manos hace historia. Más de 15 años después de su estreno, Colgando en tus manos de Carlos Baute y Marta Sánchez acaba de alcanzar 1,000,000,000 de reproducciones en YouTube. Baute celebró el récord y aseguró que detrás de esa cifra hay historias, amores y recuerdos de miles de fans que han dedicado y cantado el tema. Marta Sánchez también festejó el logro y recordó que fue su hija Paula quien, al escuchar la canción, le dijo: "Mamá, esa canción es muy chula", sin imaginar el fenómeno que vendría después. El tema, lanzado originalmente en 2008, se convirtió en uno de los grandes clásicos de la música en español y ahora suma otro récord a su historia. ¿Quién no la ha dedicado alguna vez? Luis de Llano sale del Torito tras arresto por caso Sasha Sokol. Se acabaron las 24 horas. Luis de Llano fue liberado el pasado 3 de septiembre tras permanecer detenido por incumplir órdenes judiciales relacionadas con el caso de Sasha Sokol. El ex productor de Timbiriche fue arrestado el miércoles por no cumplir con 2 medidas: ofrecer una disculpa pública a Sasha y publicar la síntesis de la sentencia que determinó su responsabilidad por daño moral. A su salida del Centro de Sanciones Administrativas San Fernando, De Llano fue escoltado hasta un vehículo acompañado por su hijo y su abogado. La salida estuvo marcada por empujones entre elementos de seguridad y medios de comunicación. Aunque se informó que las sanciones sumaban 30 horas de arresto, finalmente salió tras cumplir 24. El equipo legal de Sasha advirtió que, si continúa el desacato, el caso podría escalar a una posible responsabilidad penal. Por ahora, la polémica entre Luis de Llano y Sasha Sokol siguen dando de qué hablar.

0: Ya sabe que más chismecito lo va a poder encontrar en nuestras redes sociales. Y ahora vamos con nuestro compañero Bernardo Hurtado, que nos tiene y que vive el cine, para que usted sepa las recomendaciones de este fin de semana.
1: Hola, ¿qué tal? Así que nos estás viendo y escuchando, sean bienvenidos a Y que viva el cine, donde tengo constantemente para ti la recomendación de serie o película para que disfrutes de un buen rato. Estamos terminando otra semana y en esta ocasión pensé en una película para los grandes del hogar. Y qué mejor que pasar un tiempo fuera de casa y en salas de cine. Por eso mi recomendación para ustedes el día de hoy es la siguiente: Idiotas. En esta película seguiremos a Davis, un hombre devoto que se esfuerza por ser amable y servicial, pero que normalmente no lo llega a conseguir. Y a Mark, un hombre despreocupado que rara vez tiene conciencia y responsabilidad en lo que hace o ingiere. Ambos, habiendo tocado fondo, deciden aceptar un trabajo de transporte para trasladar a un adolescente adinerado a rehabilitación. Sin embargo, la personalidad de este chico podría ponerlos en aprietos. Estando caracterizado por ser un maníaco, Davis y Mark deberán arreglárselas para cumplir su labor a pesar de una cantidad irreverente de hechos que obstaculizan su trabajo, y será ahí cuando deberán demostrar de qué están hechos. Esta película para mayores de 18 años cuenta con una calificación de la crítica del 61% y de la audiencia del 59% en Rotten Tomatoes. Así que si te interesa una película muy irreverente, de comedia pero con un mensaje a considerar, esta es para ti y puedes verla en cines. Entre las notimedias del día de hoy, tenemos un nuevo tráiler de la próxima película, La Nueva Fokker, así como un nuevo póster, donde podemos ver la continuación de la historia entre los personajes de Ben Stiller, así como de Robert De Niro, sumando ahora al de Ariana Grande, dándose cuenta que a pesar de la renuencia y aceptación hacia la novia de su nieto o hijo, a veces hay más parecido de lo que se podría creer. Con un estreno en noviembre, ¿irás a verla? También, contemplando la confirmación de la comedia romántica protagonizada por las actrices Rebecca Ferguson y Greta Lee, se ha revelado el título de la película, el cual es Luna de Miel Funeral, la cual seguirá a dos mujeres que se conocen en un vuelo hacia Londres, una rumbo a su luna de miel y la otra a un funeral. ¿Qué opinas? ¿La verías? Y para terminar, contemplando su paso por cines, la película Supergirl llegará finalmente al catálogo de HBO Max este próximo 10 de septiembre. Y lamentablemente, se ha confirmado también el fallecimiento del actor de doblaje Francisco Reséndez a sus 85 años, siendo conocido por dar voz a la mayoría de las versiones del personaje Scooby-Doo. Siendo fin de semana, la cartelera disponible para ti es la siguiente: Spider-Man, Un Nuevo Día, Idiotas, Rebelión en la Granja, El Heladero, Dulce Sabor a Muerte, La Noche del Demonio Están Entre Nosotros, Zona Cero, Coyote vs. Acme, La Guerra de los Últimos, Paw Patrol, La Dino Película, Sobre las Olas, Solo por una Noche, Rápido y Furioso, Gungo y los Juegos Cabrón.

0: Contarles que el día de ayer algunos jóvenes y estudiantes de la Universidad Autónoma de Sinaloa de diferentes facultades se estuvieron manifestando en el Palacio de Gobierno, esto como protesta y exigiendo seguridad para los jóvenes en Sinaloa. Un grupo de estudiantes de la Universidad Autónoma de Sinaloa se manifestó el pasado jueves en el Palacio de Gobierno para exigir a las autoridades estatales acciones concretas para garantizar la seguridad de la comunidad universitaria luego del asesinato de un estudiante de 17 años ocurrido el pasado miércoles en las inmediaciones de la Facultad de Derecho. Durante la protesta, los jóvenes señalaron que la violencia que vive Sinaloa desde hace casi 2 años ha generado temor entre los estudiantes, quienes diariamente se trasladan a los planteles con la preocupación de no regresar con bien a sus hogares.
1: Lo que ocurrió el día de ayer fue algo sumamente grave, y esto ya se ha ocurrido en las inmediaciones del polígono del UNAM. Esto ya sería noticia nacional, pero como estamos tan acostumbrados a la crisis de la violencia, que en 6 días y cumplen 2 años, es una noticia más, es un joven más, y hay que vincularlo rápidamente.
0: Los estudiantes aclararon que, si bien posteriormente buscarán dialogar con las autoridades universitarias para plantear medidas de seguridad dentro de las instalaciones, en esta ocasión acudieron directamente al gobierno del estado para solicitar que asuma su responsabilidad de garantizar la seguridad de la población. Una de las principales exigencias fue que las autoridades no dejen el asesinato del joven como un hecho aislado y que se implementen acciones reales para evitar que otros estudiantes sean víctimas de la violencia.
2: Estamos cansados de regresar a nuestra casa y no saber si vamos a llegar. Solamente necesitamos que ellos nos afirmen que van a empezar a hacer algo porque no se ha visto ningún cambio. Necesitamos tener la certeza de que nos están escuchando.
0: Los manifestantes advirtieron que la protesta no será una actividad aislada y que continuarán realizando las exigencias correspondientes ante las instancias de gobierno, además de mantenerse abiertos al diálogo para construir alternativas que permitan contar con un Culiacán y un Sinaloa más seguros. Durante la manifestación, los estudiantes reiteraron consignas como queremos seguridad, queremos paz y queremos justicia, al señalar que la comunidad universitaria merece poder acudir a clases sin miedo. Para Viva la Noticia, informa Claudia Araujo. Propone la diputada Rita Fierro regular scooters eléctricos y vehículos no motorizados en Sinaloa. Nuestra compañera Irene González tiene la información.
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4: La diputada Rita Fierro Reyes propone, a través de una iniciativa, reformar la Ley de Movilidad Sustentable y Seguridad Vial del Estado para regular los vehículos de movilidad no motorizadas y scooters eléctricos, reconociendo derechos y obligaciones de sus usuarios. La propuesta plantea incluir como vehículos no motorizados a los recreativos como patines, patinetas y monopatines, así como los utilizados para transporte personal como patines eléctricos, los monopatines con manubrio o scooter eléctricos. Entre las disposiciones que deberán observar sus usuarios, establece que circularán en la ciclovía o en el carril de extrema derecha lo más cerca posible del borde cuando las vialidades no cuenten con dicha infraestructura. No circular a más de 25 kilómetros por hora en cualquier vía y solo podrán ser utilizados por una persona. No podrán circular en sentido contrario entre vehículos, sobre banquetas, zonas peatonales, carriles centrales o interior de vías de acceso controladas, puentes, pasos o desnivel, carreteras y en aquellas que existan señalamientos que restrinjan su circulación.
5: La presente iniciativa tiene por objeto regular algunos tipos de vehículos de movilidad personal no motorizados, como lo son los monopatines con manubrio o scooter eléctricos. Los usuarios que opten por este tipo de movilidad también deben contar con derechos y obligaciones como sujetos activos. Por lo tanto, deben ser considerados en la Ley de Movilidad Sustentable y Seguridad Vial del Estado de Sinaloa.
4: La iniciativa fue leída este jueves durante la sesión de la Diputación Permanente del Congreso del Estado. Para Viva la Noticia, informa Irene González.
0: En más, en otro tema, decirles que de más de 1,000 pesos es la multa por estacionarse en doble fila frente a las escuelas. Esto lo advirtió el director de tránsito municipal en Naome. Y nuestro compañero Humberto González tiene la información.
6: Con el regreso a clase, las dobles filas frente a las escuelas sigue siendo uno de los principales problemas para la circulación en Los Mochis, por lo que Tránsito Municipal advirtió que los conductores que insistan en dejar sus vehículos estacionados en esas zonas podrían recibir multas superiores a los 1,000 pesos. El director de Tránsito en Naomi, Giovanni Villegas Achoy, explicó que los agentes mantienen vigilancia en los planteles, principalmente

0: gente durante los horarios de entrada y salida para evitar que las áreas destinadas al ascenso y descenso se conviertan en estacionamientos.
1: Estamos trabajando en lo que viene siendo las escuelas, estamos brindando el apoyo en las entradas, que viene siendo hacerle la llamada de atención al ciudadano, que la entrada a la escuela es solamente de ascenso y descenso, no es para quedarnos estacionados en la entrada a la escuela. De igual manera se está trabajando con el tema de doble fila, se le hace una llamada de atención al conductor. Si este hace caso omiso y deja su vehículo estacionado en doble fila, automáticamente el agente vial le va a elaborar una boleta de infracción. Le han estado elaborando infracciones mínimas, no infracciones de alarmantes, ya que el conductor cuando se percata de que hay oficiales, automáticamente no opta por dejar el vehículo estacionado en doble fila. Hay infracciones por estar en doble fila que ascienden arriba de 1,000 pesos.
0: El operativo de regreso a clases se encuentra activo desde antes del inicio formal del ciclo escolar y se reforzó en los puntos donde se concentra mayor cantidad de vehículos y estudiantes. Humberto González, en Viva la Noticia.
2: Hacer caso a estas recomendaciones y también pues las advertencias que se están dando, sobre todo para que se pueda llevar de la mejor manera este flujo vehicular. En más, también comentarles que la Secretaría de Seguridad y Protección Ciudadana del Gobierno de México, pues a cargo de Omar García Harfuch, solicitó retirar protección de Guardia Nacional a la diputada Paola Gárate. Nuestra compañera Irene González le reporta.
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4: La Secretaría de Seguridad y Protección Ciudadana del Gobierno de México, a cargo de Omar García Harfuch, solicitó a una jueza federal retirar las medidas de protección de Guardia Nacional con que cuenta la diputada Paola Ivette Gárate Valenzuela, derivados de una orden judicial. De acuerdo con un documento, la legisladora fue informada el pasado 1 de septiembre de la solicitud presentada el 27 de agosto ante la jueza cuarta de distrito de Sinaloa, Mariana Aramburo Rojo, dentro del juicio de amparo indirecto. Por el momento, la juez negó la petición. En la solicitud, la Secretaría de Seguridad Pública demanda la revocación de la suspensión del plano que ordenó a la Guardia Nacional y a diversas instancias del Gobierno de México, incluyendo a la presidenta Claudia Sheinbaum y al secretario Omar García Harfuch, proporcionarle medidas de protección. El argumento es que el Ministerio Público Local en Sinaloa habría concedido medidas de protección a la diputada como víctima del delito tras la amenaza de colocarse una corona funeraria en su domicilio con mensaje alusivo a su familia. La defensa precisa que dichas medidas locales únicamente consisten en rondines aleatorios a domicilio y no se equiparan a un esquema de protección personal acorde a nivel de riesgo. Para Viva la Noticia informa Irene González. ¡Viva la
2: noticia! En otro tema, decirles que llaman también a la prevención, sobre este caso de los dengues que han estado muy activos también en el estado de Sinaloa. Hay que recordar que todas las recomendaciones que la Secretaría de Salud da, pues es el tener cuidado también con los recipientes que dejamos y sobre todo hoy en temporada de lluvias, que muchas veces estos recipientes pues les cae algo de agua y ahí se va almacenando y es donde el mosco del dengue empieza a crecer. Y nuestro compañero Bernardo Hurtado nos habla sobre esto.
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5: Reitera la Dirección de Prevención y Promoción de la Salud el tener responsabilidad en los hogares en favor de evitar el dengue, informó su director, doctor Gerardo Kenninson Saleiva, para Viva la Noticia. En lo que va del 2026, compartió que se han tenido 542 casos, y si bien se tuvo un cierre en agosto con disminución, se espera que en septiembre pueda aumentar el registro.
6: Pero pues igual siempre, históricamente, entre los meses de septiembre en adelante es cuando aumentan los casos, por eso estamos pues redoblando el trabajo, estamos trabajando mucho con los 20 municipios, fortaleciendo los comités municipales de salud y lo principal pues la descacharización en conjunto con la comunidad.
5: Destacó que se ha visto la participación de los municipios, así como de las alcaldesas y los alcaldes, considerando que se ha tenido trabajo en equipo y esperando que se pueda terminar el año de igual forma. El llamado a la comunidad, respondió, es a tener una responsabilidad en el hogar.
6: Cada quien tiene que limpiar su patio, eliminar todos los criaderos de mosquitos, fomentar la costumbre o la cultura de limpiar la pileta de los lavaderos cada 15 días con agua y con jabón, también lavar lo que son los tinacos, las personas o en las comunidades donde se acumula agua, pues es importante que

0: siempre estén con una tapa que no permitan que haya larvas, y que cuando acude el personal del área de vectores, pues siempre les abran las puertas de los domicilios, que sepan que siempre van uniformados, con credencial, van en brigadas, en vehículos oficiales, y que pues, son personas que están para ayudarnos.
1: Opinando que es un logro el que no se tengan defunciones por dengue en cuestión de golpes de calor, concluyó informando que van 19 y 4 defunciones. Para Viva la Noticia, informa Bernardo Hurtado.
2: En otro tema, decirles que la oposición al desarrollo petroquímico en la zona de Topolobampo volvió a tomar fuerza. Esto con una manifestación pacífica realizada por Greenpeace México y el colectivo Aquino. Nuestro compañero Humberto González tiene la información.
3: 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González.
4: La oposición al desarrollo petroquímico en la zona de Topolobampo volvió a tomar fuerza con una manifestación pacífica realizada por Greenpeace México y el colectivo Aquí No, donde el mensaje principal fue el rechazo a la planta de amoníaco y la solicitud al gobierno federal de que asuma su responsabilidad en la protección de la bahía. Irving García, campañista de Cambio Climático y Océanos en Greenpeace México, destacó la respuesta que tuvo la movilización con la participación de alrededor de 400 personas, pese a que se trató de una convocatoria cerrada, lo que refleja, dijo, el respaldo que mantiene el movimiento entre habitantes y personas que se han sumado a la defensa de la bahía.
5: Buscamos que el gobierno federal también se sume a la defensa de la bahía de Huira, cumpla con su responsabilidad, asuma que tiene que proteger a la bahía de Huira y detenga el desarrollo petroquímico de la zona. El colectivo mencionaba pues que el no a la planta nunca ha estado como en discusión, siempre ha estado firme. De parte de Greenpeace, pues acompañar esta negativa hacia la planta, hacia el desarrollo petroquímico, que es una muestra de cómo la industria fósil se mete en diversas industrias y hace creer que solamente hay un modelo de desarrollo disponible, ¿no? Que necesitamos grandes fertilizantes, que necesitamos grandes gasoductos para que funcione, pero pues las comunidades mayo-yoremes por cientos de años han cultivado sin necesidad de fertilizantes, han estado en la bahía haciendo pesca artesanal, actualmente prestando muchos servicios ecoturísticos.
4: Uno de los puntos que dijo genera mayor preocupación es la seguridad de las comunidades, particularmente por las rutas de evacuación en Topolobampo, donde existe una sola vía de salida, lo que representa un riesgo ante una eventual emergencia relacionada con sustancias peligrosas.
5: Coincidimos totalmente que es un peligro inminente para la salud de las personas, estas posibilidades de que haya una fuga y solamente hay una vía, pues cómo salir de la zona, ¿no? Y que aparte pues la planta está sobre la única vía de escape. Es una situación bastante delicada en la comunidad, persiste este miedo, esta sensación de amenaza, y que es importante mencionar porque se ha demostrado pues que la planta tiene la narrativa que es segura y tal, pero pues no hay que quitar el dedo en el renglón, que se ha demostrado en la zona que el desarrollo petroquímico no es seguro, que las comunidades no han estado seguras y que si la planta se instala, las comunidades no van a estar seguras.
4: Irving García precisó que Greenpeace va a mantener el acompañamiento al plantón y el contacto con el colectivo Aquino y las comunidades de la región, aún después de que sus representantes regresen a la Ciudad de México. Humberto González, en Viva la Noticia.
2: 8:55 a.m. y es así como llegamos al final de este espacio, no sin antes agradecerles el favor de su atención. Enrique, ya nos vamos.
6: Ya nos vamos. Antes de despedirnos, quiero mandarle un gran abrazo y una gran felicitación a Sami Ayashi, que hoy es su cumpleaños, una gran persona, una gran mamá, una gran hija, una gran esposa, y bueno, que la pases muy bien, Sami. A lo mejor te cuesta trabajo, pero bueno, pásala muy bien. Que Dios te siga dando esa energía, esa alegría, y que Dios te siga bendiciendo por muchos, muchos años más. A nombre de todo este equipo de profesionales de la comunicación, la radiodifusión, el periodismo y las redes sociales, Enrique Gil Vargas le agradece el favor de su atención y le invita para que en punto de la 1:00 p.m. acompañe a Claudio Araujo y Bernardo Hurtado en Viva la Noticia vespertino. Y por supuesto, en la tarde, en la Revuelta y Media. Ya verá que se va a poner muy bueno. Gracias, que tenga buen fin de semana.
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0: ¡Órale, pues! ¡Venga, bonito!
1: ¡Puertas, señores!
0: ¡Puertas! Me siento con mis botas rosas.
2: Llegó el torito gay.
0: El,
2: sí.
0: El torito maricón.
2: El torito maricón.
3: ¿Cuál torito?
2: ¿Tú?
0: Buenos días.
2: Micrófono.
3: Torito, no.
2: Póngase los audífonos, señor, para eso. Todo el mundo traemos audífonos.
0: La vida
2: ahí están las herramientas.
0: La vida de un becerro, el primero becerrito. Ey, pon atención, gordo.
2: Ah, no le gustan los nudos, cobarde. No le gustan los nudos porque no sabes hacerlo. Ah. Es que eres bien impaciente, gordo. Hay que tener paciencia para deshacer los nudos.
0: Ey, por eso
2: yo no sé quién los amarra, se me hace que es el mato, güey. No sé quién es.
0: El Toño Núñez.
2: Pero bueno, buenos días, buenos días, comadre.
0: Buenos días, bendito Dios, otro día más de vida.
2: Ay, es viernes. ¡Ah! Es viernes y la Pepa lo sabe.
0: La Pepa Pi.
2: Sí, claro, y George. No. George y los cerditos.
0: Ay, gordo, fíjate, estaba pensando ahorita la vida de un becerro. Primero nace, cuando nace la vaca, ¿qué es?
3: Vaquita.
0: Becerrito, es el niño, güey.
3: Ah, perdón.
0: Y después crece, ¿qué es?
2: Un toro.
0: ¿Y después?
2: Un güey.
0: ¿Tú qué eres?
2: Pues ya de viejo, comadre.
0: Ya de viejo.
2: Un güey
0: gordo.
2: Es un capón.
0: Mañana de viernes, ¿cómo hiciste, mi amor? Del 0 al 100, ¿cuántas ganas traes de trabajar ahora? ¿Menos cuánto? ¿Menos 20? ¿Menos 30? Porque no traes nada de ganas.
2: Para empezar, ¿a qué horas te dormiste ayer?
0: Menos ojos agarrosos que carga mi niño.
2: Sí. ¿Has visto los pitaches cuando están entreabiertos? Y ojos de pitaches.
0: Ojos de taiwanés.
2: Ok, ¿a qué hora te dormiste ayer, güey?
3: A las 11:15.
2: ¿Por qué tan tarde?
0: ¿Por qué tan tarde, gordo?
2: ¿Qué estás viendo la noche que te duermes tarde, güey?
0: Mira, comadre.
2: Tú no tienes compromiso, no tienes hijos, no tienes que hacer el aseo, no tienes que lavar ropa. No tienes que hacer nada, puedes dormir temprano, güey.
0: Se despierta y se desocupa, comadre.
2: No, pero me refiero a que uno dice, no, yo no puedo dormir porque tengo que lavar,
0: surtir defensa,
2: que transmitir el juego.
0: Que falta el agua, que falta esto.
2: Yo intento dormirme antes de las 10, pero la verdad no puedo, porque siempre hay cosas que hacer.
0: ¿Y este?
2: Pero este no tiene nada que hacer, comadre, se puede dormir a las 9.
0: Desde las 6 de la tarde.
2: Que se tome su té relajante, el pasiflorina con...
0: Se lo toma cuando ya se va a dormir.
2: A las 11 se lo toma,
0: pues le hace efecto como a las 6 de la mañana. Pues claro, tienes sueño al día siguiente.
2: Duérmete temprano, güey, mira, duérmete a las 10 para que te levantes a las 6 sin problema alguno, güey. Te bañas, te cambias, juntas tus botas, los apachurras.
0: No, man, no pidas tanto bañarte,
3: yo no apachurro los botes tan temprano.
2: Pero es que esa hora no está haciendo calor, güey. Es que eres bien tonto, loco, la verdad. No tiene nada que hacer, te puedes levantar temprano.
3: Ya está bajando poco la...
2: ¿La insulina, la bilirrubina?
0: No, la calor.
3: La calor.
0: Sí, cierto.
2: Sí, tú.
0: Ayer sentí poquito menos en la noche. Estaba haciendo airecito. Que es diferente.
2: Porque ando mal tiempo por ahí, comadre.
0: No le haga mucho caso al DiCaprio, comadre.
2: No, para que ahorita nos diga la cuestión de...
0: El clima.
2: Sí.
0: El otra vez esperamos ciclón para el jueves y pegó un torito un domingo en la noche.
2: Sí.
0: Y este lunes en la mañana me dice, ya pasó el ciclón. Y no era como la gente confió.
2: ¿Y cómo le dijo a la gente de La Paz?
0: No vaya.
2: Porque fallaba el huracán, dice. Es medio gordo. Lo que le invierte en mercadotecnia a la gente para que visite su estado y tú con tu
0: tontera. Y tú lo acabas en 2 segundos, me digo, gordo.
2: Baquetón.
0: Gracias a Dios, tenemos vida.
2: ¡Échale, comadre! Hay que agradecerle a Dios, a nuestro Padre Creador, Padre Celestial, que tenemos trabajo, que estamos... Mira, ve, está bostezando, comadre. No. Aliviánate, güey. Hay que darle gracias a Dios. Porque tú vas a la iglesia supuestamente a darle gracias a Dios, pero es todos los días, no nada más los domingos.
0: Él va el domingo y día festivo cuando hay morritas.
2: Cuando hay tamales.
0: Cuando hay kermés. Gracias a Dios por este día más de vida.
2: Échale.
0: ¿Tú es que le das gracias a Dios, gordo?
3: Lo que ahorita estoy viviendo ahorita es...
2: Que me alivié la gripa.
0: Ándale, hace 3 años.
2: Que sobrevivió al COVID.
3: No, fue el mayo, fue el que estaba mayo. Malo.
2: Y desde mayo,
0: julio, agosto. Mayo. Hace 3 meses, gordo.
2: ¿Te acuerdas cuando fue que traía la voz de José José?
0: Ay, cuando le picó la abeja el cachete.
2: Gordo, agradece que ya tienes tu ayuda de niño Nini, por ejemplo.
0: ¿Ya te pagaron, gordo?
2: Sí. Que te dieron tu quincena a tiempo, güey. Agradece eso, canijo.
0: Eso no le da gracias a Dios, ¿verdad?
2: Agradece que la empresa te da el uniforme para que no nos tengas que gastar en ropa.
0: Ustedes,
3: ¿fueron ustedes? ¿Dieron?
2: ¿Y esta que traes puesta qué?
3: Bueno,
2: eso. Sale, pues, gracias a Dios.
3: Échale. Ayer ya pasó.
2: Échale,
3: Dios mío.
0: Échale, pues, agradece, pues.
3: No, pues, que estoy bien de salud y esas cosas, que estoy bien.
2: Completo, Dios mío, completo, gracias. Completo. No, espérate, güey, Dios mío, gracias porque estoy completo.
3: Dios mío, estoy bien ahorita de salud.
2: Porque mi mamá está viva.
3: También,
2: porque Kikio ya no me quita tanto dinero.
0: Oh, oh, mi papá es el que está en el infierno, pero pues ya.
3: No,
0: me...
3: No,
2: iba para el infierno porque decía que acá y allá, que acá. Entonces cuando llega le dice, va para el infierno. Oiga, pero yo navegué a 47 años del Betito al cielo VIP.
0: Pero tú no te la sabes, comadre. Ah. Ya iba con la escalerita para arriba cuando vi un trabuco abajo.
2: Ah.
0: En el infierno.
2: Era vuelta al mercado.
0: Ay, dice, mejor me voy a regresar. Dice, ahí hay trabuco acá arriba, no. Y se regresó al infierno, comadre.
2: Le dio su pata de palo.
0: Vi un trabuco en el infierno que le dijo, comadre, vente, vente.
2: Te aprovecha porque no estoy yendo a su mamá ahorita, sabe que está dormida.
3: Está dormido, ahorita está.
2: Pero yo sí estoy yendo.
0: Y ya sabe que es pura cura el mundo. No, pues Kikillo no tiene la culpa que a su papá y a su hermano le gusten los trabucos.
2: No, pues esos son gustos naturales, ¿verdad? Que se heredan, pues. Porque él, pues, agarró el último de carnaval.
0: Se heredan, dice. Dijo, otra cosa le deberían de heredar.
2: Dijo el gordo, en carnaval todo se va.
0: Todo se va. Andaba disfrutando, ¿verdad? ¿Cómo decía, mi amor?
2: Eso que ni qué. Se le acabó el dolor de espalda.
0: A ver. Todo. Entonces tú estás, tú crees que tu papá está en el cielo.
3: Sí, está en el cielo.
0: ¿Cómo sabes?
3: Porque de allá me está viendo,
0: ¿Cómo sabe? ¿Ya lo viste o qué?
3: Sí,
0: te va a andar viendo, güey.
3: Está viendo, me está... No, me
0: ¿cómo
3: está
0: sabe? Así. ¿También se puede ver de abajo, no nomás de arriba?
2: Me diste coca. Perro,
0: coca de 2.5 litros me compraste.
2: Yo estaba enfermo y no sabía lo que hacía.
0: Sí sabía, pero este le dijo, ¿para qué se vaya a ver?
2: No, me dijo, gordo. Nunca debiste comprarle Coca-Cola, güey, si estoy enfermo ya.
3: No, pues me regañaban.
0: Sí, pero tú escondidas se la dabas.
3: ¡Oh, no!
2: Devuélveme los 500 pesos a tu mamá, perro mendigo.
0: Ese era un clavo mío.
2: Yo se los di a tu mamá. Perro mendigo.
0: Mañana de viernes, pues agradecemos a todos los patrocinadores. Eso, tengo hambre, ¿qué vamos a desayunar, comadre, ahora? ¿Qué
2: hoy hay un platillo raro, diferente, una quesadilla estilo Navojoa.
0: Cochinero.
2: Bueno, pero comadre, pero platillo
3: para...
2: ¡No, no, padre! ¡Cállense! Hay un platillo especial para ti, comadre.

0: Sí, chorizo.
1: Ah, bueno, me gusta la idea porque a mí no me gusta. No me gusta la quesadilla porque se me pega el queso arriba.
0: No, como le pensé que eso es bueno. No se pega. Sí.
1: No, fue ese que me dio el mato el otro día.
0: Sí.
1: Va el chicle así.
0: No.
1: Es que el DiCaprio contrajo el queso ese para cuando lo compró de Ágora.
0: Es que pues no sé cómo se le tira una bojoa, güey, la verdad. ¿Cómo sin estadio? ¿Cómo?
1: ¿Tú confías en Abojoa, comadre?
0: No, pues mira, lo único divertido que tenía un poco prendido.
1: No coma, comadre.
0: Foco prendido y un puesto de bacanora que vendían ahí.
1: Un table.
0: Ah, comadre, pues le doy gracias a Dios porque tenemos salud, porque tenemos
1: amén,
0: trabajo, porque tenemos muchas cosas. Hay muchas cosas, por supuesto. Gracias, Dios, Padre Creador, Padre Celestial.
1: Yo creo que la gente también tiene cosas de que darle gracias
0: no,
1: a Dios.
0: Claro, ¿verdad? Comadre.
1: Que hablen y nos digan de qué le dan gracias a Dios.
0: Esta sección es muy gustada por la gente porque obviamente somos el único programa, comadre.
1: El único en el mundo.
0: En todo el cuadrante de FM en Mazatlán que le da gracias a Dios todos los días.
1: No puntualmente, pero sí
0: bueno,
1: todos los
0: días. Cuando estamos en cabina aquí,
1: en
0: sí.
1: En cabina, sí, porque luego el Rubén es,
0: el Rubén no quiere, no le gusta poner el fondo.
1: Es cristiano el Rubén.
0: Ah, ¿sí?
1: Bueno. Y el Ramiro es Mateo.
0: Es Mateo. Es rockero, es satánico. Y a propósito, le tocó trabajar en la noche y no creo que venga, pero todos está justificado.
1: Tenemos llamada, buenos días, comadre.
0: Buenos días, ¿quién habla?
2: Sí, buenos días.
0: Señor.
1: Iván, buenos días, ¿cómo estás?
2: Yo quiero dar gracias a Dios por los buenos amigos.
1: Eso.
2: Que se acuerdan de nuestros cumpleaños.
1: Eso.
0: Épale.
2: De esa persona de esos buenos hijos que le regalan cosas a su mamá.
1: Eso.
2: De esos buenos amigos que no delatan en frente de los jefes. De esos buenos amigos que no te acusan cuando no llevas la camisa del día. Y también dar gracias por los buenos hijos que no le roban dinero a su mamá.
1: Todo eso lo tiene el DiCaprio, güey, pero al revés.
0: No dijiste nada bueno del DiCaprio, güey.
2: Y toda esa gente mala, malarriata, que se vaya a la onda.
0: Que se vaya a la onda, sí.
1: Se vaya a la onda.
3: Ustedes también.
1: Pero no te, no te dijo que eras tú, güey. No,
0: solito no, se puso el saco.
3: Esto es de la perrada.
1: De volada se la puso este.
0: Álmate, Popín.
1: Ari Iván, un abrazo, hermano. Buen día. Gracias.
0: Adiós, Iván Flower.
1: Ahí está el Iván, dándole gracias a Dios.
0: Este no le aventó una piedra de esas del.
1: Todo en contra del gordo.
0: De esas piedras del faro se la aventó aquí al gordo.
1: Amarrar el pescuezo.
0: Digo, gordo. Es que sí. Gordo, es que pues, no se puede hacer mucho, la verdad. Es que también como eres, güey. También sí. Como eres, que eres una figurita, eres una...
1: Es una fichita, gordo.
0: Una fichita, güey, la verdad. Échale gana para ser mejor persona.
1: Va a estar misa los domingos, escucha
0: 49 padre. Años, güey, siendo 50, una persona...
1: 50.
0: Bueno.
3: ¿Qué? 50.
0: Yo creo que a partir de los 50 seas una buena persona, güey.
1: Comadre.
0: Gordo, a partir de los 50 que seas una buena persona.
1: 50 ya.
0: Que ya no le robes dinero a tu mamá, que ya no te hagas enojar al quillo, güey. Que ya no
3: te enoja solito.
1: No, que, lo haces
0: enojar. No, yo tengo reporte, güey, diferente. Sí, yo tengo otro dato, diría
1: tengo
0: Claudia.
1: Tengo otro dato, dijera mi tía.
0: Yo tengo música de otro dato, comadre.
1: Música de otro dato.
0: Ahí te va.
1: A ver, déjate, busco algo acá, chido.
0: No, eso no, güey.
1: ¿El político no, comadre?
0: No,
1: comadre.
0: Va la quinta vez que se estira y bostea, ese mendigo gordo.
3: No
0: se estire, güey, pues, que no sea flojo. Tenemos el dato de que nuestro amigo el Quiquillo dice que eres muy enojón, que por todo te enojas.
1: Es cierto, eso ha dicho.
0: Todo te enoja, que todo reniegas. Dime la verdad, Alberto DiCaprio, ¿por qué eres tan enojón? Lo tienes todo, tienes a tu familia, ¿qué? Un trabajo.
1: Me salió un hongo,
0: un trabajo, Tienes uniforme que te regalaron, güey.
1: Me pagaron ayer.
0: Te pagan la quincena a tiempo, te dan la ayuda de niño Nini, güey. ¿Qué más te falta para ser feliz y no andar amargado, güey?
1: Trabaja.
0: Ya te quitaron a Raúl Castañeda que te molestaba, güey. Te quitaron al Guarumo también. Ajá. Llama al teléfono, cabrón. Buenos días.
2: Levántame de atracción.
0: ¿Para qué lo repetimos? Le falta lo que le falta al otro. Una uca.
1: Yo creo que sí, comadre.
0: Una de estas con peluca. No sé, gordo, ¿qué te hace falta para ser feliz, güey?
1: ¿Una novia?
0: ¿Una novia? ¿Casarte con un trabuco?
1: No. ¿Juan Enrique volverlo a ver y bailar con él?
0: No. ¿Casarte con el tocayo, con el Juan Beto?
1: No, los primeros. ¿Ahorita qué crees? Le dijo tocayo. Alberto Cuevas. Dije, ¿entonces es mi tocayo?
0: No, ni no lo mandes.
1: ¿Así dijo este?
0: No, es que ahora se pintó el pelo, lo trae como pelo.
1: ¿Nunca te ha pintado el pelo así como amarillito? Así
3: no, me gusta
1: Píntatelo a ver cómo te güey, para que parezca naranja, para que parezca Donald Trump.
3: No.
0: Gordo, si te lo pintas como, te lo pintas amarillo, vas a parecer pollito muerto de esos de colores.
1: Ahí está, compadre. Vamos a corte comercial, regresamos con más de los hijos.
0: ¡De la remangada! Y el gordo cachetón.
4: Báilele pues. ¡Venga, bonito!
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0: Alberto Calvillo, el príncipe del Río Florido.
1: Y ahora anda sin camisa y baila así. Y trae frío por lo que se ve.
0: No es televisión, no es televisión, güey, no es televisión.
1: No, pero está haciendo un show para nosotros.
0: ¡Qué
1: asco!
0: Semejante perpento, comadre.
1: ¡Qué asco!
0: Mejor nada,
1: comadre. No, no, vi la película de los cazafantasmas. Salía un gordo verde que se llamaba el
0: gelatino.
1: Pegajoso.
0: Ah, pegajoso.
1: Bueno, llama al teléfono. Qué buenos días. Antes que iniciamos con los patrocinadores, ¿quién habla?
2: Pero no sale ahí, él salía con el
0: Ecolón. ¡Cállese la boca!
1: ¡Grosero!
0: ¡Respeta al cliente!
2: ¡Respétame!
0: ¡Ah, qué cliente va a ser este!
1: Oye, Gaspar, ¿qué le quieres decir a Alberto DiCaprio ahorita que te está escuchando?
0: ¡Buena onda!
1: ¡Espérate! ¿Qué?
2: Me
0: han ganado
2: ya no hablarle porque
1: él
2: se merece el público, yo vengo grosero con el público.
0: ¡Ay, grosero, sí, cierto, sí, cierto!
3: ¡Grosero!
0: Sí, no.
3: ¡Así es el grosero él!
1: Gaspar, ¿cuándo le ha dicho grosería a este gordo?
2: Yo no.
0: Jamás.
1: Nunca.
2: A ver, dile que él me diga algo a mí sin que yo le diga nada. Dime algo.
0: Trátalo como una persona normal. A ver,
1: con respeto.
0: Habla buenos días primero.
3: Yo no le voy a hablar bien a
0: ese. Si él te falta respeto, tú ya se lo falta. Pero mientras no, él no te da motivo. Te está hablando bien.
1: Ayer firmó un tratado, ¿no?
2: A ver, dime algo.
0: Algo normal, normal. Háblalo como una persona normal.
3: ¿Cómo no, te... quiero hablar.
0: O le hablas o te mata la radio. Así de fácil.
1: Gaspar, ¿cuántos años tienes, Gaspar? ¿Cuántos años tienes?
2: Pues yo voy a ser papá de él, ya sabe él.
1: No, pero ¿cuántos años tienes más o menos para tantearle, güey?
2: Voy a cumplir 57 el 6 de enero.
1: 57.
0: Él tiene 50.
1: O sea, eres mayor que Alberto DiCaprio.
0: 7 años él tiene 50.
1: Tiene que respetar a sus mayores, no, Alberto DiCaprio.
0: A ver, atiéndelo bien con... Espérame, Gaspar. La puedo chorizo con huevo, huele. Gordo. A ver, háblale bien. Si
3: huele a chocomil.
0: Si él te falta el respeto, tú ya se lo falta. Si no, no. A ver, adelante, trátalo bien. Buenos días. Habla bien con él. O te vas a ir.
2: Buenos días, Alberto.
1: Oye, buenos días, Alberto.
3: No, no, buenos días.
2: ¿Cómo estás?
1: Salúdalo, güey. Te está hablando bien.
0: Bájale poquito tu radio, Gaspar.
1: Bájale tu radio, güey.
2: Ahí está.
1: Gordo, ya.
0: No.
1: Ándale. Gordo, ya te saludaron. Te dijeron buenos días, Alberto.
0: Saluda bien.
1: Ya,
0: te estoy hablando en serio. Si no hablas bien con Gaspar, te vas a salir de la cabina.
1: Yo te saco. Te voy a sacar.
0: Porque sí, te vamos a sacar. No, no queremos aquí.
1: A la gente. Mala te vamos a sacar.
0: Trátalo. Te estás hablando buenos días. Atiéndelo.
2: Buenos días, Alberto.
3: Adiós.
1: No. Salúdalo bien.
0: Última oportunidad.
2: Ahí le va, pues.
3: Adiós.
0: Última oportunidad.
2: El DiCaprio nació antes que se me entrara la luz. Ya había dos recibos.
1: Está bien.
0: Ya te viste la oportunidad.
1: Bueno, ni modo, gordo.
0: ¿Por qué eres así, gordo?
1: Porque eres grosero con la gente.
0: Te está hablando bien, Gaspar. Te está hablando buenos días y tú no contestas.
1: Y luego te dice Alberto, no te dice ni gordo, ni cachetón,
0: ni DiCaprio.
1: Te dice
0: por tu nombre.
3: Bueno, yo creo que hay poco cachetón, pero más.
0: No.

0: sapo de rancho, eso.
1: Ni porque acaba de robar la quincena.
2: Ay, pura feliz, puro feliz.
0: Ah, y luego está indignado, comadre, porque dice, ¿por qué me van a bajar el sueldo? Porque así son las empresas.
1: ¿Así son las empresas?
0: Las empresas hacen sus ajustes. Luego, para lo que hace, güey. No hace nada. Para lo que trabaja.
1: No hace nada.
0: A ver, pobre Ramiro, que viene gratis y que no le pagan al Ramiro. Pobrecito el Ramiro.
1: Buenos días.
0: Buenos días. Ah,
1: se cortó con
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3: ¡La jefa!
0: Qué rico.
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0: ¡Wow, comadre! 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
0: Qué
1: comadre.
0: Delicioso. 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
1: 9:48.
0: Ha llegado el momento serio de los hijos de la remangada. Hoy no tenemos a la persona que nos aconseja porque pues
1: me han ni leer la carta, comadre.
0: No, pues está muy
1: para lo que va a decir.
0: Sí, comadre.
1: ¿Por qué te puedes decir?
0: Ay, Dios mío.
1: Dale, tú.
0: Y luego está hablando de un caso donde la señora está preocupada y luego
1: pues la señora tiene la culpa, se divorcia,
0: así dice. Bueno, tú dices.
1: Si alguien ay, comadre,
0: comadre, ¿qué hacemos? Bueno, mire,
2: la cartita.
0: Es que la persona de hoy, la que nos ayuda, se fue a sufrir para tener más experiencia en el tema del sufrimiento. Se fue a agarrar una capacitación de sufrimiento, en pocas palabras. Pero bueno, de todos modos lo vamos a hacer porque aquí tenemos que trabajar y nosotros nos debemos al público. No como este, güey, grosero. Que habla con la gente. Es bien grosero con la gente, tú.
2: Ah, sí, como.
0: ¿Por qué eres tan grosero con la gente?
2: No, no soy grosero.
0: Hasta la gente que saludaste ahí en el camellón, güey, con los de Aseo Urbano, de Parques y Jardines, que te hablaron de cabrón, de que.
2: ¡Ah!
0: Y le levantaste.
2: Esa persona está muy feo.
0: ¡Ah, hola! ¿No sabes que te gustaban guapos? No. Al de cabra le gusta la onda. ¡Ya un saludo, comadre! ¡Al de cabra le gusta la onda! Pues es que, güey, te hablaron de cabra, ¿qué onda? Y entonces le para el dedo, comadre. No manches, grosero. Qué grosero.
2: No le puse el dedo.
0: Y luego levantaste la mano así, güey. Y te hablaron para saludarte, güey.
2: No, es que le hice porque me estaba.
1: No, rocando. Seas hipócrita, no seas grosero, güey. Eso es sacatón.
0: Mira, va a llegar un momento alguna persona que se moleste y te va a dar un guamazo.
1: Ah,
0: y lo vamos a
1: disfrutar. Qué gusto me va a dar.
0: Lo vamos a disfrutar.
1: Le voy a ayudar a él.
0: Estos son Alberto Casos de la Vida Real. Ay, no se pusieron reales, no, fake, 100% reales.
1: Esta mañana te gustó la carta que dice.
0: Ah, sí.
2: Oh.
0: Una queja ciudadana de viernes.
2: Ay, me duele la cola.
0: ¿Epa? ¿Estás estreñido, hijo?
1: Comadre, ¿qué es eso, comadre?
2: Ya no escriben las cartitas como antes.
1: Amate a la antigua.
2: Anda, ¿cómo es la canción esa? Ya, esa canción le da mucha tristeza a esas gentes porque ya no le mandan cartitas. Puro Facebook.
0: Sí.
2: Puro Facebook.
0: Bueno, Facebook y WhatsApp, efectivamente.
2: Puro WhatsApp.
0: ¿A ti?
1: Nadie.
0: Con
1: mucha atención, tú tienes que dar el consejo.
0: Okay,
1: es la oportunidad de tu vida.
2: Dale, pues, a ti la camisa.
1: No, tampoco perro de los
0: tiempos.
1: Buenos días.
2: Buenos días.
1: Me llamo Cesario.
2: Cesario.
0: Cesario Victorino.
2: Ahí voy a ser puesario.
1: ¿Eh?
0: Sí.
1: ¿Dinosaurio qué?
0: Sí. ¿Dinosaurio
1: sí eres, güey?
0: Dice que es necesario.
1: Me llamo Cesario.
0: Hola, Cesario.
1: Tengo un problema, muchachos.
0: Échalo.
1: Yo trabajo dos chambas.
0: Ah, dos trabajos.
1: En la mañana y en la tarde.
0: Está pesado, ¿eh?
1: Acabo bien cansado.
0: Sí, está pesado.
1: Y mi esposa me pide que le dé tiempo para ella, que tiempo para la casa, que para el niño que vaya a jugar con él. Hay veces que tiene partidos y se molesta porque tengo que trabajar. El día que descanso, como le hallo la electricidad, pues aprovecho para ir a poner aquí una lámpara, chambitas, una regadera.
0: No descansas, hijo.
1: Pero es que me gusta que a mi esposa y a mi hijo no le falte nada, ¿no?
0: Muy importante.
1: Pero ella me dice, oye, ocupo más tiempo para niño. Uh-huh. Renuncié al trabajo de la tarde.
0: Mal hecho.
1: Para tener tiempo.
0: Mal hecho.
1: Obviamente entra la mitad del dinero a la casa, que pues ciertamente no está mal, pero tampoco es así que tú digas.
0: Pero se ven apretados, ¿no?
1: Y ahora me dice, fíjate que voy a tener que buscar trabajo yo porque pues ahora no nos alcanza. Digo, pues es que yo tenía trabajo, pero tú me lo quitaste porque es que niño te ocupa, ta, ta, ta, ta. Bueno, así pasa, ¿no? Ese día fue una comare.
0: Ajá.
1: Y le sonsacó para que entrara a vender algo ahí como productos de aretitos, alhajas y cosas de esas, ¿no?
0: Sí, casualmente.
1: Pero tenía que hacer una inversión como de 10,000 pesos para
0: casualmente,
1: empezar.
0: Casualmente, sí.
1: Y dice, oye, pues apóyame. Le digo, mira, no me da buena espina este negocio, no sé qué tan bueno.
0: Mare, más despacio porque como que no lo está entendiendo.
2: ¿Sí te entiendo? No, sí, esto.
0: Ah, bueno, sí, porque se parece que no está poniendo cara así como de que.
1: ¿Qué estará pasando?
2: No, lo estuvo
1: en atención. Le prestó el esposo a su esposa 10,000 pesos o se lo regaló para que ella iniciara su propio negocito. Pues.
2: ¿Cuánto le dio?
1: 10,000.
2: Ay, güey.
0: Uy, comadre.
1: ¿Tú le quieres comprar un carro de 17,000 pesos a la morra, güey?
0: Le hubieras empezado. ¿Sabes cuánto es 10,000 pesos? Casi dos meses.
1: Dos meses de bienestar.
0: Dos meses de rascarse la panza aquí en la cabina y de botezar.
1: 50 costales de botes grandes.
0: Sí, ¿cómo era?
1: 50 bolsas de botes. Bueno, ¿qué? Y empezó a trabajar con ese artículo. Le vendió a la mamá, a la hermana, o sea, empezó a vender, ¿no? Pues como en 4 días se acabó todo.
0: Caray.
1: Dije, oye, pues felicidades.
0: Pero buena.
1: Es fiado todo lo que vendió.
0: Ay, comadre.
1: Fiado, lo dio a la familia, a la tía, al
0: ferrocarril, sobrina. Hombre.
1: Y ahora ya van casi 3 meses de eso y ha recuperado ni el 20% de lo que invirtió ahí.
0: No, deja tú la inversión, la ganancia. O sea, ganancia ya, olvídate.
1: Y yo no lo quiero hacer de todos porque debería, pues, no quiero debería. Que sea problema. Dice, oye, pues es que ocupo más dinero. No. Y le habló a la comadre, oye, dice, te voy a llevar más cosas para que vendas. Y le dije, yo no quiero saber nada de esa comadre, ya no vendas esa cosa, no venda fiado. Se volvió a drogar con 5,000 pesos.
0: No, comadre, no, no, no.
1: ¿Y saben qué es lo peor, muchachos?
0: ¿Qué?
1: Que me enteré que sí le pagaron el dinero.
0: Ah, no lo reportó.
1: No lo reportó mi esposo.
0: Anda, pues.
1: Bueno. Ahora le está dando por irse a jugar con unas amigas a la baraja.
0: Oh, no, no, no.
1: En la tarde, se junta en la tarde.
0: Al poca.
1: Dice, yo voy con ellas a venderles cosas. Pero me di cuenta que esas reuniones que hace son a jugar a la baraja y apuestas.
0: O sea, si le pagan, si le compran.
1: Si le compran, si lo vende, se lo gasta en la baraja. Y ella dice que
0: pero no también lo las amigas saben, con alevosía y ventaja lo hacen, ¿no?
1: Sí, también puede
0: con
1: ser.
0: Con alevosía y ventaja lo hacen, ¿verdad?
1: Así es. Entonces, ahora no sé qué hacer, muchachos, si la dejo o no la dejo, qué hago, no sé qué hacer.
0: Bueno, pues, primeramente, Alberto DiCaprio, ¿tú qué le dices ante esos 10,000 pesos, güey, que te
1: prestó? 10,000 pesos se lo gastó en la baraja, gordo.
2: Es una lotería, eso, ¿eh?
1: No, no, o sea, no es lotería, la
0: ¿qué
1: baraja.
0: ¿Qué dices tú acerca de los 10,000 pesos, güey? ¿Qué dices tú?
2: No, es una,
0: ¿Tú le prestarías 10,000 pesos a tu esposa? Si tuvieras
1: una esposa. ¡Oh, madre! ¡Ay, 10,000 pesos! Con eso paga el agua mejor.
0: ¿Tú le prestarías 10,000 pesos a tu mamá?
1: Compadre, se la fregó con 500.
2: A mi mamá nunca me.
0: No bueno, me pide, ¿tú le prestarías a tu mamá 10,000 pesos?
2: Si me los pide, sí.
0: ¿Para hacer negocios de vender joyas y todo eso?
2: Ah, claro.
1: ¿Para salir con...
2: Eso no se dedica a mi mamá. Eso.
0: Bueno, estoy preguntando.
1: Para salir con don Artemio.
0: Sí, con don Arnulfo. ¿No?
1: Ahí anda queriendo con tu mamá, don Arnulfo.
0: Es lo que te digo, pues. Mira, Cesario, la verdad es que este caso está difícil. Está difícil porque, pues tú apoyaste a tu esposa y no lo administró de manera adecuada. Ahora, resulta que, pues sí, ha tenido ganancia, o sea, ha salido buena para vender.
1: Sí.
0: La queremos, dile que le invitamos acá a la RJ a vender.
1: Que venda policía.
0: Sí.
1: Queremos correr a la América.
0: Se va a salir una muchacha que diga que ya la van a jubilar. Entonces, vete para acá, dile, trae a tu esposa. Nomás que aquí sí tiene que reportarla.
1: Sí,
0: toda la cobranza.
1: Capaz, ¿no? De que se va al casino.
0: Entonces, es algo que tienes que parar en seco ya, porque si no va a ser un costal sin fondo, ¿no? La verdad. Échale ganas, Cesario. Tú no dejes de trabajar. Tú eres bueno para generar. No dejes de trabajar.
1: Ella no es buena para administrar.
0: Ella no es buena para administrar. Entonces, ese ahí problema. Ya ponle ese ejemplo. ¿Sabes qué? Yo soy bueno para proveer. Y tú, pues encárgate de administra. La casa, ¿no?
1: De hecho, cuando te casas, el padre te da las arras, comadre, la moledita. Que promete serle fiel en la salud de Mesías. Sí, entonces, promete cuidarlos bien. Usted lo prometió en el altar.
0: Y los cojines también.
1: No, eso es aparte.
0: Bueno, pero ahí está. Así que échale ganas, Cesario, no te agüites.
1: Ya me agüité yo,
0: comadre,
1: César, güey.
0: Vamos a hacer un espacio especial en este momento.
1: Comadre, por favor.
0: Porque tenemos a un invitado.
1: Ah, comadre, ¿quién es, comadre?
0: Que viene de Jumapán, ¿verdad?
1: Ah, la Jumapán. ¿Tu nombre, compadre? Buenos días.
3: Nosotros pagamos el agua,
1: ¿eh? Ándale, qué bien. Buenos días.
4: Muy buenos días. Jorge González.
1: Jorge González. Jorge,
0: vamos a hablar de tú, Jorge, porque aquí somos bien informales.
1: Aquí somos bien informales, George.
0: ¿A dónde te fueron a mandar, bro? Oye, Jorge, fíjate que tenemos aquí un caso especial donde ahí él paga el agua, ¿no? Y él pidió un descuento por adulto mayor, ¿no? Creo que paga el 50%, ¿no? Pero cuando logró eso con ustedes, porque ustedes dijeron, sí, adelante, pues es válido, ¿no? Se salió y bajando las escaleras y subiendo dijo, ahora falta el descuento a mi mamá. Yo quería el otro 50 para que le quedara en cero. Jorge, por favor, explícale, por favor. No, ya en serio. ¿Cómo estás, Jorge? ¿De qué vamos a hablar el día de hoy? Queremos decirle a la gente que, bueno, Jumapán le está echando muchas ganas, está trabajando con muchos resultados positivos. Es difícil, ¿verdad? Porque hay mucha gente así como mi compa. Pero bueno, bienvenido, Jorge. ¿Qué nos puedes platicar?
4: Gracias. Pues sí, muchas cosas. Digo, al final de cuentas, parecía broma, pero sí es una dependencia complicada. Siempre lo he seguido.
0: No, sí, bueno.
4: Si no, quien se acuerde, quien no ha tenido en todos estos años algún tema con el agua,
0: uh-huh.
4: ¿Cuántas fugas no ha visto?
1: No, hombre, es una batalla. Entonces, la gente que se roba el agua también, hay mucha gente que se la, sí, se la friega, y es una bronca para Jorge, que es el mero mero ahí de la Jumapán.
0: Sí, sí, sí.
1: No, tanta bronca, yo creo que es como el padre de familia, tiene que cuidar a todos sus pollos, pero hay unos hijos muy abusivos.
0: No, ¿verdad? ¿Cómo no, ¿verdad? Otro. Y aquí tenemos uno.
1: Así es.
0: Abusón, pero bueno.
2: Eso es otra cosa.
0: Aquí lo importante, pues obviamente, se hace un trabajo arduo para que todo funcione bien, porque tiene que haber agua.
4: Así es. Tiene que haber agua, y hay que recordar lo que tienen toda la vida aquí en Mazatlán. Pues Mazatlán hace 11 años era muy diferente a lo que tenemos ahorita. Lo hemos platicado, las tarifas siguen prácticamente igual, salvo la inflación. Entonces, ¿qué ha subido con este tiempo? La energía eléctrica, los combustibles, y nosotros seguimos igual. Entonces, a nosotros también ahí nos toca la puerta comisión. Hay que pagar, si no...
1: Que no te friegan.
4: Por eso la importancia, ¿no? De entender lo que nos toca como ciudadanos, hacer el pago, porque también hay gente que tiene la costumbre de no pagar, que le queda ese hábito.
0: Dice que es que la luz la pago cada dos meses.
1: No, es que lo que da coraje, Jorge, es de que tengamos para pagar el Sky, el megacable, el teléfono, tenemos un teléfono perrón, a las tiendas departamentales, y el agua la dejamos al último. Ay, que acabamos son 100 pesos, 110 pesos. Ahí luego, que al cabo no me la cortan. Y ahí se va haciendo la...
2: A los otros lo llega.
1: Sí, más, sí.
2: A los otros lo
0: ¿cuánto
2: llega?
0: Pagas tú de recibo de agua?
2: Pues antes pagamos...
0: No, importante. Ahorita, ¿cuánto pagas
1: ahorita? ¿Cuánto pagas ahorita?
2: 113.
0: Bueno, en este caso, no llega ni a los 120 pesos.
2: Más o menos.
0: Que es un servicio que no te falta, que llega con buena presión, digamos, y que aparte, pues es relativamente barato, porque 113 pesos, 115 pesos, pues no es nada.
1: Es que no usa el agua.
0: Son comadre. Tres Coca-Colas de litro.
1: Él no la usa, comadre.
0: Son tres Coca-Colas de 3 litros.
2: No?
0: No, dos Coca-Colas de 2 litros.
1: Dos Coca-Colas.
0: Sí, la verdad que sí. Entonces,
1: en Mayera, ¿cómo lo podemos traducir?
0: Fíjate, comadre, que tengo rato que no ando en el negocio, ¿no? Pero le ando entrando duro macizo a la Coca-Cola. Pero bueno, entonces estaba hablando de que realmente, pues es un pago mínimo, pues, ¿no? Obviamente, si tú cuidas tu consumo, eso es importante, ¿no? Porque si le andas ahí regando y andas tirando el agua, y aparte, pues, si le andas dando a los vecinos, obviamente tu consumo va a aumentar. Pero el consumo mínimo o promedio, estamos hablando más o menos de eso, ¿verdad?
4: Sí, entre 100 a 120 pesos, ¿no?
1: ¿Y cuesta caro el mantenimiento y todo eso?
4: Claro, bastante. Imagínense, pues, es tener dos potabilizadoras funcionando para darle agua a todo Mazatlán. Y aparte los cárcamos de rebombeo, no nada más es producir el agua, ajá, es tratarla,
0: eso distribuirla, es la otra parte, ¿no?
1: A nosotros nos toca pagarla y cuidarla.
4: Así es.
1: Cuidarla. ¿Cómo estamos en la cuestión de las presas de donde nos abastecemos, nuestros mantos friáticos, comadre?
0: Ah, caray.
1: Ay, qué perro, me escuchaba como el Discovery Channel, comadre, me escuchaba. ¿Cómo andamos en esa cuestión de almacenamiento?
4: Bien, afortunadamente bien, que eso no significa que hagamos mal uso.
1: Eso, agua, exactamente.
4: ¿No? Algún día...
0: No porque hay ahorita, ay, que vas a tirar, pues no.
4: No, y hay mucha gente que cree que es que yo la pago y puedo hacer lo que yo quiera con
1: ella. Error.
4: Entonces, hay que tener un uso responsable del agua.
1: Y bien, pero sí estamos bien, o sea, ¿no hay problema de sequía o algo así?
4: Cosas... No, afortunadamente no. Ha habido...
1: Esta región del sur.
4: Ha habido siempre, hemos sido favorecidos por la presa y por la zona, ¿no? Y más ahorita que temporada de lluvias, pues no hay ningún problema con eso.
0: Y debemos estar agradecidos.
1: Hay que cuidarla.
0: Debemos estar agradecidos porque hay zonas, digamos, zonas en México, en el país de México, donde el agua escasea y es difícil, ¿no? No te vayas muy lejos, a Monterrey, ¿no? Que estaban con ese rollo del agua.
1: Que no había
0: nosotros
1: agua.
0: Digamos que estamos bendecidos por esa situación y tenemos que aprovecharlo. Pero se ha hecho mucho trabajo, Jorge. Se ha hecho mucho trabajo aquí en la ciudad de Mazatlán específicamente. Son cosas que se hacen que comúnmente el ciudadano no lo nota.
4: Así es.
0: No lo nota, pero es un trabajo arduo. De repente lo avienta en la carrilla de que, ay, que está la cuadrilla de Jumapán y cuatro trabajan y cinco están viendo. Pero bueno, eso nada más es como un cotorreo que se lleva aquí entre la gente, pero sí se está trabajando.
1: Mucha gente.
0: Platícanos acerca de los trabajos que realmente tengan que comentarse y que la gente tiene que enterarse de eso.
4: Pues... Antes de cada temporada de lluvia, nosotros trabajamos en la zona rural. Uh-huh. Le damos servicio a los equipos, a los pozos, a todo lo que es electromecánico, ¿no? Lo mismo las plantas potabilizadoras, precisamente para que cuando llueva, generalmente cuando llueve se arrastra de todo la lluvia, ¿no?
0: Sí, claro.
4: Además, eso nos llega a las plantas, a eso le llamamos turbiedad, y es cuando nosotros hacemos paros técnicos. Entonces, nosotros hacemos trabajos previos para que la afectación sea lo menos posible. Pues nosotros paramos para que no llegue el agua sucia a los hogares y primeramente para que no nos dañe los equipos. Y la otra es ya que llueve, pues tarda un ratito en
1: asentarse
4: el agua. Y es cuando tenemos muchos reportes que hay muchos derrames de drenaje. Sin embargo, es el agua de la lluvia que se revuelve con el drenaje y la gente cree que son derrames de drenaje. No, sin embargo, ese es es agua de lluvia estancada que entra a la red, y como no está a veces en las mejores condiciones, porque tenemos el hábito, algunas personas que van y depositan ahí la basura a la alcantarilla, o la dejan afuera,
1: se tapa,
4: pues cuando llueva se tapa, entonces ahí pues tenemos que trabajar a marcha forzada.
1: Se hace un tipo de mantenimiento en drenajes, entonces
4: es constante, así es.
1: Y es mucho trabajo todos los días estar ahí destapando alcantarillas, no, sí, pues, estar en mantenimiento.
4: Todos los días, y pues como Mazatlán es una ciudad muy movida, es turístico, hay que recordarlo, pues siempre antes de eventos procuramos intensificar esos mantenimientos. En Semana Santa, cuando vienen eventos.
1: Cuando se llena Mazatlán, carnaval, diciembre.
4: Siempre tenemos, es cuando más trabajo tenemos.
0: Oye, Jorge, y también como ciudadano, también hay un compromiso con nosotros de repente al ver una fuga y reportarla, ¿no? No hacerse de la vista gorda, no decir, no, pues no es mi casa. Obviamente, digamos, a la altura de la calle, de la banqueta, es importante reportar todo esto para que pues no se desperdicie el recurso, ¿no?
4: Sí, y qué importante, qué interesante también la pregunta, ¿no? Uh-huh. Muchos creemos que como lo vemos en la calle, no es de nosotros como usuarios.
0: Sí, no me corresponde a mí, le corresponde al que vive ahí, ¿no?
4: Sin embargo, lo que es el hay que diferenciar. Nosotros el compromiso es en la línea principal, uh-huh, donde está la alcantarilla,
0: okay,
4: donde están las líneas principales.
0: Okay.
4: Sin embargo, la gente ve registros y dice, se me está rebosando el registro. El registro le corresponde al usuario.
0: Claro.
4: Lo mismo que las fugas en medidores.
0: Okay.
1: Entonces, eso es extra.
4: ¿Por qué? Cuando nosotros hacemos el contrato, hay gente que lo hizo hace 20, más de 20, uh-huh, 30 años, pues paga una cantidad de un presupuesto. Le pusieron su toma, le pusieron su descarga. Obviamente que con el tiempo pues deja de funcionar.
0: Sí.
4: Y son los reportes que en su mayoría tenemos. Son fugas que si bien es cierto están en la calle, pero es la toma del usuario, pues la descarga del usuario.
0: Ah, ok, ok. Es bueno aclararlo, Jorge, eso, ¿no? Porque de repente del medidor para allá, ya no es problema mío, se sigue tirando el agua y dice, no, pues hasta que vengan. Pero no es así. Hay que actuar inmediatamente también para evitar esas fugas, ¿no?
4: Es correcto.
0: Oye, qué padre, qué bueno que lo aclaran, digo, porque mucha gente de repente piensa eso, ¿no?
1: Sí, exactamente.
0: Y no, yo me refiero también a veces cuando vas en la calle y de repente ves que está saliendo, sobre todo en calles que no están pavimentadas, se ve ese tipo de fugas, ¿no? Y de repente pues es un tubo que como todos se le tiene que dar mantenimiento, no pasa nada, pero hay que reportarlo, ¿no?
4: Así es.
0: Hay que reportarlo porque es responsabilidad.
1: Y algo importante, hay que pagar el recibo, empresarios, hoteles, restaurantes, gente local, hay que pagar el agua porque exigimos el servicio, pero no lo pagamos como es, puntualmente.
4: Y algo curioso, ¿no? Los que más nos exigen de repente son los que menos cumplen.
1: ¡Ande! Pues mándales una carta, además, mándanos una lista, Jorgito, y no, comadre, somos especialistas.
0: Oye, Jorge, ¿alguna vez ustedes han hecho algún consenso acerca de, por ejemplo, en qué posición estamos nosotros como Mazatlán, como ciudades, en cuanto al pago del agua? O sea, ¿estamos en un pago bajo realmente? ¿Estamos en un precio competitivo, digamos? ¿Cómo podemos clasificarlo?
4: Estamos...
0: A mí se me hace que es muy bajo, ¿no?
4: No, fíjese, al contrario.
0: Okay.
4: Le puedo hablar cuando llegué aquí a la junta, tenemos un 50% de gente que sí pagaba. Ah. Ahorita, afortunadamente, la gente que paga ya rebasa el
0: 75%. Ah, qué bueno,
4: bueno.
1: Te voy a dar un consejo, Jorgito, mándanos una lista cada mes de todos los hoteleros, restauranteros que no te paguen. Aquí la ponemos pública, comadre.
0: Sí, hacemos una sección de...
1: La subimos.
0: Los que deben el agua.
1: Así como hay deudores alimenticios, deudores del agua, comadre. Aquí una sección.
0: Aquí, ¿no? Y,
1: lo quemamos, comadre.
0: Le pegamos una carrilla y le hacemos la cartita a cada uno. No, hombre.
1: Hotel fulano no pagó. Órale, y le damos carrilla para que les dé vergüenza.
0: Sí.
1: Porque antes de la Comapán sacaba un recibo en rojo. Uy, tengo como 10 en la casa yo.
0: Uy, la gente se ofendía en la casa.
1: Apenas un mes.
0: Se ofendía a la gente.
1: Cambió a azul.
0: Ah, pues por tu culpa, comadre. ¿Para qué andas quejándote?
2: Yo tengo una duda.
0: Pare la máquina.
1: Silencio, sí.
2: Había el reporte, es que se roban las tuberías de cobre y hacen un tiro de agua en la
0: Bueno,
2: en
0: si usted tiene cobería de cobre, porque tiene que más. Si usted tiene cobería de cobre, que tiene más de 40 años, que no cambie esa tubería, para empezar. Porque ya ahorita se utiliza la CPVC.
1: Ese bronca del consumidor ya local.
0: Ay, ¿para qué andas trillando que
1: tiene cobre? Tiene cobre, tiene cobre.
2: Yo pinté las tuberías.
1: La pintaste.
2: Pinté de
1: blanco. Ah, para como planearla. Para que no te la robaran.
2: Los pinté de blanco. De todo de blanco. Como leí.
1: Para que digan PVC.
2: Leí como 6-7 veces.
1: Ya es un...
2: Para que se notara.
0: Ande, para que se vea blanco.
2: Sí, de blanco.
0: Para que vean, esto es de PVC, no es cobre, no se lo robe. Qué perro sale gordo, güey. Píntela.
2: Es que por mi casa
0: te
2: han robado las tuberías.
0: Sí, pues tú las compras, güey.
2: No. Bueno, sí se han robado, sí
0: no. Pero eso no tiene que ver.
1: Jumapar está trabajando.
0: A la seguridad.
1: Teléfono para reportar alguna queja, alguna falla.
4: El 073.
1: Ahí no hay problema.
4: Y en las redes sociales. La página oficial de Comapan.
1: Para pagar el recibo se puede pagar en cualquier
0: Oxxo. ¿Acomáticos?
4: Se puede pagar en Oxxo, ya no.
1: Ya no.
0: Entonces,
1: ¿se robaron el dinero los del Oxxo, güey?
0: No. Son convenios.
1: Dije, porque yo lo acabo de pagar, dije.
0: Pero va a los acomáticos, vas y no te cobran comisión.
1: Ahí no te cobran comisión, ¿verdad? Es cierto. Y ahí está Rafael Buena, la ley del mar.
0: Hay muchos.
4: En Bodegas Herrera, en farmacias, en diferentes puntos. Pero lo más práctico para nosotros es el pago en línea.
0: Entonces, pues también, pago en línea, entonces en línea.
1: Había una promoción que se puede pagar todo el año. Estaba escuchando una promoción que tenemos aquí en la radio. Que tú pagas todo el año, ¿cuánto se paga ahí, Jorge?
4: Sí, se paga todo el año, dependerá del consumo.
1: Depende, ¿no? Entonces,
0: es sobre tu consumo, en promedio.
4: En promedio se pagan 120 pesos por el año.
1: Por 12 meses.
4: Pero si usted consume más, pues obviamente le va a durar menos.
0: No, si a usted nunca le llega un recibo de 113, 120, pues no va a pagar eso. O sea, va a pagar un poquito más con base a su consumo, ¿no?
1: Oye, pues está muy interesante.
0: Está padre si te despreocupas. Pues.
1: Y haga su contrato del agua, no se la robe, porque luego tienen la escondida la bota. Comadre, mira, yo vendo un fierro.
0: Comadre, ¿cómo sabes eso?
1: A ver, no.
0: ¿Cómo sabes eso tú?
1: Es el gerente, ¿no, compadre?
0: De eso estamos hablando.
1: Perdón, se me salió.
0: Oye, Jorge, pues bueno, te decimos que nosotros, pues, en puras cosas, somos bien ocurrentes. Oye, ¿algo más que quieras agregar? ¿Algo más que se nos esté pasando? Yo sé que hay mucho trabajo técnico, mucho trabajo que se está haciendo, pero obviamente lo importante es incentivar a la gente a que siga aumentando ese porcentaje de personas que sí están cumpliendo, ¿no? Porque al final de cuentas se necesita eso para que se siga funcionando. Si no, pues se complica todo esto, ¿no?
4: No, y con el pago nos ayudan a mantener los costos bajos del recibo, ¿no? Entonces ahorita lo platicaban, hay ciudades donde se batalla con el agua y si ustedes verifican cuánto vale el recibo es muy diferente a lo que vale aquí.
0: Entonces, estamos hablando del doble, el triple, ¿verdad? Sí, sí.
2: Y luego la noche sube la presión,
0: Sí, tómate una pastilla, hijo.
1: Una coquita de vidrio, güey.
0: No.
2: Es que yo me asomo por la ventana de la sala. Oigo caer el agua en la madrugada.
1: Ah, es que está lloviendo, güey.
2: No.
0: Es que el vecino que vive arriba está meando.
1: Está meando.
2: Oye, no pasa, no.
0: Si se está tirando el agua, tienes que decirle al vecino, güey, que está tirando el tinaco.
2: No. Que está subiendo la presión para que no...
1: Al tinaco.
2: El tinaco. Eso.
0: Gracias, Alberto DiCaprio.
1: Gracias por tu
0: atinado.
1: Porque algo más que deseas agregar.
4: Pues nada más invitarlos a las jornadas que tenemos cada sábado, donde precisamente es para ayudar a mantener limpia la red de drenaje para que... Pues las lluvias no las podemos evitar,
0: no,
4: que
0: claro,
4: se inunden las calles tampoco, ¿no? Pero sin embargo, claro, manteniendo limpia la ciudad, manteniendo limpia la infraestructura, nos va a ayudar a que el agua se desaloje más rápido, entonces si tengamos menos encharcamiento.
0: Fíjate que yo hice un artefacto ahí en mi casa porque cuando pasaba la basura se dejaba comúnmente ahí en la banqueta y le puse un ganchito ahí y dejo colgada la basura. Porque cada vez que yo me vengo a trabajar temprano y si llueve y se sube el nivel del agua, pues ahí estoy.
1: Una vez me dijiste, compadre, que estaba nublado, dice ahí viene el agua y sacaste la bolsa para que se fueran.
0: No, inventé ese ganchito.
1: Ah, después de eso, compadre.
0: Inventé ese ganchito y ya lo puse ahí, compadre.
1: Para que se lleve el vecino.
0: No, compadre. Oye, Jorge, Jorge, cuando tengas información, pues mándala a Chayito y nos lo compartes nosotros y ahí lo pasamos semanalmente.
1: Hazme caso, manda la lista cada mes de los deudores que tengan. Mira, ya después de unos
0: cinco. No te dando idea, compadre.
1: ¿Qué quiere la compadre?
0: Dice Jorge, pues sería buena idea.
1: Después de unos 4 meses que ya es un tiempo suficiente.
0: Y si son locutores, mejor.
1: Mándanos la lista y aquí la publicamos, hijo. En un coto, cuando no pagas, te publican.
0: Sí,
1: y de volada paga porque te da vergüenza que te vean de deudores. Cuando no pagas el mantenimiento. Aquí es igual, manda una lista negra, así la lista roja, y vas a ver que va a pagar el Hotel Río y todo eso.
0: No, cállate, compadre. Jorge, muchas gracias, Jumapan. Gracias, y bueno, pues hay que pagar el agua, páguela a tiempo.
1: Hay que pagar el agua.
0: No se haga guaje.
1: Exactamente.
0: Vámonos con música, compadre.
1: Música, corte comercial.
0: Corte comercial, compadre.
1: Estamos comiendo los hijos
0: de la remangada.
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0: llamada telefónica. Vamos a ver quién tenemos en línea telefónica. Buenos días.
1: Sí, bueno.
0: Bueno.
1: Perdón.
2: Después,
1: ya se fue, pero díganos si se lo hacemos llegar con gusto.
2: A ver, ¿por qué cuando la gente pasa unos 5 o 6 días con el recibo, hay que entender que también está duro agarrar dinero a veces? Hay gente que no trabaja o que está incapacitada. Hey. Y le cobra reconexión hasta 200 miseria pesos. Eso no me da bien.
0: No, bueno, hay que ver el caso específico cada uno, ¿no? Pero hay gente que aunque trabaja, todo uno paga.
1: A ver, no, yo de meses se me ha ido dos meses y no me han cortado el agua ni me han cortado la reconexión. Eso pasa cuando llevan 3-4 meses para arriba, tú, Gaspar.
2: No, pero ha habido casos que sí pasan esas cosas, nomás que la gente no reclama. Pero
0: si
2: hay mucho baquetón que no paga el agua.
0: Sí,
1: aquí está uno enfrente.
0: No te queremos decir que tenemos uno aquí cerca.
2: Nomás hay una cosa.
0: A ver.
2: Un muchacho que tiene por un lado. Se atreve a robarle mal bienestar, imagina que va a pagar la Juma Pan.
0: No, hombre. Le roba la radio.
2: Son mentiras.
1: No, o sea, tiene razón.
0: Mentira no estás diciendo.
2: Lo bueno de él es esto.
0: ¿Qué?
2: Que el vato es ahorrativo porque no usa agua.
0: Ni jabón.
1: ¡Adiós!
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0: 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No, hombre, ¿qué anda haciendo?
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0: Ah, caray, comare, hay que tener casa.
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0: 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Llama telefónica, buenos días, ¿quién habla?
2: No tiene tirillo,
0: ¿no? ¡Oh, qué nada! Oye, tú no haces nada, Gapa, ¿verdad? No trabaja, ¿qué haces, güey?
1: No, porque tú tienes la culpa porque al principio no lo trataste bien. Eres el culpable.
0: Tú eres el culpable. 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Se va a poner hasta el gorro, compa. 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

0: 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Bueno, al micrófono.
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1: Yo lo pagué, yo
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1: pagué.
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3: 10:49, adelante con la información, Carmillo.
1: Yo
3: vamos.
1: Yo pagué el pan.
3: ¡Viva la gorda!
2: ¡Viva adelante. La gorda!
0: ¡Express!
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0: Vamos con la nota gorda, la nota cachetona. Se
2: está viendo el quicho, ¿eh?
1: ¡Viva la gorda!
2: El que pediste que al lo corriera.
0: Micrófono, al micrófono.
1: Cuando veo el...
3: ¡Ándale! Ya tengo media hora aquí sentado y no escucho nada de ti.
0: Prende más lento que la planta eléctrica.
2: Arranca en tercera.
0: Está peor que la planta eléctrica y el peloncha.
3: Estoy respirando profundo por lo que me dijeron ustedes, que me quería que me corrieran, fíjate.
0: Sí,
3: lo estoy aguantando, a ver hasta cuándo.
0: No, güey, la
2: ¿sostienes
0: verdad.
2: ¿Sostienes que dijiste que lo corrían al quicho? ¿Sostienes o no?
0: Sí, sí.
3: Tienen la suficiente grasa esa.
2: Los pantalones bien fajados.
1: Tú dime la verdad que tú.
0: ¿Qué?
1: La...
3: ¿Qué dijo?
0: ¿Qué?
2: Otra vez.
3: ¿Las plantas, las hierbas o qué?
2: ¿Qué pasó?
1: No.
3: ¿La planta de los pies o qué?
1: Que se frega la planta de la cabina.
2: ¿Y por qué se la
1: fregó? No la dejan sin luz.
2: Si es del RJ, él es de EXA.
0: Pues es normal que se freguen de tanto uso, güey.
3: Tú también jodido y...
0: Bueno, no, este no tiene uso.
1: Es por la carrilla.
0: A ver, gordo, te voy a poner un ejemplo.
1: Por la carrilla.
0: ¡Gordo!
3: Está jodido.
0: ¡Gordo!
1: ¿Qué pedo?
0: Cuando nosotros nos dijeron, vamos a correr al DiCaprio porque ya no lo necesitamos... Te defendimos, güey. Y tú estás diciendo que corran un compañero nosotros.
3: Que
0: o sea,
3: fui a dar la vida por él.
0: Tú deberías.
1: No,
0: deberías estar agradecido porque nosotros abogamos por ti y tú también deberías abogar por él, güey. No echarle tierra. Estúpido. Eres más venenoso que un animal ponzoñoso.
3: Sí. Ándale, da la nota.
0: Ándale, ¿cómo te haces, güey? Fíjate, llevamos 3 minutos y no dice ni una nota.
1: Soy una laconda.
0: Es una lacrán.
3: Acá está tu.
0: Es una lacrán, pica con la cola.
3: Ándale.
0: Ándale, pues información. ¡Viva la gorda!
1: Hombre. Bueno, hay un ciclón en el Pacífico, ¿eh?
2: Ah, se hizo una banda bien buena.
1: No.
2: Musical. Son algas marinas.
1: Huracán. Huracán, no banda.
0: Gordo.
1: Burro.
0: Gordo. No improvises, lee la nota, güey.
3: Me está pegando el huracán, me está pegando. Ay, me está pegando el huracán.
2: Un día dijo.
0: Ándale, pues, ya no te pierdas
2: el
0: tiempo.
2: El jueves y llovió un domingo. Y si ya pasó el ciclón, ya pasó el peligro.
3: ¿Cómo va a pasar?
2: Y la gente se fue al mar y se confió y las agarró.
3: Ya los agarró. Por ahí está mal. Te vas a ir al infierno cuando te mueras.
2: Como su papá.
0: No.
2: Su papá está en el infierno.
0: No.
1: Es así. Al infierno.
2: Güey, le gustan los travesaños.
3: Ah, sí, cierto.
2: ¿Sí o no?
0: Ah, entonces, ¿dónde está?
3: Te consta también a ti, tú lo has visto con esos lentes feos. No le hace, pero le gustó a papá. Se comió un travesaño.
0: Ya pasaron 5 minutos y no has dicho ni una nota.
1: No me dejan de decir nada.
0: No, pues te quedas callado, güey.
1: Bueno, el huracán se llama Mariel.
0: ¿Eh? Mariel.
1: Mari.
0: A ver, gordo,
1: aquí dice Mariel.
0: Mariel.
1: Bueno, así se llama.
3: Mariel.
1: Dice, genera oriaje de...
2: Gracias, hasta mañana, mis llamas de los hijos. ¡En la remangada! Mañana, que sabadito, ¿dónde vamos a estar?
0: Se quedó picocha.
3: En el Pancho, ¿no? Con el Panchito.
0: Justo, el hijo del Pancho, según él.
2: Si no vamos, tú vas a pichar 8,000 para que te quiten los
3: goles. Sí. ¿Cuál es el Pancho de que te dejó el ancho?
2: Adiós.

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4: La vida es una escuela en la que las lecciones más importantes se aprenden en medio de la dificultad. A veces no entendemos. Y nos preguntamos, ¿qué motivos tiene el Creador para hacerme pasar por esto? Pero un día no tan lejano, Él te los explicará. Y sabes, a veces los golpes de la vida sacan lo mejor de nosotros siempre y cuando vayamos por el camino correcto. Tal vez te han enseñado que el éxito en la vida es tener dinero, una gran casa, un coche, una carrera, una pareja, pero realmente tener éxito es crecer, madurar, mejorar, para llegar a ser alguien conforme a la voluntad de Dios y sobre todo aprender a amar, a perdonar. Si miras la vida con los anteojos humanos, no podrás ver más allá de un éxito material que un día se va a desvanecer. Pero si la miras a través de los ojos de Dios, lo único que tiene sentido es servirle y vivir una vida de amor, dedicada a los demás, dirigida por Él. Y definitivamente, ¿qué te puedo decir? Pon tu vida en sus manos y tal vez esa sea la lección que debas aprender. Soy Meche Contreras, gracias por escuchar y hasta la próxima.
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1: Vamos a escuchar el tema de Silvia Cepeda, Pídeme la Luna, aquí en La Qué Buena RJ. Son las 12:17.

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0: Hola, ¿qué tal? Muy buenas tardes, amigos. Gracias por acompañarnos a través de Qué Buena es la RJ 105.1 FM. Soy su amiga Aide de la Puente. ¿Cómo se encuentran? ¿Qué están haciendo? ¡Ey, plebe, déjate ahí! No te estés agarrando la panza, porque muchos están rascando la panza escuchando la radio en este momento. ¿Qué están haciendo? Bueno, pues arrancamos. ¿Y saben dónde estamos el día de hoy? Estoy muy contenta porque nos encontramos en este momento en Colegio Cervantes, en el campus Hacienda El Seminario, que está, no hombre, increíble, la verdad, es un colegio de primera, con instalaciones de primera, tenemos de todo, tenemos desde pre-kinder o kinder, como le quiera llamar, preescolar, primaria, secundaria, o sea, la verdad es que estamos súper completos, y bueno, los precios están bastante accesibles para toda la gente que vive por acá, y aparte a toda la gente de Hacienda El Seminario y todos los fraccionamientos de los alrededores, les queda súper cerca, y les va a encantar, porque bueno, nada más y nada menos que Colegio Cervantes ya tiene como 40 años sirviéndole a todos los mazatlecos. Así que bueno, ahorita van a poder apreciar en redes sociales lo que les ofrecemos aquí en Instituto Cervantes. La verdad, ya son muchos años construyendo estudiantes, chicos que pues tienen una visión muy bonita del futuro. Aquí exploran sus pues todas sus habilidades, desarrollan todas sus habilidades. Y bueno, aquí les van a enseñar cómo hacerlo, ¿no? Damos la bienvenida, por supuesto, a todos los patrocinadores. Damos la bienvenida a usted que nos está escuchando esta tarde. Y bueno, les tenemos mitotazos, ¿qué digo yo? Porque fíjense bien, el día de ayer platicaron por ahí que Galilea Montijo en sus redes sociales publicó que este domingo se destapa nuevo habitante en la Casa de los Famosos. Efectivamente, nuevo habitante en la Casa de los Famosos. ¿Qué está pasando? Estamos ya 4 semanas prácticamente de terminar el proyecto. Este proyecto de la Casa de los Famosos termina el 4 de octubre. Domingo 4 de octubre. Todavía quedan 10 habitantes en la casa, más el que van a meter el domingo son 11. Yo no sé cuál va a ser la dinámica, yo imagino que en una semana van a sacar 3 habitantes. No sé cómo va a estar este rollo, pero bueno, en fin. Tan aburrida está la Casa de los Famosos para mucha gente, para otros pues nos divierte, a otros no tanto. Que ayer en el elevador, sacan a Abelito, sacan a Abelito ahí en las imágenes, en los videos, y bueno, todo mundo está emocionado viendo a Abelito y todo, dice, bueno, tan necesitada de audiencia está la Casa de los Famosos, que están metiendo exintegrantes exitosos de la Casa de los Famosos, lo cual la verdad no debería estar pasando. Referente, por ejemplo, Aldo Rendón hace algunas declaraciones, ya sale desde su recámara en su cama, diciendo pues que ya se está dando cuenta todo lo que estaba pasando afuera. Dice, si me funaron, y funar significa dejarme de seguir, a mí qué me importa, dice, que me dejen de seguir, todo estúpido como es él, pero bueno, me cae bien, tiene también algunos chistes por ahí medio graciositos y todo, aunque últimamente fue bastante agresivo también con toda la raza, y de verdad, eso no estaba nada padre de Aldo Rendón. En fin, no se sabe, realmente ayer lo comentamos aquí al aire, si lo sacaron, si lo salieron, porque realmente estaba siendo muy agresivo y los patrocinadores estaban presionando muy duro. O no se sabe también si realmente, pues parte de lo de que salió de la casa es por la enfermedad, pero bueno, en fin. ¿Cómo lo soluciona Televisa? Dicen, para levantar el rating vamos a meter un nuevo habitante. Fíjese bien, ¿quién podría ser el nuevo habitante? Y yo sí me quedé fría y congelada. ¿Quién podría ser el nuevo habitante? Nada más y nada menos que Ari Boroboy, que es el ex jefe, líder de OV7, ex jefe de Mariana. Imagínese usted el conflicto que se generaría dentro de la casa si Ari Boroboy entra a esta casa. O sea, sería un conflicto muy grande. Y por otra parte también dicen que ahí les estaban mensajeando Jerry Mua y Galilea Montijo. Entonces podría ser también que Jerry Mua entrara a la Casa de los Famosos, porque Galilea dejó entrever también en algunos comentarios. Lo que yo sí tengo duda un poco, porque Jerry Mua no tiene ninguna necesidad, le está yendo muy bien en redes sociales y en todo lo que ella hace. Ella gana una la nota, Jerry Mua, entonces no sé cuánto le van a pagar por estas 4 semanas que estaría en la Casa de los Famosos por este mes. Pero sí, yo imagino que una gran cantidad de billullos, ¿eh? Así que si Jerry Mua entra o Ari Boroboy, yo pienso que esto se va a poner muy interesante y definitivamente la Casa de los Famosos va a ser pues enriquecedora, divertida, y me encantaría que entrara Ari. Les voy a decir por qué, para que aclarara toda la situación que vivió, nada más y nada menos que con Mariana, porque Mariana está muy sentida con él, porque dice, sí es cierto, a fin de cuentas sí me salieron debiendo, pero me pagaron lo que me debían. Lo que nunca recibí de Ari Boroboy, que era mi jefe, pues es una disculpa, y a mí me gustaría que se disculpara conmigo. Ari obviamente está viendo todo eso. ¿Por qué Aldo Rendón atacaba a Mariana? Porque es súper amigo de Ari Boroboy. ¿Qué le diría Ari Boroboy a Aldo para que atacara tanto a Mariana? Para que la tratara peor que una basura. Entonces, bueno, todo eso lo vamos a ver en el programa el día de hoy. Pero tenemos muchos espectáculos. Yo arranco con esto. El domingo se va a poner bueno la Casa de los Famosos. Ahorita también Ingrid nos trae algunos chismes, algunos espectáculos. 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Y bueno, pues ya llegó aquí mi compañera Ingrid Rentería, que andaba más perdida que un yogur. ¿Qué onda, Ingrid Rentería? Buenas tardes. ¿Qué novedades nos tienes?
1: Aparte que iba a atravesar el monte.
0: Ay, por eso te digo.
1: Para Sonterra. Ahí viene el hombre. Ahí viene el hombre.
0: Andaba.
1: Perdón, nunca había andado yo por estos
0: andaba
1: rumbos.
0: Agarrando una liebre, un venado. Le tocó que se le enredara una chicotera en las piernas y todo.
1: ¿Es para una chicotera?
0: ¿A dónde te fuiste tú para el monte? Casi aquí estábamos en Hacienda el seminario.
1: Hombre, ¿a dónde me llevas? Si me quieres llevar a dar la vuelta, dímelo de una vez.
0: Llévame el sábado, porque ahora no estoy disponible.
1: Oye, qué padrísimas las instalaciones.
0: Qué bonito, ¿verdad?
1: Un colegio de primer mundo, definitivamente. Una escuela, una institución que
0: Instituto
1: tiene, bueno,
0: Cervantes Campus.
1: Así es.
0: Hacienda el seminario.
1: Que tiene toda una, pues, una infraestructura, de verdad que no lo puedes creer cuando llegas para acá. Uh-huh. Hace años, ¿cómo ibas a pensar que en el medio del monte iba a estar este colegio? Y bueno, es una gran oportunidad, una oferta educativa para todos los chavos, pero también para la escuela normal.
0: Claro.
1: O sea, vine platicando con él y me dice que su hijo estudia para ser maestro de educación física, uh-huh, educación para dar, la educación para ser maestro.
0: En Instituto Cervantes, que está la escuela
1: otra,
0: normal
1: la
0: ahí en la
1: Juárez,
0: Colonia Juárez, por la calle
1: es,
0: Primera.
1: Así sí es, y creo que bueno, creo que siempre hay que buscar la garantía, el prestigio, para que usted pueda inscribir a sus hijos, Aide. Viene de blanco.
0: Claro, y tú de negro.
1: Blanco y negro. Oye,
0: blanco,
1: y Aldo.
0: Venías escuchando lo que venía,
1: claro,
0: diciendo. ¿Quién podría ser que entre a la casa el domingo? Se rumora que podría ser Yeri Mua o que podría ser Ari Boroboy. Imagínate, si entra Ari Boroboy, podría aclarar las cosas con Mariana, porque Mariana dice que recibió el pago, pero nunca una disculpa.
1: Bueno, no creo que vaya él a aclarar cosas, nada más va a ir a crear más polémica. Ay, muchas gracias.
0: De hecho, el que entre va a entrar a hacer polémica. O sea, va a entrar a hacer polémica, pero ahorita regresamos.
1: Te digo algo, Aide.
0: A ver, ¿qué?
1: Por mí que ya no entre nadie.
0: Es que no debería, porque a estas horas se
1: ya,
0: me hace,
1: o sea,
0: una falta de respeto hacia los integrantes de la Casa de los Famosos.
1: Ajá.
0: Que entren, porque ya los chavos tienen cuánto aguantando. O sea, no se me hace justo todavía cuando entró Mariana, que okay, eran 2 semanas, ¿no? Pero ahorita ya
1: pero,
0: no.
1: Pero ella había entrado desde un principio. Entonces, a estas alturas, ya nos vamos a la pausa. A estas alturas siento que está de más. Nos vamos a una brevísima pausa comercial. En un momento le vamos a platicar la promoción que tenemos con Pablo Montero y
0: ya
1: muchos espectáculos más.
0: Platicamos.
1: No, pero lo otro.
0: Al final.
1: ¿De quién va a estar?
0: Ah, órale, los invitados,
1: ¿verdad?,
0: especiales. Ok, quédese con nosotros, no se vaya. La hora de la papa está bien picante aquí, porque buena es la RJ.
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1: Bien, pues seguimos en la hora de la papa. ¿Qué tiene? Seguimos en la hora de la papa. Aquí nos están diciendo, nos dijo 3-2-1, ¿no pusiste atención o qué?
2: Sí.
1: ¿Qué te pasa? ¿Qué te pasa? No, aquí estamos en qué buena de RJ.
2: Lo que yo no sé es si Toño escuchó a tu hija, mi hija.
1: No, nosotros teníamos que haber escuchado a mi hija, no Toño. El Carlos le dijo a ella. Bueno, pero ¿para qué discutimos esos temas si estamos en el Instituto Cervantes Campus haciendo el seminario? Está precioso, maestra. Es más, cuando vine aquella vez se me hace que no estaba 100% terminado. Ya hace mucho que no venía la directora general, maestra Delfina Cervantes. Maestra, buenas tardes, ¿cómo está?
3: Buenas tardes, muy bien. Efectivamente nos encontramos en Colegio Cervantes haciendo el seminario. Este campus sí está muy hermoso y cada año se le hacen mejoras. Es un todo para que se sienta el alumno pues ameno, feliz, contento. Y todas las aulas tienen un aire acondicionado, pero fresco.
1: Aquí sí sirve el mini split.
3: Aquí sí sirve, y aparte los niños quieren chamarra, dicen, adentro del aula.
1: Traen hasta suéter.
3: Y eso es muy bonito, ¿verdad?
1: Pero además tenemos áreas muy padres, así ciertas amenidades donde los muchachos pueden distraerse, pueden darse tiempo de estudiar, pueden darse tiempo de convivir con los compañeros cuando ya salen de la clase, porque hay unos niños que se quedan en el horario extendido, ¿verdad?
3: Tienen la facilidad los que se quedan en el horario extendido, en que pueden disfrutar de todas las instalaciones, terminan, salen a correr, salen a jugar con los otros niños. Y pues tú sabes que por más grande que sea tu casa, no tienes el espacio
1: para
3: que los niños
1: para hacer deporte, para distraerse,
3: para que saquen todas sus energías. Y aquí pues hay lugar de más.
1: Efectivamente. Y bueno, aquí nos va a presentar, maestra, ¿quién tenemos aquí? Hola, buenas tardes.
4: Hola, buenas tardes, mi nombre es Noemí, soy asesora pedagógica aquí en el Colegio Cervantes.
1: ¿Y qué nos cuentas? Cuéntanos un poquito del Colegio Cervantes, que bueno, ¿tiene cuántos años, maestro, esa institución?
4: Seis.
1: Aquí en Hacienda del Seminario, pero como Instituto Cervantes, ¿cuántos años?
4: 40,
1: que es lo que les estábamos diciendo el día de ayer. Cuéntanos un poquito.
4: Sí, claro, Colegio Cervantes, Campus Seminario, manejamos lo que es nivel preescolar, nivel primaria, secundaria y bachillerato. Este año, nivel secundaria y nivel primaria nos renovamos completamente. Iniciamos lo que es TecPro, en esta oportunidad de mejorar como colegio y en esta oportunidad de seguir avanzando. TecPro lo que es un programa donde se juntan, por así decirlo, lo que es la tecnología, la computación, la programación, la robótica. Ya los niños no solo están aprendiendo a usar Word, Excel, ya están aprendiendo
1: lo típico y clásico de todas las escuelas.
4: No, ya ahorita los niños están aprendiendo desde la robótica, desde qué es un sensor, cómo se prende el LED, cómo se programa por bloques.
2: Maestra, me inquieta mucho porque estamos acostumbrados a la idea de que los papás se ponen junto a sus niños para hacer, por ejemplo, las tareas. Pero con esto tan avanzado, ¿cómo es hoy en día un trabajo de casa para que venga el plebe, como decimos en Sinaloa, el muchachito a su clase, cuando yo creo que ya son los niños los que están enseñando a los papás?
4: Sí, creo yo que ya los niños son a los que les toca, ¿no? Llegar y contarle al papá de hoy aprendí.
2: Las novedades, claro.
4: Este motor funciona de esta manera, que este foco se prende porque se activa este sensor, porque le picamos acá, porque le movemos allá. Obviamente es un proceso, ¿no? Los niños empiezan desde la parte de inspirarse, desde ver a su alrededor, desde, creo que hasta como adultos, ¿no? A veces nos puede pasar de que cómo funciona el semáforo, por qué esa lámpara se prende cuando paso. Entonces, desde ahí empiezan.
2: Todas las inquietudes, vamos, están resueltas aquí en las clases.
4: Desde ahí empiezan.
1: Desde preescolar empiezan con este sistema.
4: Sí.
1: O sea que cuando un niño sale, por ejemplo, primaria, secundaria o prepa, de aquí un muchacho ya, quiere decir que cuando va a una ingeniería de robótica, eso ya lleva los conocimientos básicos. O sea, ya no llegan en ceros, pues.

0: escrito?
1: En ocasiones, es dependiendo la materia y dependiendo la situación, pero dentro de la plataforma, el sistema 1 que utilizamos aquí, existe una plataforma que se llama Pleno, y Pleno nos da la oportunidad de tener evaluaciones. Sin embargo, también existen otro tipo de evaluaciones que no es como tal un examen, sino que son, se les llaman quiz, que lo que nos permite es que el alumno en casa pueda reforzar todo el contenido que vio en la materia.
2: Bueno, y por ejemplo, mucha gente de nuestra generación, ahorita que estás platicando este tema, mija, pues nos quedamos un poco atrás en la tecnología. O sea, lo más que llegamos a usar es el teléfono, o sea, y más o menos le piqué, que le pique al uno, que le pique al dos.
0: Y sorpresivamente, o sea, los niños, la verdad, y los jóvenes, no sé, te explican, a ver, pásame el celularito, tú ten.
2: Sí, o sea, pero hijo, no le puedo hacer, ahorita yo te explico, ¿por qué trae este botoncito el teléfono? ¿Por qué le tengo que picar acá? Entonces, yo pienso que los adultos también nos debemos de actualizar en ese sentido. Y claro, por ejemplo, ese es un punto importante para Instituto Cervantes, que siempre, así como esto que está haciendo, es innovar con los alumnos, con los estudiantes, también lo debería hacer con los alumnos de nuestra edad. O sea, empezar como de cero y explicarnos un poquito lo que es la tecnología, así como un tipo diplomado, maestra. Porque si nos tenemos que actualizar, porque los plebes ya están muy preparados, o sea, nosotros ya nos quedamos fuera de la onda, que si mi nieto viene conmigo y quiere que le explique algo, me voy a quedar como que, ¿y ahora cómo le hago? Porque pues no sabemos. Entonces, nosotros, porque en nuestra generación, cuando recién estudiamos secundaria, es cuando empezamos apenas a conocer la computadora como se conocía en aquellos entonces, un monitor cuadrado, pesado, o sea, era otro rollo, ¿no? La verdad.
0: Son otros tiempos también, otras generaciones.
2: Claro.
0: Como decimos, es otro chip. Entonces, aquí podemos encontrar esta super oferta
2: educativa,
0: y todos estos conocimientos se los explican obviamente a los padres de familia o hasta a los abuelos. Cuando vienen a conocer las instalaciones, quieren saber obviamente en manos de quién van a quedar sus niños o sus jóvenes. La verdad que mi respeto es porque aparte explicas muy bonito, o sea,
2: sí,
0: explicas muy bien.
2: Es muy buena maestra, sí. Así como ella tiene muchísimos maestros.
1: No
2: aquí.
1: Quiere ser mi teacher.
2: A los que sí les entiende, por eso le dije, hija, ¿por qué no nos das unas clasecitas?
0: Sí,
2: un diplomadito, un seminario,
0: no,
2: algo para
0: tocaba,
2: los
0: niños.
2: Yo le entro.
0: El reglazo cuando no entendí.
2: A ver, maestra, ¿a usted le tocó dar reglazos, maestra?
0: Pon la mano.
2: A ver.
3: Mira.
0: A ver.
3: En las escuelas, a mí me tocó una escuela muy diferente a las de ustedes.
2: Ajá.
3: Porque yo provenía de una escuela rural.
2: Claro, ¿verdad? Sí.
0: Claro.
3: Sí,
0: por favor. Ándele, sí.
3: El maestro, pues, se iba y vivía en la comunidad. Vivía en mi casa. Pero a mí no me tocó esa maestra, no esos maestros. Uh-huh. A mí me tocó una maestra que yo la sigo admirando mucho.
2: Uh-huh.
3: Ya falleció, que Dios me la tenga en la gloria.
2: Uh-huh.
3: Pero fue una maestra que me dio 3 años.
2: ¿Y cómo amaba uno a sus maestros? Yo hasta la fecha tengo muchos maestros de las carreras, de la primaria, de la secundaria y de la prepa, que admiro y quiero muchísimo, porque yo los veía como unos padres, como unos segundos padres. Así veíamos a los maestros.
0: Oye,
2: ahora cambió el enfoque. Nosotros respetábamos a los doctores, a los maestros y a los papás.
0: Pero también el sacrificio, porque esos maestros de la zona rural no eran de ahí. Los mandaban seguramente a ser maestros a la zona rural.
3: Ella llegó con su familia.
0: Claro. Uh-huh.
3: Llevaba 4, 3 hijos y embarazada de otro. Pero afortunadamente Dios me puso en manos buenas, ¿no?
2: Porque de una buena maestra.
3: El cuarto año me lo dio un practicante, porque el rancho, pues, no era una escuela multigrado.
2: Uh-huh.
3: Todos los grados que se podía ver.
0: Y la pregunta, ¿le tocó reglazo o no le tocó reglazo?
3: Claro que me tocó reglazo.
2: Y no se enojaba la mamá.
3: No, al contrario.
2: Era como el segundo padre el maestro.
3: La mamá.
0: Algo de haber hecho que el maestro te hizo eso.
3: Déjame decirte. La mamá llegaba y decía, aquí te la entrego con todo y pompis.
2: Es cierto.
3: Otra palabra que es diferente, ¿no? Mm. Pero aquí te la entrego con todo y pompis. Usted haga lo que usted tiene que hacer si se porta mal.
0: Espero que las nuevas generaciones sigan sabiendo lo que son pompis, si no, pues son las nalgas, ¿no?
2: Sí, así es.
0: Sí.
2: Bueno, pero tenemos a otra maestra también.
0: Pero nos vamos a ir a la pausa, querida.
2: Un poquito. Bueno, vamos al corte. Ahorita, rápidamente, para que nos expliques así brevemente, porque nos vamos a ir con espectáculos también.
4: Ah, ok. Pues yo soy Claudia.
0: Hola, Claudia.
4: Y te vengo a informarles sobre nuestras promociones que tenemos ahorita en
0: inscripciones.
4: Contarles que tenemos descuento hermanitos.
2: Uh-huh.
4: que si traes dos hermanitos, que si son tres hermanitos,
2: es un descuento especial,
4: así
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0: se pueden acercar aquí conmigo. Estamos en recepción para atenderlos.
1: ¿Cómo los podemos encontrar en redes sociales?
0: En redes sociales estamos, en Facebook nos encuentra como Colegio Cervantes Hacienda Seminario. Uh-huh. Y también estamos como Instituto Cervantes del Pacífico.
1: Ahora, si ahorita la gente, por ejemplo, no se ha inscrito porque no tuvieron el dinero, ya les llegaron las comisiones, o por ejemplo ya pidieron un préstamo, ya se los autorizaron para uh-huh. que sus hijos estudien en un buen colegio, todavía se pueden inscribir.
0: Claro, todavía tenemos un lugar para ustedes.
1: Ajá.
0: Son muy bienvenidos aquí.
1: Preescolar, primaria, secundaria y preparatoria.
2: Todos los niveles.
0: Así es, todos los niveles. Y que es una de las cosas muy padres que manejamos aquí también en Cervantes. Si, por ejemplo, me traes un niño que viene a preescolar y uno que viene a secundaria, los dos pueden llegar a la misma hora, porque ya ve que para echar la otra vuelta, que preescolar entra más tarde.
1: Claro, claro.
0: Nosotros aquí se los recibimos juntos y se los entregamos juntos.
1: Ah,
0: porque
1: qué bueno. Eso es importante.
0: Sí, es muy
1: que
0: importante
1: el padre se sienta seguro y así se sienta es. Como en familia. Aquí se lo dejo con barbita sí. de conejo.
0: Así
1: ¿por qué?
0: Es.
1: Porque ahorita como está la inseguridad, o sea, hay que cuidar a nuestros hijos.
0: Sí.
1: Ahorita
2: y siempre, ¿no?
1: Antes te brinda esto.
2: Siempre. Sí.
0: Nosotros le damos esa facilidad.
2: Quiero pensar claro, que dejan autorizado a qué nombre son las personas que sí van a recoger a sus niños.
0: Sí.
2: Y solamente y específicamente ellos se les van entregar. Estamos viendo cómo en este momento la hora de salida, ¿no? Va saliendo algunos padres con sus chiquitines.
0: Ahorita.
2: Y bueno, a la gente que nos está escuchando, estamos en Hacienda el Seminario, donde usted a lo mejor nunca había imaginado que iba a estar esta infraestructura, esta super escuela, este instituto. Estamos precisamente aquí. Qué bonitas aulas.
1: Qué bonito está todo.
2: Qué bonita está la escuela de primera.
1: Los colores,
2: que bueno, cada color también representa sí. algo en la educación,
1: claro,
2: ¿no? En el aprendizaje. Hay juegos, obviamente, hay diferentes dinámicas, pero todo esto es parte de este proyecto, de este plan educativo. Entonces, a la gente que tenga más de dos hijos.
0: Sí, así es.
2: Apliquen primitos.
0: Pues vamos viendo, ¿verdad?
2: Sí, a lo mejor mira la mamá, ¿sabes qué? Tengo tres, son cuatro, pero son primitos, ¿qué onda? No sé, igual y se pudiera hacer sí, algo platicando sí. contigo,
0: sí,
2: ¿verdad?
0: Así es, platicamos, claro que sí.
1: Todavía se pueden inscribir aquí en Instituto Cervantes Campus, Hacienda el Seminario, y también allá en la Colonia Juárez, en así calle es. Primera. A la que le quede más cerquita, ¿no? Vámonos
2: vida.
1: Con música, regresamos, no se vaya, estamos en la hora de la papa, porque buena es la RJ.
2: ¿Quién
1: gracias,
2: crees que cumplió años?
1: Ahorita me cuentas.
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1: Continuamos, querida de la Puente, pues bueno, venimos de haber hecho un en vivo para nuestra página de la RJ 105.1 FM, para que conozca, estuvimos en el área de laboratorio.
2: Padrísimo.
1: Platicando de la oferta educativa, pero también tenemos espectáculos, Aide.
2: Sí, tenemos espectáculos y tenemos muchas novedades, y el día de hoy tenemos un espectáculo de primer mundo con mi amigo Rubén Campos. Rubén Campos, muy buenas tardes, hermoso. Tenemos un desayuno patrio mexicano para celebrar juntos nuestras raíces. ¿Y esto dónde va a ser y cómo va a estar el rollo? A ver.
3: Claro que sí, mira, la Casa de los Famosos tiene lo suyo.
2: Sí.
3: Pero este desayuno patrio va a ser en la Casa de
2: Cursillos. ¡Colores!
3: En la Casa de Colores.
2: De Colores,
3: ¿sí?
2: Ya sé, yo también soy
3: entonces,
2: de Colores.
3: Entonces, imagínate que vivir y compartir para
2: tantas
3: convivir.
2: Experiencias,
3: entonces,
2: claro.
3: Sábado 12... Desde las 7 de la mañana voy a tener que madrugar,
2: fíjate. O sea, es desayuno, pues.
3: Es desayuno, sí, patio, ajá. Sí. Entonces vete, no te vayas en blanco y negro. Uh-huh. Vete de colores.
2: Claro, vete, sí, llévate un es... rojo, un verde.
1: ¿El blanco es patrio?
3: Sí, ¿verdad?
2: También el blanco, ¿es cierto, Rubén?
3: Sí,
2: déjame,
3: bueno,
2: que
3: pues,
2: vaya yo como yo quiera.
1: Eso. Arete rojo,
3: ahí
1: labio rojo,
3: espero.
1: Aretes verdes.
3: Sí, ahí claro. Te espero, ¿verdad?
2: Ajá.
3: Entonces, desayuno patrio, sábado 12 a las 7 de la mañana, 12 del día. Y puedes
1: desde
3: incluso
1: las
3: hasta
1: de la
3: cantar
1: mañana.
3: Ahí a gusto.
2: ¿Qué,
3: verdad?
2: Va a haber de desayunar, Rubén?
3: Vamos.
2: ¿Qué me vas a invitar?
3: Ay, Diosito Santo, mejor ni te digo, porque nos vamos a querer ir de una vez.
2: Ah, no, entonces sí. No me digas.
3: Sí, sí, sí.
2: No me digas. Sí, pero empieza a las 7 de la mañana, se acaba a las 12. Sí. Va a haber muchos sacerdotes invitados.
3: Naturalmente,
2: también
3: de hecho, ahorita acabo de hablar con el padre Amador Campos.
2: Ajá.
3: Estuve marcando con el padre Arnoldo.
2: ¿Es tu familiar
3: que les...
2: o qué?
3: Es mi
2: Campos.
3: Primo.
2: ¿Es tu primo?
3: Sí, y Arnoldo, pues, imagínate.
2: El padre Arnoldo, a quien le mandamos un beso y un abrazo.
3: Estación
2: para
3: Dimas.
2: Que nos dé un ósculo, ¿cómo se llama?
3: El ósculo.
2: Ah, el ósculo. El ósculo de la paz. Le mandamos saludos al padre Arnoldo,
3: sí,
2: a quien queremos,
3: sí,
2: muchísimo,
3: sí.
2: Y lo admiramos. Digo, se van a sentir los demás, pero
3: sí.
2: A todos, al padre Humberto también lo queremos mucho, al padre Juan Ramón, que lo amamos también, a todos los nuestros amigos sacerdotes.
3: Martín Lobatos, por el
2: también.
3: Rumbo de Urías.
2: Así es, bueno, sí. Cada quien puede adquirir sus boletos, ¿en dónde? Cuéntame.
3: Claro, ¿verdad? Que sí. Para empezar conmigo, mira, a mí me dieron 20 a repartir,
2: sí.
3: La ventaja es que ya nada más me quedan 19 porque yo ya compré.
2: Ay, qué bueno, menos mal que ya sí la suya, casi los acomodas todos.
3: Está bien fácil, contacta al 6691-341143 o okay. 341-143, ¿verdad?
2: ¿Hay cupo para cuántas personas, Rubén?
3: Sí, tenemos un cupo para 200 gentes.
2: ¿En dónde va a ser?
3: En Casa de Colores, Constitución, ¿sí? Entre Carnaval y Benito Juárez.
1: Centro histórico.
2: Sí, ahí es donde se vive la experiencia de los cursillos en la Casa de Colores. Y ya vemos muchísimos cursillistas, unos que han seguido por el camino de la
3: escuela
2: y otros
3: Dios.
2: Que nos echamos a
3: no,
2: poder.
3: Y es que, mira, el apostolado, por ejemplo, está aquí,
2: ajá,
3: contigo.
2: Ajá.
3: ¿Sí? El apostolado mío es andar de mitotero.
2: ¿Qué,
3: ¿verdad?
2: Es el apostolado? Dile a la gente.
3: Claro que sí, el apostolado es llevar la palabra.
2: Ajá.
3: ¿Cómo? Sencillamente con tu presencia. Y obviamente hacer vida lo que pretendes,
2: ajá,
3: y lo que vives y lo que ves. Porque si yo soy vendedor y te vendo una mirada, ¿qué me compras?
2: Tu mirada.
1: Una sonrisa.
3: Exactamente, ¿verdad? Entonces, con eso, llevar el apostolado con todo el amor, como este apostolado tan hermoso de estar aquí en este colegio, vaya, está en Instituto Cervantes,
2: ajá,
3: ¿verdad? Que, pues, bendito Dios, instalaciones
2: que
3: de primera.
2: Está precioso,
3: ¿sí?
2: ¿Eh?
3: Lo que escuchábamos ahorita en relación a la tecnología.
2: Ah, claro.
3: ¿Verdad? Todas las ventajas. Entonces, el Movimiento de Cursillos te invita a ti también que me escuchas a este retiro. ¿Cuándo? Para mujeres y hombres, claro.
2: ¿Cuándo va a
3: primero
2: ser
3: las mujeres?
2: El próximo?
3: Es en octubre,
2: ajá,
3: del 8 al 11 para mujeres. Entramos un jueves a las 6 de la tarde, salimos domingo 5 de la tarde.
2: Uh-huh.
3: Hombres del 22 al 25 del mismo mes de octubre,
2: uh-huh,
3: ¿verdad? Entonces, con toda confianza, 6691-341143 con Rubén Campos, el peor de todos, pero ahí está.
1: No,
2: ahí está
1: no,
2: la información. Y si no, pueden preguntar en la San Felipe, donde vayan, la verdad, Rubén, nuestro amigo Rubén, querido, pues lo conoce todo Mazatlán, y bueno, él está apoyando siempre a los cursillos, y ahorita está apoyando este desayuno. ¿Para qué va a ser este dinero, Rubén?
3: Con todo gusto, claro que sí, como todo, ¿verdad? Necesitamos mantenimiento.
2: Ajá.
3: ¿Verdad? Entonces, dar un mantenimiento de primera a esa Casa de Colores, que a muchos da albergue, ¿verdad? De hecho, ahí vamos a decir otras instituciones que se apoyan dentro de la Casa de Cursillos. Entonces, ponerlas a la medida y en su momento.
2: Muchas gracias, Rubén Campos, por estar con nosotros el día de hoy. Vamos a seguir en el programa de la Hora de la Poteiro. Y tenemos espectáculos, Ingrid, adelante.
1: Así es. Bueno, en otro idioma estaban ellos, pero al final de cuentas...
2: ¿En qué idioma?
1: En François.
2: Ay,
1: pero al final de cuentas le cantaron mañanitas a Salma Hayek, la paisana Salma Hayek.
2: Sí, como el millonario, la persona. Pero bueno, amiguísima de nosotros.
1: Lentes, compis. Ajá. Con unos 60 años, se ve espectacular la mujer. Y mordida. No pueden decir la palabra mordida, pero al final de cuentas la motivaron. Le pegó una mordida a un tremendo pastel.
2: O no que general. No come azúcar, no que cuida la figura.
1: A lo mejor era bajo en azúcar.
2: A lo mejor.
1: 60 años, se ve espectacular. Los
2: tiene 60 ya.
1: Con el marido, los hijos del marido.
3: 60 con el marido.
1: Ella sí, es la.
2: No,
1: ella
2: 60
1: es la,
2: años no, de edad, hijo.
1: Ah, ella es la Abu. Del niño que tuvo el hijo del marido millonariazo que tiene Salma Hayek y amistades. Y me gusta porque lo sube en sus propias redes. Ella puede estar sin maquillaje o con maquillaje y le vale un reverendo. Ella se muestra en las redes y agradeció a Dios, a la vida, por llegar al sexto piso.
2: Está como tú y yo. ¿Cuándo usamos filtros en redes sociales? Siempre nos mostramos al natural, siempre nos vemos bien bonitas, siempre nos vemos muy hermosas, todo natural en las redes sociales.
1: ¿Cómo la casa?
2: Bueno, así
1: del
2: como
1: coyote,
2: Salma,
1: al natural.
2: Siempre al natural. Sí, allá nos están tomando la foto, mira cómo estás entrando y saliendo gente aquí a Colegio Cervantes. Oye, estoy impresionada, pero sigue con los espectáculos.
1: Me llama mucho la
2: Ingrid.
1: Atención, porque el día de ayer se llevaron a cabo la entrega de premios Juventud.
2: Ajá.
1: Que bueno, cantó Marc Anthony, dije yo, como que no encajaba mucho con el concepto, porque ya es un sesentón.
2: Sí, claro.
1: Pero fue muy aplaudido, canta padrísimo. Y me llama mucho la atención las categorías. Antes les decían las ternas, ¿no?
2: Ajá.
1: Que bueno, ternas explicaba Eduardo Esquivel Revilla, que es cuando son tres. Pero esas en las ternas mencionadas a cinco nominados, y eso ya no es una terna.
2: Ajá.
1: En fin, por ejemplo, premios como el mejor ritmo y energía, o sea, se lo lleva Farruko en la categoría de mejor dance track.
2: Ajá.
1: ¿Cuándo habías escuchado que eso existía?
2: No, jamás.
1: ¿Cuándo? A ver, ¿cuándo?
2: Jamás. Me suena como cuando en la entrega de premios la jefa poníamos un premio y cuando no iba a llegar el grupo se lo dábamos a otro.
1: No.
2: Decíamos, no pudo venir porque...
1: No, pero los premios ahí estaban personalizados, decían el nombre del ganador.
2: Ajá, sí,
1: era
2: claro.
1: Era imposible hacer eso. Lo que sí me llama mucho la atención es que obviamente son otras generaciones. Ajá. Hay unas nominaciones que tras las redes sociales obviamente tuvieron que nacer, a lo mejor el más visitado, el de mayor descargas, etcétera, etcétera. Pero bueno, Premio Juventud sigue teniendo fuerza, Aide.
2: Sí.
1: Y fue ayer con un gran musical, con unos super vestidazos las tipas, y en guapísimos todo mundo, lo puede checar, ahí está ya en el internet, está en YouTube, lo que fue Premios Juventud. Y repito, a mí me llama mucho la atención estas categorías llamadas mejor dance track, mejor video track, o sea, no existía eso antes, pero bueno, ahí están. Y la gente vota y ya están sus ganadores, ¿no?
2: Uh-huh. Así es, efectivamente, Ingrid. Ahorita vamos a seguir platicando con ustedes. Mientras tanto, quédese con nosotros el día de hoy aquí en la Hora de la Papa. Vienen más espectáculos y también muchas recomendaciones. No se vaya, estamos en vivo desde Colegio Cervantes, aquí en Hacienda El Seminario.
1: Y te tengo una noticia de la granja.
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1: Continuamos, estamos pues ya prácticamente casi.
2: Cuéntanos
1: casi
2: un chismecito.
1: Para despedir. ¿No? Oye, te cuento.
2: Saludos a Arturo y a la Carito. Carito de Carito.
1: La del Arturo.
2: Carito Cholet, que la quiero mucho, le mando un saludote a Arturito, también un gran vocalista.
1: Tantos años, oye, fue cantante de Los Porteños, hoy en día tiene su estudio de grabación.
2: De Germán Lizárraga también.
1: Algo se oye,
2: su
1: es un celular.
2: De Sinaloa. Sí, es el eso? Tuyo, hija.
1: Ay, que se mueve ese teléfono,
2: que le pique
1: favor.
2: Al uno, que le pique al dos.
1: Ay,
2: por eso te digo,
1: por
2: que
1: favor.
2: Nos urge venir a estudiar una clasecita.
1: Se volvió loco, Maybe. Oye, muestra en las redes sociales, mi querido Jackie, el que le mando a mi Morris Adorado, que le mando un abrazo, una foto con el Mimoso. Ajá. Y el Jackie dice: me toca reconfirmar este proyecto que empezaremos juntos, una gira El Mimoso y el Jackie juntos.
2: Wow.
1: Donde dice, siempre fui su fan. O sea, yo siempre admiré la voz del Mimoso y hoy en día les toca la fortuna de cantar juntos. ¡Ya los quiero ver! Ellos fueron una dupla presente en Banda El Recodo, hay que recordarlo. Han estado haciendo cosas en las redes sociales. Se aventaron el tema de deja decirte palabras a dos voces. Bueno, brutal. Así que felicidades para ambos. En Mazatlán, por favor, muchachos.
2: Cuéntame ya ven, del evento
1: porque
2: de los
1: ya ven que el Julio. Y el ¿cómo se llama? Y el Chulis Argarrancón en Estados Unidos. Oye, Aide, evento que viene a Mazatlán. Pongan atención. 19 de septiembre en Mazatlán, en el Centro de Usos Múltiples, nada más y nada menos que esta agrupación padrísima que me encanta, que son Los Parra. 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
2: ¿Qué?
1: Te tengo otro chisme.
2: Cuéntamelo está, todo, hija, cuéntamelo.
1: Este está bastante fuerte. Resulta que TV Azteca ha tomado la gran decisión de no meter a Niurka, ni a Ivonne Montero, ni a Carlos Trejo, ni a la bebecita, ni a ninguno de los que habían anunciado para el arranque de la granja VIP.
2: ¿Cómo? ¿Pero por qué?
1: Están ahorita sobre otro elenco. Seguramente están cuidando lo que está ocurriendo o lo que le ocurría con Aldo. Ajá. Y con la licenciada.
2: Sí.
1: En la Casa de los Famosos, de ser misógino, de hacer comentarios muy despectivos.
2: Violentos.
1: De vender los órganos de tus hijos. Estos, perdón, pendejadas. Perdónenme.
2: Ajá.
1: Entonces, lo que está haciendo Azteca es cuidar los modos y las formas. Quieren que la familia se pueda sentar a ver la granja VIP.
2: Que sea divertido,
1: por ejemplo,
2: y atractivo, que dé
1: parece
2: contenido.
1: Que entre esta niña, Lara, una
2: Lara
1: cantante
2: Campos,
1: que vino...
2: Que estuvo previamente, antes
1: claro,
2: de Belinda, sí, el día
1: que
2: de
1: vino a cantar en Carnaval, sí. Para el contenido que sea más
2: la
1: cuidado también.
2: La reina infantil.
1: Que fue un éxito la chavita. Sí. Y entonces van a meter a un elenco que lo van a dar a conocer. El arranque es este domingo.
2: Uh-huh.
1: Seguramente están haciendo unas grandes negociaciones porque hay que pagarle semana tras semana.
2: Uh-huh.
1: Entonces hay que ver... Va a ser el conductor Adal Ramones, él fue el que informó lo que iban a estar cuidando. Quiero pensar, Aide, que va a haber algunas letritas donde se estipule que va a haber sanción o corridas si dice las palabras, vete a la todo lo que estaban haciendo y que realmente lo hacen en la calle, en los escenarios, en algunas agrupaciones. Entonces, no queremos acostumbrarnos a la corrientada.
2: Es que, ¿qué hacemos los medios? Educamos. Entonces, eso que tú estás mencionando
1: compromiso.
2: Ahorita. Es una gran verdad que se está, pues,
1: deformando.
2: Desafortunadamente con las redes sociales, esto se está perdiendo, los valores, la educación, definitivamente, Ingrid, se tiene que ajustar esto.
1: Yo,
2: o sea,
1: jamás
2: y empezar
1: escuché...
2: con la televisión nacional.
1: Claro, yo jamás escuché a mi padre decir esas vulgaridades, Aide.
2: Ajá.
1: De verdad, y yo creo que si mi hija viviera, no lo hubiera permitido tampoco, porque una cosa es la casa y otra cosa es lo que escuchan en la calle y en la escuela, ¿no?
2: Uh-huh.
1: Pero yo creo que por eso, miren, vamos haciendo niños de bien para que no haya niños buscando actos delictivos, andar haciendo tarugadas en la calle, que crezcan con valores. Y por eso, hablando de valores, ahorita vamos a despedir ya al personal de aquí del Instituto Cervantes, que nos van a recordar cómo inscribirse, cómo recibir a los padres de familia y también el plan educativo. Adelante, Mónica, por favor.
2: Así ya como una conclusión, porque ya nos escucharon y nos están viendo también en redes sociales en la página de la RJ 105.1 FM.
1: Que estamos bien bonitas.
2: Rápidamente, como una invitación ya para cerrar, ¿no?
1: Ahí.
2: Colegio Hola. Cervantes.
3: Bueno, soy Claudia de Colegio Cervantes.
1: ¿Y por qué te dije Mónica?
3: Pues no,
1: Mónica aquí adentro.
2: Okay, sí.
1: Saludos.
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1: Todavía estamos con el buen tiempo, sí, o sea, no, nunca es tarde, ¿no?
3: Para inscribirlos. Tenemos un lugar para ustedes, para sus hijos, aquí los esperamos.
1: Muchas gracias, qué padre.
4: Hermosa. Anímense, vénganse aquí a colegio, también tenemos instituto en La Juárez.
1: Eso.
4: Que si tienen alguna duda del plan educativo, también el mismo número que es 6692-706511. Ahí le podemos resolver cualquier duda.
1: ¿En La Juárez qué encontramos?
4: En La Juárez es Instituto Cervantes.
1: Así
4: y
1: es.
4: Tenemos los mismos niveles, desde preescolar hasta bachillerato.
2: Y también ahí está, acuérdense que está la Normal del Pacífico.
1: Así
2: que también
1: es.
2: Forman grandes maestros, ¿no? Tienen un plan educativo súper especial.
1: Y aquí con ustedes nos quedamos,
2: Colegio
1: de verdad,
2: Cervantes.
1: Asombradas.
2: Colegio Cervantes,
1: Campo Seminario. Seminario.
2: Ajá.
4: Sí, cualquier dudita que tengan pueden mandar un mensajito y ahí se le facilita toda la información sobre el plan
1: educativo.
4: Todavía
1: se usa que haya niños burros en el salón.
2: Ay, hija, no se dice así.
1: Bueno, niños distraídos.
4: Sí, claro, pero por lo mismo se preparan los profesores.
1: No, eso.
2: Estamos hablando y tal.
1: Oye, no, yo digo de los niños porque por eso hay buenos maestros.
2: Ah, no,
1: para que los enderecen y sepan
2: de eso
1: lo que
2: se
1: queden
2: trata.
1: Como uno.
2: De eso
1: ¿verdad?
2: Se trata. No, que queden de locutoras de no, aquí.
1: Somos de las buenas.
2: Claro,
1: de la
2: claro.
1: Oye, no, la verdad que nos gustó mucho la explicación que diste hace rato. Digo, para los que son padres de familia y abuelos, seguramente van a recomendar esto porque aquí no le gusta que sus niños también estén, o sea, al grito. Ahora sí que de la moda, pero en tecnología, el aprendizaje, que los padres también aprendan junto con sus hijos, que esta es una realidad. Así que muchas felicidades por el plan educativo, maestra.
4: Muchas
1: ¿tu
4: gracias.
1: Nombre cuál es?
4: Noemí.
1: De 25
2: gracias,
1: años, nada más.
2: Gracias.
1: A
2: y bueno, pues agradecemos a Colegio Cervantes, a su directora, la maestra Delfina Cervantes, y por supuesto a nuestros patrocinadores, a Mesón de los Laureanos.
1: ¡Oh, qué rico!
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2: ¡Híjole!
1: Así que póngase las pilas, por favor, y adquiera sus boletos.
2: ¡Qué emoción! 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
1: 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Y bueno, de esta manera llegamos a la parte final del programa de La Hora de la Papa, pero mañana nos escuchamos en punto de las 12 del mediodía. A ver, ¿dónde nos toca mañana,
0: hija? ¿Dónde nos toca? Pero lo importante es que usted nos siga acompañando. Saludos a mi InDriver. ¿Era Alberto?
1: No me acuerdo, Alberto. Creo que sí.
0: Muy
1: saludos,
0: amable.
1: Nunca te mandamos saludos.
0: Muy amables, hijo. Bebé. Digo, no, lo voy a estar escuchando, Hola, bebé, ¿cómo has estado?
1: Llegó hasta acá con nosotros.
0: Recuerden que por cada minuto que estén de malas, no olviden que pierden 60 segundos de felicidad. No, pues es que si no llega, no me trae, hija.
1: Pues sí.
0: Bendito a mi Dios. Ahí de la puerta tenemos una cita mañana.
1: Nos la pasamos bien bonito el día de hoy. Aprendimos mucho, como todos los días en el programa de La Hora de la Papa. Y bueno, pásenla bonito. Quédense con nosotros en Qué Buena.
0: Es de la RJ. Vámonos.

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1: Otra más de las cumbias originales, sus compas de Fuerza Régida y Grupo Frontera. Vuélvale a marcar, compa Carlos.

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